0: una basura.
1: Sí, sí, eso fue de terror también.
2: Nunca percibiste un peso.
0: Usted se me adelanta consejo. Mucho.
2: No, sí, estamos muy adelantados. Tenés razón.
0: Sí, porque.
2: Sigamos una línea.
0: Porque, viste, yo la quiero llevar a Sandra porque, como decíamos, claro. Yo estaba tratando de recordar fuera de micrófono porque Sandra, antes de meterse, calculo que en política, como dijimos, era profesora de educación uh-huh. física.
1: Sí, 19 años.
0: Después de a poquito siempre militaste dentro del Partido Radical.
1: Sí.
0: Y una vez que te empezaste a meter, o por lo menos en la parte pública, sí. a trabajar con un grupo de trabajo, con el presidente comunal en aquel momento,
1: con Sergio, sí.
0: Pero también por fuera empezaste a trabajar. Yo decía, fue una de las primeras mujeres que hizo un grupo, por ejemplo, de mujeres que trabajaba con personas con adicciones.
1: Sí. ¿Cómo que los padres autoconvocados?
0: Padres autoconvocados se llamaba. Yo me acuerdo que una polémica se armó con ese tema.
1: Impresionante. Impresionante. Me llamaban de las radios de Reconquista que si estaba seguro lo que iba a hacer y que si el presidente comuna estaba de acuerdo. Que
0: porque era en 2007. Usted, bueno,
1: vamos a poner tabú, contexto, tabú.
0: 2006, 2007.
1: Cerrado todo.
2: Vísteme, por eso te iba a preguntar, pero polémico, ¿por qué?
0: Sí. Y por eso, 2006, 2007 era todavía un tema muy tabú.
2: Sí.
0: Donde también, digamos, el consumo siempre existió, pero en esos momentos se empezaba a ver un poco más. Y la verdad que cuando lo comenzaron a formar un grupo de mujeres, encima eran mujeres todas.
1: Sí, sí.
0: Eran madres,
1: sí,
0: prácticamente la
1: tal
0: mayoría.
1: Tal cual. Comenzamos uh-huh. con el grupo de cultura que uh-huh. teníamos en ese momento con Sergio, uh-huh. Meditativa, Nina, uh-huh. que éramos mucho. Largué en ese momento la idea, una noche, y bueno, algunos se engancharon, otros no, por miedo, por todo.
0: ¿Sí? Uh-huh.
1: Y la mayoría después se sumó.
0: Sí.
1: Pero traíamos profesionales.
0: Claro.
1: Miriam Mansur.
0: Ajá.
1: Mansur, la psicóloga, fue fundamental en todo esto. Se venía con su equipo, ellos tienen un equipo muy lindo en Reconquista, sí. que lo siguen teniendo, sí. que venían, exponían, los padres exponían las situaciones de sus hijos.
0: ¿Por qué crees que hoy, en el 2026, la gente dice, nunca se hace nada por
1: yo les recalco,
0: por las adicciones?
1: Yo le recalco varias veces.
0: En aquel momento
1: veces.
0: Vos decís, comenzaron a armar y nadie por ahí se quedaron.
1: No, interpretaron mal. Se interpretó mal y después no hubo forma, y Miriam trabajó mucho para que la gente romana entienda, pero no hubo forma.
0: Sí, porque la gente creía que se armaron un grupo para denunciar.
1: Para denunciar.
2: Eso,
1: llegamos a un momento que...
2: ¿Me puedes explicar más o menos de dónde viene el malentendido?
1: Nosotros arrancamos, yo con toda la iniciativa y las ganas, fui cuando se largó, que ustedes me hicieron la nota, se llenó el Salón Cultural cuando venía Miriam con algunos padres y todo, pero después pedían que Miriam quede porque querían denunciar.
0: Claro.
1: Y esa parte, porque fue invitada la policía, todo el mundo estaba invitado. Sí, sí. Pero claro, por esa parte no nos tocaba a nosotros.
0: ¿Y no?
2: Mira, ¿Y no?
1: No, yo lo que quería era formar un equipo de psicólogos porque Sergio...
0: De apoyo, de acompañamiento.
1: Sergio nos había apoyado en eso, ¿viste? Que también hay que tener en cuenta eso porque un presidente comuna pero que recién hablar, inicia...
0: Tal cual.
1: Porque eso es lo que me preguntaban a mí, de ahí me conoce Hugo Mansur a mí.
0: Ah, sí.
1: Que lo extraño un montón. ¿Eh? Pero me conoce por el valor y la fuerza, y cuando él me hace reportaje me dice, ¿y hay que agradecer al presidente comuna? Claro que sí que hay que agradecer, porque no todos los presidentes comuna te abren y te dan el espacio, porque yo estaba trabajando para...
0: Claro, el equipo del...
1: Para el equipo de él, ¿me entendés? Entonces, como que, bueno, llenábamos el Salón Cultural, lo llenábamos. 150 personas iban a escuchar la Miriam, a los padres que venían, equipos de Calchaquí, equipos... Seguimos en contacto un montón de tiempo después.
0: ¿Por qué crees que se perdió eso?
1: Mira, porque gente de ahí mismo, gente de ese lugar... de madres, empezaron con que si no podemos denunciar, ¿para qué seguimos?
0: Claro.
1: Pero yo te traje, vos estás acá porque yo quiero ayudar a tu hijo.
0: Claro.
1: ¿Me entendés? Ahora sí, vos, claro, pero ella quería ayudar de la manera
2: claro,
1: que queríamos.
2: Sí, denunciando.
1: No,
2: claro.
1: Porque mi hijo no quiere venir, él se esconde. Ah, bueno, pero ese es otro tema entonces. Sí. O sea, tenemos que tratar a ver cómo hacemos para que el chico salga.
0: Yo me acuerdo que iban inclusive a la escuela o a los barrios.
1: Todo. Teníamos un proyecto armado.
0: La verdad que estaba muy bueno.
1: Teníamos un proyecto armado que hemos ido al barrio obrero. Por supuesto que he tenido que enfrentar situaciones en contra de mis hijos.
0: Claro.
1: O sea, como acusándome de que estoy acá para salvar a mis hijos. Bueno, un montón de cosas. Madres que vos decís, ¿para qué te metés,
0: claro.
1: Sandra? Me dijeron en la cooperativa. Dijo, porque después nos van a atacar. Te voy a decir las palabras de una mamá. Después nos van a atacar porque nosotros...

0: Como tenemos otro apellido.
1: ¿Cómo?
0: Entonces yo le dije, mira, no estoy de acuerdo en lo que decís. A mí no me interesa qué apellido es de Román.
2: La mala interpretación.
0: Exacto.
3: Pero Román entonces, siempre fue así. Sí. Román siempre
0: en todos los
3: ponía
0: temas
3: un freno. Eran temas tabúes que vos querías iniciar algo y te lo está.
0: Totalmente.
3: Viste como que
0: totalmente. No se podía hacer. Y bueno, yo mismo fui bajando los decibel y achicando por estas situaciones. Uh-huh. Pero seguimos, hasta teníamos armado para hacer títeres, uh-huh, en base a todo, actuamos en la Fiesta del Sol, que Sergio también nos permitió.
3: Sí. No, muy buen trabajo se hacía con eso.
0: Sí,
3: la verdad que se extraña ese trabajo.
0: Pero en general, Javi,
3: pero
0: se extraña mucho el trabajo social y el acercamiento a la gente.
3: Totalmente.
0: En cualquier tema.
3: Por eso te digo, porque hoy la mayoría de los temas que te dice, pero bueno, Román.
0: Sí.
3: Y no hay apoyo, no hay acompañamiento.
2: A mí me retan cuando digo que falta la parte social en Román. Román es muy hermoso, en infraestructura está precioso. De hecho, es una de las localidades más limpias.
0: Es la localidad más limpia.
2: Bueno, ahí tenés, mirá. Sí. Falta la parte social.
0: Sí, donde la gente dirigirse. Hay padres desesperados por un tema y necesitan los mismos robos.
3: La inseguridad.
0: La inseguridad, todo nos... No, viene un viento, hay algo. Sí, lo atendés al personal, pero falta... Falta esa asistencia social.
2: Secretarías.
0: La gente. Sí, ni hablar. En eso difiere un poco. Sé que Sergio es un buen intendente y todo, pero esto no voy en contra de Sergio.
2: No.
0: Él lo maneja muy bien. Voy en contra del sistema que él tiene. O sea, yo creo que seguimos trabajando como Román Pueblo.
3: Claro.
0: Somos no avanzamos.
3: ¿Seis años de consejo?
0: Claro.
3: ¿De
0: claro,
3: ciudad?
0: Claro.
3: ¿7 años?
0: Claro.
3: ¿7 años?
0: ¿2018?
3: Claro. Sí. Y la verdad que bueno, esos cambios por ahí, viste, cuestan arrancar.
0: Pero da poquito.
2: Es cierto, hasta hace poco en el programa se le estaba enseñando la función de un concejal.
3: Sí. Hoy se armó un lindo debate en el consejo, porque hay algunos puntos que no están claros, que obviamente hay que mejorar el reglamento interno, que para eso está, digamos.
0: Sí, el reglamento interno está hecho para mejorarlo,
3: claro,
0: también.
3: Porque dice, parte del reglamento con la posibilidad de que los próximos concejales agreguen algo, así que no sea.
2: ¿Y hoy se armó un lindo debate? ¿Y cuál fue el debate hoy?
3: No, porque creo que uno de los concejales mencionó de que, por ejemplo, una minuta de comunicación lo pusieron sobre tabla para que lo aprueben, hubo 5 abstenciones y un solo voto positivo.
0: Bueno, yo las abstenciones no las soporto, a mí que me disculpen.
3: Pero bueno, las abstenciones no te dicen ni que está con
2: el... ¿Me entendés?
0: Pero hermano, jugate con algo, ¿viste? Para eso está. No sé, no leí lo de hoy, ni sé quiénes son ni nada, pero...
3: Decía uno de los concejales que, bueno, habría que aclararlo porque había como de palabra... como que esos votos de abstenciones no importaban, digamos, si había un solo voto ya positivo, pasaba,
0: sí, se aprobaba igual, sí.
3: Porque así es.
0: Sí.
3: Pero bueno, ahora están por trabajar, que me parece bien que lo aclaren, si es suficiente con un voto o
0: tiene que ser más.
3: O tiene que ser más. Pero bueno, eso está lindo porque los concejales tienen que ir mirando todas esas cosas y está bueno. Pero bueno, ya nos salteamos otra vez.
2: Las palabras lo hicieron sin saber el reglamento interno.
3: No, claro, porque uno de los concejales...
0: Bueno, pero es muy importante.
3: Porque por ejemplo lo que pasó es que presentaron al minuto con un solo voto y no lo elevaron al ejecutivo.
0: Yo creo que nadie leyó el reglamento interno. Y te digo más, los primeros concejales, Jury.
3: Sí.
0: Víctor,
3: sí.
0: Pato, Fede, Samue y yo,
3: ajá.
0: Los primeros, ¿Samue?
3: Sí, ya estoy perdida.
0: Samue nos tomó mucho tiempo, el reglamento, acompañado por Mario Gutiérrez, que de Reconquista,
3: el asesor legal,
0: siempre.
3: Y fíjate que ahora con la nueva ley orgánica hay que nuevamente reformar todo eso.
0: Sí,
3: hay que aprovechar.
0: Pero eso hay que leerlo, porque está la base de todo el del consejo.
3: Sí, tal cual. Pero bueno, escuchamos, salteamos paso.
0: Sí.
3: Agrupaciones que has conformado, uno no, obviamente, pienso en la Peña de la Cilindia, por ejemplo,
0: ajá,
3: grupo de mujeres también.
0: 25, 30 mujeres.
3: Sí, también. Que eso ha sido, viste, un impulso impresionante para mujeres que por ahí quedaban fuera, siempre los torneos de pesca.
0: Sí,
3: nunca podían participar.
0: Cual. Bueno, hoy no nos permite casi nunca participar por el importe que tiene una pesca.
3: Cada vez más caro.
0: Cada vez
3: ¿Cómo
0: más caro.
3: Participás,
0: ¿Cómo participás?
3: ¿Sí?
0: ¿Viste? Pero sí, la verdad que uno es hermoso.
3: ¿Todavía con la peña?
0: Y sí,
3: alguna?
0: Sí, quedamos algunas, pero así como más distanciadas. Medio bien. Que nos agarró el viejazo a todos.
3: Ah, pero también, ahora vamos a hablar de la parte porque ya sos abuela.
0: Sí, ¿eh? Y doble.
3: Claro, por eso te digo, en los últimos
0: nos dos agarró, años. Claro, yo es como que...
3: Te dedicaste más a la vida abuela.
0: Prioricé un poquito más eso y es como que quedamos desenganchadas, ¿viste? Pero bueno, siempre nos reuníamos todas en marzo, que es mi cumpleaños y el cumpleaños de 5 más. Pero bueno, este año hasta eso pasamos, mira. Así que vamos a ver.
2: ¿Sos de Piscis?
0: Sí, sí, del 14 de marzo.
2: Igual que Justin Bieber.
0: Sí, sí.
3: ¿Quién tiene que Justin Bieber, amigo? Justin Bieber. Bueno, escuchá.
2: Que yo también soy de Piscis, amigo. ¿Sí? Sí, sí, somos buenazos los de Piscis.
3: Bueno, y eso, obviamente, uno... la verdad que yo, por ahí, la gente... Y ya que está, te voy a aprovechar porque... Ajá. Viste que siempre te dicen, o por lo menos a mí me lo dicen, sí. Acá siempre dicen, no, viste, una relación que por ahí con Sandra nosotros tuvimos la digamos...
0: También fui cuestionada por eso.
3: ¡Claro! Por ser madrina de la radio.
0: ¡Te juro!
2: Es verdad, es verdad. No, muchas cosas como que la pusiste vos.
0: Sí, pero vos cuestionada todo. Por el partido.
3: También.
0: Claro.
3: Pero en realidad...
2: Ah, ¿por los propios?
0: Por supuesto.
3: Sí. 2009 era.
0: Yo por un peronista nunca soy cuestionada.
2: No,
0: pero olvídate.
2: ¿Sabes qué? No te lo quería decir.
0: Pero... No, y bueno, si acá estamos para hablar en forma directa.
2: Yo te iba a decir, pero no tengo memoria en que te haya cuestionado un peronista.
0: ¿Tú? Jamás.
2: No exactamente eso, pero te iba a decir nunca una queja, nada.
0: Mira, que... yo en realidad cuando entré en la política me gustó siempre. Siempre el trabajo social, el estar con la gente, esa política me gusta, bueno, el territorial. Socialista. Cuando me ofrecieron a ser presidente de comuna, bueno, dije yo, no hay problema, apoyo, yo ni me lo esperaba, sinceramente te digo que el comité me lo ofrezca. Fue cuando Sergio fue candidato a senador.
3: Ajá.
0: Ahí ingresé.
2: Bueno, ahí los dejo solo porque...
0: Vos claro. Te perdiste. Bueno, ahí...
3: Este es muy nuevo.
0: Muy nuevito. Pero bueno, te quiero decir que me gustó la política de ese lado para ayudar. Uh-huh. Me acuerdo las palabras de Eva, la mí que estaba de dirección en la Concordia. Le digo, Eva, vos sabés que me propusieron y qué sé yo, pero no quiero dejar la escuela porque me gusta también. Uh-huh. Y me dice... Pero la política podés educar de esa forma también, podés educar y ayudar de esa forma también. Uh-huh. Y tal cual, me quedó grabada las palabras porque yo intentaba de la política eso. Uh-huh. O sea, lo intenté todas las veces. Y que Eva viene
3: de otro palo también, porque Eva participó en listas de...
0: ¡Claro!
3: De justicialistas.
0: Pero ningún problema. Uh-huh. Pero es que nosotros hasta antes de las elecciones nos comunicamos con la gente. Uh-huh. O sea, me comunico mucho con todos porque me gusta la política de alma y la considero a la política para unir, para aprender de los demás. Puedo tener ideas diferentes. Hasta de mi mismo partido, hasta gente del mismo partido tengo ideas diferentes. Y con el peronismo, con otro partido, también he tenido ideas diferentes.
2: Sí, ¿qué pasó? ¿Cuál fue el punto de quiebre?
0: Bueno, pero es que a veces tu mismo partido, tu misma gente no permite que vos tengas la idea diferente. Puede ser buena.
3: Pero pasa en todos los partidos.
0: En todo. Puede ser buena, puede ser mala. El tema es que yo siempre escuché al otro porque de eso vos aprendés, que esa es la idea. Pero cuesta que otro te escuche.
3: Viste, ahora con la actualidad, vos mismo ves las internas que tiene hoy el presidente y vos decís, y para están gobernando y hay interna ahí y es una lucha de poder constante.
0: ¿Sí? Totalmente, totalmente.
3: Son cosas que históricamente han pasado dentro de la política.
0: Capaz, lo he hablado muchas veces con Pepe Baucero y me dice, pero claro, yo entiendo tu postura, pero capaz que si no te funciona de esa manera, es que tiene que funcionar. ¿Quién se dedica a la gente si no? Claro. ¿Quién se dedica a la gente si no el presidente comuna, si no él hoy por hoy la acción social? Pero no solamente para que se vaya y pida un pasaje, un lo que sea, una necesidad.
3: Tal cual.
0: Es recorrer, estar...
3: El escuchar nomás muchas veces a la gente.
0: El escuchar, la gente hoy a veces quiere ser escuchada. Sí.
3: Y directamente, digamos, por las autoridades.
0: Exacto.
3: Que lo que pasó esta semana con el gobernador dice,
2: me estoy asustando porque me estoy escuchando a través de ella, viste, como que sí, todas las mañanas.
0: Bueno, pero sabía que cuando fui 2 años presidente de comuna, nosotros con Vanina nos quedamos hasta las 12 de la noche atendiendo gente. porque yo consideraba que ellos querían que yo tenga la respuesta. ¿Sabés la cantidad de veces que
2: le consta a mucha gente esto?
0: Claro, ¿sabés la cantidad de veces que ellos ya se iban con una respuesta? No tenían necesidad. Venite mañana, que veo mañana, venite. No.
2: El famoso no. Venir el lunes.
0: Claro, porque si yo ya sabía lo que tenía que hacer. Y bueno, y si podía o no podía.
3: Escuchá, porque nosotros en realidad en el 2008, cuando yo me quedé sin laburo en la radio, tenía la página nomás. Y la única persona que acompañó con su firma comercial fue Batata Don Rubén.
0: ¿Sí?
3: Y por ahí, después hablamos con la familia, pusimos la radio en el 2009, dijimos, bueno, vamos a ponerle a madrina por alguien que estuvo con nosotros, nos sostuvo en el sentido no emocional más que nada.
0: Sí,
3: pues
0: sí,
3: no,
0: sí.
3: No era fácil quedarte en laburo, en un momento de por ahí de venir recuperándote con la economía, viste, del trueque, el 2004, 2005,
0: sí, sí,
3: un quilombo.
0: Sí, sí.
3: Y creo que por ahí reconocerla desde la persona que era Sandra.
0: Sí, pero yo le agradezco, porque ustedes siempre me lo reconocieron.
3: Claro.
0: Ustedes siempre me lo dijeron.
3: Y después, con el tiempo, fue presidente comuna, pero pasaron 2 años para eso.
0: Sí, 2011, sí, porque, 2011, así 2011.
3: Que, y decíamos, bueno, viste, pero hasta hoy te dicen, no, pero a vos, nada, la verdad que nosotros reconocemos por ahí.
0: Aclaro que no compré nada de la radio.
3: Por eso te digo, pero fue una, una cuestión nuestra de la familia de actitud, decir, mira, ¿eh? Es la única que nos acompañó, porque es verdad, la gente por ahí no... uno les trata de comentar siempre, en el medio que uno trabaja, siempre está el poder político que sí, si uno está de acuerdo, supuesto, te quiere sacar del medio.
0: Por supuesto.
3: Y en aquel momento pasó medio eso y te aprovecharon el vuelo, pasó en las otras radios también, cuando uno empezaba a levantar la voz. Y es más, ahora, 2011 fuiste presidente de comuna y el primer año de Sandra Pasarino como presidente de comuna, a esta radio ni vino.
0: Tienes razón.
3: Yo sé porque la gente te cuestionaba mucho. No sé si porque era mujer.
0: Pero
3: o
0: no
3: qué.
0: Vine porque yo no quería.
3: Y por eso. Yo
0: vine porque no quería que a ustedes en la radio le sigan afectando. Por eso no vine
3: pero
0: yo.
3: Bueno, pero bueno.
0: Ahora que puedo, te lo aclaro.
3: No, pero está bien. Pero viste esas relaciones que vos decís.
0: Sí.
3: ¿Y por qué si era madrina de la radio? Pero bueno, el primer año prácticamente fue así.
0: Sí, fue
3: un tira y afloje.
0: Sí,
3: pero era. Y después, de alguna manera, se aflojó y creo que por ahí se pudo trabajar el segundo año con vos.
0: Sí.
3: Pero todas esas cosas que uno tiene que aguantar muchas veces, de un lado o del otro, ¿viste? Porque la verdad que nosotros somos muy cuestionados también, muchas veces porque
0: por
3: nos ponen en una vereda. No, la verdad, pero te quieren poner siempre en una vereda. Pero siempre tratamos de ser claros, creo.
0: Pero
3: que,
0: claro, no es la vereda. Eso es lo que. A eso es lo que yo me refiero cuando digo que vos podés pensar diferente pero estar en el mismo partido.
3: Tal cual.
0: A mí no me aceptaron pensar diferente. Entonces yo, antes de hacer todo un despiole, le das un paso al costado.
3: Bueno, así. Y ahora vamos a llegar a ese punto, porque obviamente uno va tratando de hacer una cadena de,
0: de lo que...
3: ¿Tenés saludos, mensajes? La gente
2: tengo.
3: La metemos en la
0: cadena. Lo malo también, como dije siempre.
2: No, por supuesto.
3: La acá. Lo bueno y lo malo también.
0: Ajá, lo bueno y lo malo, porque de lo malo aprendés un montón.
3: Sí, pero...
0: No malo, o sea, de los directos.
2: Sí, constructivo.
0: Exacto.
2: Natalia, por acá, dice, saludito Javi desde Santa Fe, acompañándolo siempre. Saludo a Sandra, que fue mi profe.
0: Ajá, exacto.
2: Por acá, Carla Gómez, saludos a Sandra de parte y la familia Gómez, que siempre estuvo con nosotros, agradecidos siempre.
0: Normita.
2: Vivi Lobato por acá. ¿Laborato?
0: ¿O no?
3: No.
2: Vivi, la Vivi. ¿Laborato?
3: Sí, la Viva. La Vivi. Señora Marcelo.
2: Es Laborato.
3: Laborato.
0: Wow.
3: Italiano.
0: Wow. No, Lobato.
2: Vivi, te mandamos un saludo enorme, te pido mil disculpas. Laborato. Dice, saludo de Marcelo Sosa.
0: Ah,
2: Marcelito, también, amigo, espero que te escuchen.
0: Está en el...
2: él es también.
0: Él está en el barco.
2: Él,
0: pero
2: tanto como Vivi, son parte de la casa de la Mega también.
0: Sí, así sí.
2: Zaira Aranda, saludo Sandra. Te deja el comentario.
0: Con Zaira.
2: No,
0: yo me acuerdo cuando iba de chinelas a comprar Resuelto.
3: Mirá.
0: Y se sentó un día. ¿Sabés por qué llevo? Ahora te llevo a uno de los problemas que tuve. No problema, o sea, dichos. Problema después si uno lo puede resolver o no, o tiene ganas de resolverlo. Pero, viste, nos sentamos mucho a hablar y ella me pedía que le enseñe a escribir y hablar, porque ella quería llegar a donde llegó.
3: Se esforzó para estar donde está.
0: Bueno, incluso hace 2 años me cuestionó. Zaira dijo, le agradezco a Sandra, pero porque nosotros hablamos.
3: Sí, como cualquier vecino de Román.
0: Hablábamos, aparte, hasta antes de las elecciones.
2: Me acuerdo de eso, de que lo dijo en vivo.
0: Sabés.
2: Sí, lo dijo en vivo.
0: Yo estuve con Zaira.
2: Y para la gente
0: eso. A eso voy.
2: Otra vez tu partido.
0: Che, ¿sabés lo que quiero aclarar?
3: Sí, aclarame,
0: no.
3: Aclarame.
0: ¿Sabés lo que quiero? Sí, no, y otro sí, partido también. Sí. ¿Sabés qué quiero aclarar? ¿Viste hoy cuando dijiste la culpa no es tuya? Bueno, yo dije, ay, por fin que no es culpa mía, porque viste que...
3: Claro,
0: sí, claro. Pierden es culpa mía, pero ganan no es culpa... No.
3: Bueno, escuchá.
2: Hay más, ¿eh?
3: Sí,
2: hay más. Dice Rama Villarruel por acá, muchos saludos para Sandra.
0: Y Alejandra.
2: Laura Montenegro dice, no olviden el gran trabajo realizado con la ONG Valores en Acción.
3: Ni hablar, por eso... Te quiero
0: no llegamos todavía.
2: No llegamos, Tami Aguirre dice, estas personas sí eran concejales de verdad, dice por acá. Tami. Amanda Tami. Álvarez, saludos, señor Sandra, una gran.
0: Ay, sí, la Tami. Bueno, y Rama fue un colaborador de cuando tuve un gran equipo de trabajo en todas las ciudades del departamento y pueblos. Él me siguió en todos lados, como cuando fui candidata a senador.
3: Estuviste a nada de hacer.
0: Sí, ah, bueno.
3: Pero cuesta. Pero bueno.
0: Pero todo son experiencias y
3: pero ni hablar. Pero bueno, ahí ya que tocó Laura el tema de la ONG Valores en Acción, también ha hecho
0: una asociación.
2: ¿De qué se trata? ¿O trataba?
3: Valores en Acción. ¿Sigue todavía?
0: Seguimos, pero tenemos, viste que Asociación Valores en Acción venías, después que se perdió en la comuna, yo trabajé mucho con Valores en Acción, pero era de un partido político, era de radicalismo. A mí me la gestionó y salió del radicalismo.
3: Claro.
0: Entonces, al radicalismo unirse con el socialismo fue perdiendo mucha firmeza la asociación, porque vos tenés que tratar de conseguir
3: lo
0: que sea. O sea, cuando se ganó nuevamente con Sergio en el
3: 2015,
0: la asociación colaboró muchísimo en todo eso, porque se gestionó un montón de cosas que en la comuna, porque viste que vos de afuera ves todo lo que falta y es mucho más fácil hacer campaña
3: tal cual
0: estando adentro. Sí. Bueno, nosotros veíamos unos faltantes y bueno, la asociación colaboró mucho, pero justamente gestionando con diputados como Julián Galeano, que es el padrino de la asociación. Hoy por hoy nos cuesta muchísimo hacer los balances de la asociación.
3: Claro.
0: Salen mucha plata.
3: Sale caro.
0: Y no tenemos el contacto.
3: Está claro.
0: Porque, si bien Puyaro es del radicalismo, también tengo que decir, porque lo he charlado con un montón de gente, de este departamento y de otro, que están trabajando solo, porque cuando trabajamos con Lozada y Lozada perdió, nosotros no existimos.
3: Claro. Eso es lo que pasa muchas veces con los partidos.
0: Por eso empecé con la política de esa manera.
2: Claro. Comencemos que el partido Puyaro se llama Unidos.
3: Claro, Unidos.
2: Que
0: cuando fui candidata a senadora, fui por Unidos y fui re cuestionada por Unidos. Sí. ¿Por qué iba por Unidos?
3: Claro, porque la primera candidata de Unidos fue Zaira, en realidad. La primera candidata de Unidos fue
2: Zaira. Cebolla. ¿Qué está pasando acá?
0: Y de ahora volvemos a ser Unidos, ¿viste?
3: Claro.
0: Entonces, uno no entiende esa cosa.
3: Después, candidata a senadora, ¿fuiste por Unidos?
0: Con Mario Enrique nos sentamos y dijimos, ¿querés ir en contra de...? No, jamás. Quiero ir por un lugar donde a mí me dé libertad a expresarme como soy. Y Unidos estaba dentro del radicalismo.
3: Claro.
0: Pues fui súper cuestionada. Por eso acá supuestamente no era el apoyo, no era nada, porque iba por Unidos. Pero, casualidad, ahora vamos todos por Unidos. O sea,
3: va cambiando, va mutando. Y encima, porque Zaira, que empezó con Unidos, ahora es concejal del justicialismo. Así que, nada, está.
0: Bueno, para eso yo viste.
3: No, bueno, pero te quiero decir, porque lo digo siempre, digamos, cuando no se busca o no se le da el espacio en un lugar, buscan otro espacio que le da el lugar.
0: Exactamente.
3: Y así va mutando.
0: Y bueno, yo cuando fui candidato a senadora, tuve un gran equipo y no solamente era el partido, o sea, había mucha gente de otro partido que
2: con razón te cuestionan todo.
3: No, pero
0: sí,
3: bueno,
0: la verdad.
2: Fue la primera que unió hoy. Acá está la creadora de Puyaro.
3: No, dijo, claro, porque él lo saludó a Mick y le dijo, está con el jefe. El jefe del radicalismo es Mikli.
0: Sí. Bueno. Sí.
3: Y ahora hubo una convención de radicales ahora, de gobernadores. ¿Fuiste? Radicales. No, de gobernadores radicales.
0: Lo armó Puyaro, digamos.
3: Son como 5 o 6. ¿Son?
0: Posiblemente para ser candidato a presidente, se me hace a mí.
3: ¿No? Puyaro no, candidato a gobernador.
0: No,
3: pero bueno, escuchá, Sandra.
0: No sé cómo va.
3: Dentro de esta locura que. Porque sabemos que sos una mujer inquieta.
0: Sí.
3: Que te gusta recibir, no sé si digo bien, pero golpes. Porque
0: lo recibo
3: porque
0: y,
3: vos después, decís, ¿viste?
0: Y veo cómo
3: porque la mayoría de la familia te dice, no, pero ¿para qué te metés? ¿Para qué vas? Sí, ¿viste? Sí. Y vos vas,
0: ¿qué
3: vas?
0: ¿Qué necesidad?
3: Claro,
0: dice, ¿viste?
3: Exacto. Digo, no, qué necesidad? No digo,
2: una vez te sentaste,
3: mal mi expresión decir, te gusta recibir golpes.
2: Te dijiste, ¿para qué hice esto?
0: No, no, no.
2: Nunca te...
0: No, no, no, no. Lo que sí, no, porque yo, mi proyecto era... hasta si yo tenía que ir a trabajar en obra social, yo quería estar con la gente y eso me permitía estarlo. Hay un montón de cosas que se pueden hacer para ayudar a la gente,
2: sí.
0: No en forma personal,
2: sí, sí, sí.
0: En forma de trabajo. Por eso me candidaté a senadora, por el motivo de tener la posibilidad de hacer proyectos de obras de trabajo. Yo pensaba en sentarme en cada localidad con gente que necesitaba, es un emprendimiento, no, pero no.

0: ahora no hay nada de
1: no, esta es particular.
0: Sí, sí, incluso la asociación se dedicaba a todo eso. ¿Sabés la cantidad de hornos, de lo que sea que hemos conseguido?
2: Cocinas.
0: Chicos estudiando, porque vieron que cuando fui presidente de comuna la tenía casa la casa del estudiante. Bueno, no seguí con una casa, pero tenía chicos becados. Hemos llegado a tener 58 chicos becados acá.
1: ¿Dentro de la asociación?
0: Dentro de la asociación, y 30 en otra localidad.
2: Sí, Sandra, me haces creer como que retrocedimos.
0: Yo lo tomo así. Yo tomo así, no. Pero bueno, porque era mi proyecto.
2: Claro, no, sí,
1: claro, obvio. Cada uno tiene un proyecto personal.
0: A la gente de ahora que está y supuestamente va bien y me parece genial.
2: Claro.
0: No quiere decir que todo lo que uno esté hablando ahora...
2: A lo mejor
0: ahora,
2: no tiene la visibilidad que debería tener.
0: No quiere decir que todo lo que uno tenía en mente o que hizo, qué sé yo qué, sirvió o no. Lo de ahora supuestamente va viento en popa.
2: Claro,
0: o sea, sí digo que, por ejemplo, de la parte de senaduría me parece que se tienen que abrir un poco más, hacer proyectos. Si no, San Javier, el departamento sigue igual. Uh-huh. Sigue igual.
2: De hecho, es el poder legislativo, así que para eso está.
1: Tal cual.
2: Laucha Zanone, una gran mujer. Ay, honesta.
1: Laucha, gente con ella.
0: Laucha, me hizo morir, Laucha.
2: ¿Por qué?
0: Porque le estaba del otro lado, Lauchita.
2: Laucha
0: no
2: dice, una gran mujer, honesta y servicial, al igual que su papá. Saludos.
0: Sí, tal cual. No, pero bueno, Laucha.
2: Ahora
0: estaba...
2: lo matamos, ahora te matamos, Laucha.
0: Ya, Lauchita. Él estaba con. Cuando fui candidata a senadora con.
1: Vigil.
0: Se enganchaba en toda la casilla de Vigil. Pero bueno,
1: y ahora,
0: son momentos.
1: Pero bueno, él también creo que tuvo decepciones.
0: Sí, claro.
1: Viste,
0: todo
1: la política te da decepciones a veces.
0: Te da decepciones, pero hay que marchar para adelante. El que le gusta a mí me encanta y la seguiría haciendo, pero hoy por hoy no, con esta forma de política no.
1: No.
2: ¿Qué forma?
0: No.
2: No, bueno, está.
0: No sé.
2: Pará, pero forma nacional, forma provincial,
0: bueno,
2: forma departamental.
0: La aposté.
2: Pero ¿cuál es la que más te impacta hoy? Porque si es por empresa, la nacional te viene bien, pero también tiene que ver lo provincial para poder impactar.
0: Mira, a nivel yo hago una separación a nivel nacional.
2: Sí.
0: Porque a nivel nacional es otra historia, o sea, otro manejo, otro. Nosotros no podemos llegar inculcar a la nación, ¿me entendés? Es otro. Y como que el argentino está acostumbrado a estos golpes de nación y después volver. Y también considero que tenemos que pasar un poco de todo esto para solventar lo anterior, ¿me entendés? Me parece que tenemos que sufrir, que lo estamos sufriendo, y no quien tiene y no tiene, lo estamos sufriendo en general.
2: En otras palabras, pagando lo anterior.
0: Exacto, eso es lo que yo considero. Hay gente que está de acuerdo o no. Pero sí, a nivel provincial, a nivel departamental. A mí me parece que no todo es estar sentado en una banca. Tenés la gente que es muy capaz haciendo territorio.
2: Totalmente.
0: Política.
2: Claro.
0: Y tenés la gente que es muy capaz haciendo un proyecto. Pero la gente que no hace ni uno ni el otro, que...
2: Claro.
0: O sea,
2: los que no entienden, territorio es quien sale a la calle, invita.
0: Exacto. Hay mucha gente, por ejemplo, mucha gente de mi partido, hay un montón de personas que le encanta hacer la parte de territorio.
2: Totalmente.
0: Y no sé si hoy está teniendo lugar.
2: Bueno, hoy tenemos un gobernador que nos visita en helicóptero, Sandra. Es
1: decir, a escondida.
2: Tenemos
0: ¿Cómo vas a ver que hay pozos en la ruta 1?
2: ¿Me entendés? Y es la ruta provincial.
0: Sí.
2: Es la ruta que te corresponde.
0: Y la ruta que une un montón de ciudades, la costera, la de turismo. Me fui a ver a Valentino el fin de semana y cuando volví el lunes, la verdad que...
2: No, sí, es increíble.
0: De noche tenés que tener un cuidado.
1: No, sí.
0: De día la vas viendo.
1: No.
0: Y si llueve no me ha tocado, pero bueno, supuestamente la están arreglando, no sé. No, hay partes que sí.
1: Sí, y bueno, son 37 acá, entre Alejandra y el Gusano, después 37 entre San Javier y Salero Cabal, pero son 350 kilómetros que tenemos de Reconquista a Santa Fe.
2: Un dato de color, la primera etapa de Alejandra al Gusano, segunda etapa del Gusano a Reconquista. Y ahora la segunda etapa la llevaron hacia San Javier.
0: Pero es que nunca puede ser Reconquista si nosotros nos vamos a Reconquista, están pintando las líneas.
2: Bueno, el por qué no lo sabemos tampoco.
0: Pintan las líneas, pero tenés unos baches.
1: Exactamente. Pero bueno.
2: Bueno, vino con Enrico, vino el de Vialidad.
1: El de Vialidad.
2: Corregime. Sandra, el de Vialidad pasó un palo con una bolsita de nylon en

0: encima avisando que plantó la gente, avisando que hay un cráter ahí.
1: Ahora la taparon. Después de esa nota la taparon.
0: Sí, acá en la ruta 1.
2: Pero bueno. No, sí, la escuché la nota.
1: Sí, después de eso, claro, la taparon.
2: Escuché todos los comentarios, vi todos los comentarios.
1: Pero bueno.
2: Que la gente está muy enojada y tiene sí. razón.
0: Pero mirá, o sea, dale.
2: Aparte, hay otra cosa. En las promesas de campaña las cumplí. Así es. Y si no, no las prometas.
1: Bueno, pero considera también que porque por ser mujer te han cuestionado más cosas que a un hombre.
2: Que vos me lo preguntaste una vez.
1: Sí.
2: Pero y me lo
1: a
2: dijiste.
1: Lo mejor el mismo error que cometés te castigan más por ser mujer que por ser hombre.
2: Sí, pero yo nunca lo sentía eso,
1: ¿no?
2: Porque tengo un carácter fuerte, pero
1: te pongo un ejemplo, qué sé yo, vos te cuestionaron la deuda que dejaste en la comuna.
2: Sí.
1: Pero todos dejan deuda en la comuna. ¿Por qué creía que las tuyas se cuestionaron y las otras no?
2: Sí, en realidad, y porque no querían que vuelva nunca más, me dijo Marquito Mendoza, el de ustedes acá.
1: ¿Ah, sí?
2: Así él dijo que él nos dio todo con... Sí, sí, sí, Marquito Mendoza me dijo.
1: Y es más, por eso te digo, porque mucha gente se enganchó con eso y pegó.
2: Totalmente.
1: Y la gente se creyó el cuento de que...
2: ¿Cómo salía a explicar eso?
1: Y claro, pero también la gente...
2: Porque hay otra cosa,
1: radio, claro, esta radio cuando se entera todo... Por ahí uno lo expresa, ¿viste?
2: Sí, y la verdad porque que el siguiente también. Si vos te,
1: si vos te pones a buscar quién de los últimos gobiernos del 2005 a la fecha dejó más deuda, y se van a sorprender mucho, ¿eh? Y no fue la de Sandra.
2: No fue la de Sandra Pasarino. No, no fue la mía.
1: ¿Y qué? Pero
2: porque
1: bueno.
2: Cuando vos, porque,
1: pero
2: vos,
1: bueno.
2: Porque el estado de deuda es así.
1: Pero por eso te digo, si pero vos a vos te castigaron por ahí.
2: Sí, sí. Si vos, es que perdí más que nada por todo ese tema, porque la gente del centro que le llamamos nosotros. Creyó más en eso antes de llamarme y decirme y preguntarme.
0: Claro. Pero ¿entendés? ¿Quién entró después? Un cráter. Sí.
2: Bueno, pero también anteriormente, claro, cuando estuvieron en las
1: otras. Pero por eso te digo.
2: Pero esto es así, mira. Yo lo considero así, lo he hablado mucho con Víctor. Si vos te quedás sentado en el sillón y no hay obras, y no hay movimiento, y no hay emprendimiento, y no hay ayuda social, y no hay nada, por supuesto que tu administración va a ser a favor. Ahora, si vos comenzás a trabajar y vos comenzás a trabajar con la gente, como hacíamos el trabajo con Willy, que íbamos, nos reuníamos, todas las noches teníamos reuniones con la gente, preguntando qué necesitaban los barrios, como un barrial, como yo ya ahí había empezado a preparar el tema de los barriales.
0: Lo que hoy se conoce como una comisión barrial.
2: Y que para mí es ya tienen que estar todo el barrio con una comisión. Sí. Porque
1: encima, pues ya la tenemos a la ordenanza promulgada.
2: Sí, la teníamos, lo hizo Jorge Orsán en su momento, cuando era minoría.
0: Sí.
2: Ya estaba, después la tenés que ir acomodando.
1: Mejorándola,
2: todo. Pero las comisiones barriales
1: son importantes.
2: Muy importantes. Porque te permiten a vos, como intendente o presidente de comuna, ir y sentarte con ellos. ¿Qué reclama? Por supuesto que va a ser como los concejales primero que estuvimos. La gente engancha a la comisión barrial como que va a ir y le va a largar al intendente un proyecto de haceme un banco acá, qué sé yo.
0: Sí,
2: ¿me entendés?
0: Sí.
2: Bueno, va a estar dentro de lo que el intendente pueda llegar a hacerlo. ¿Me entendés?
0: No es que existe una partida ya para...
2: No.
1: Hasta que no existan las comisiones barriales no se puede hacer.
2: No. A lo sumo que el intendente deje una parte o él decida qué parte. Pero si no.
1: Ahora la única que está conformada es la del hospital, que por ahí pide algo y se la da porque está conformada. Digamos.
2: Claro, no. Y pero aparte porque está dentro de la posibilidad de la intendencia.
1: Tal cual.
2: Pero, bueno, a mí me gustaba mucho trabajar con eso porque me permitía, por ejemplo, Vanina, que era la que estaba conmigo, me decía, ¿podé mañana a la noche? No estaba nunca en casa. Esto es 24/7. No estaba.
0: Es algo que tengo que hablar todavía con mi señora.
2: Bueno, te tienen que acompañar porque si no, no.
1: Claro, y bueno, pero vos tenías la familia.
2: Sí, hasta que llegó un momento que dijeron basta.
1: Sí. Bueno, escuchá, y sacándote un poquito
0: basta, del tema político.
1: Claro, y ahí quiero entrar.
2: Y ahí,
1: porque te ha cambiado un poco eso también.
2: Me encanta. Por
1: ser
2: supuesto
1: abuela.
2: Que me cambió. Por supuesto,
1: seguidito
2: para
1: ahí.
2: Bien.
1: Y en estos últimos años. Has dedicado vida, abuela.
2: Totalmente.
1: Porque justamente uno no te ve en la actividad que tenías antes, hoy ya más la familia.
2: No. Hoy es familia.
1: También.
0: Estoy mucho más joven, dijo.
1: No, pero son procesos, ¿no? Son procesos que te llevan.
2: Son procesos que me llevan. O sea, siempre soñé con ser abuela,
1: ¿sí?
2: Joven.
1: Ajá.
2: Que los pueda disfrutar. que los pueda viajar donde pueda con ellos, que esté en contacto, que pueda estar en la escuela, que esté mirando los primeros pasos, y lo estoy haciendo.
0: Entender todo.
2: Entender todo. Sí, me enojo con los hijos, los malenseño, le doy caramelo, ellos no quieren, pero todo yo.
1: Y los abuelos somos así.
2: Somos así.
1: Los abuelos somos de malenseñar.
2: A ver, vos querés educarlo, hacerlo en tu casa.
1: Andá, que tu papá te eduque.
0: No, es la abuela ahora.
2: No, pero ser abuela a mí me cambió muchísimo.
1: Sí, te cambia.
2: Sí, muchísimo. Hasta una energía te da impresionante.
1: Sí.
2: Pero, bueno, si tendría, acomodaría para que eso también funcione, ¿no?
1: O sea que estás abierta para volver.
2: Sí, pero no en
1: esta. O si te llaman, o si quieres armar algo.
2: Me llamaron.
0: Sé de un chico que está solo.
1: ¿Quién te dice por ahí?
2: No, incluso mirá, si te digo algo.
0: Sé un chico que está solo.
2: Vos lo seguís a Fabián Cian en mi
1: podcast. Ah, sí, Fabián.
2: ¿De veras? Sí. Él pasó lo mismo que te estoy diciendo de Lozada. Él trabajó mucho con Lozada, perdió. Él se propuso sin cobrar, simplemente los viáticos por el gasto, seguir manteniendo esa política. Y bueno, o sos pullerista o no.
0: No, sí, eso es cierto.
2: Pero que en realidad seguimos votando una persona que es de nuestro partido. Claro. Y bueno, me llamó el otro día y me dijo, Sandra, vení acompañame, así no perdés la... pero sí, es otro departamento y todo, pero por supuesto.
0: Bueno, en definitiva
2: porque
0: lo mismo.
2: Me encanta.
0: Claro,
1: es que es muy difícil salirse. Por ahí de...
2: Es difícil. Al negocio y te dicen, ella fue mi profesora y vienen con los muchachos.
1: Claro.
2: Fíjate.
1: ¿Qué opinión tenés hoy con qué está pasando con la docencia? Porque tenés...
2: Sí, no todo negativo.
1: Tenés todas las amigas que son docentes.
2: Todas las amigas que son docentes. Tengo algunas que cuestionan esto de los paros.
1: Porque viste, antes era Perotti, antes de este.
2: Sí.
1: Y que se cuestionaba un montón.
2: Y
1: ahora con este voy... Porque muchos confiaron en este gobierno.
2: Pero ¿cómo no van a confiar? Incluso bajan hasta video de la vice haciendo campaña en contra de Perotti, por este tema. Totalmente. Y seguimos cometiendo
1: por el tema del presentismo, por el tema de
0: todo. Es cierto. De hecho, entró porque iba a hacer todo lo contrario.
2: Totalmente. Yo valoro muchísimo en la profesión de ser docente, porque en realidad creo que la que se decide ser docente sabe todo lo que le espera. Sabe que es un trabajo inmenso y que todos nosotros hemos pasado por una escuela, por eso estamos acá. O sea, pero seguimos con los gobiernos que no apoyan.
0: Escuchame acá, hablando de docentes y hablando de Sandras, Sandra Pautazo por acá, dice buenas noches. Todos saben a qué partido pertenezco, pero en todos estos años la única que no dio vuelta para darme una mano con el arreglo de la casa de mi vieja fue Sandra Pasarini. Y te etiquetó y todo.
1: Y así podemos encontrar un montón de gente.
2: Bueno, porque esa es una parte. Yo considero que no necesitas una foto para... Yo las odio a la foto dando algo. Sinceramente te digo. Las odio la foto cuando estás dando, no sé.
0: Claro.
2: He cuestionado personas, decir, pero ¿por qué salí? O sea, me han invitado a clubes para participar y todo, está todo bien, lo hago todo de perfil, pero no me saqué una foto entregando una lavandina, No, andá a mi negocio, buscá lo que vos quieras, todo bien.
1: Bueno, y esa parte de emprendedora la seguí, digamos, siempre tratando con emprender y dar trabajo también, porque eso
2: da trabajo. Y aparte porque hoy hablamos un poquito del campo y cada vez se hace más difícil. Y sé que a mis hijos les va a tocar una parte muy difícil. Entonces, como que quiero dejarlos un poquito estables a ellos. Y bueno,
1: por esa más.
0: Como todo padre.
2: Y surgió esto del tiburón, surgió porque Sandra no quería, bueno, teníamos ahorrado, si me da para pagar y qué sé yo, metidos ahí. Después ya viene el segundo, que en el paso, y bueno, te logré dividir un poco.
1: Escuchá, te voy a preguntar esta porque viste que hoy, donde todo el mundo ve, que hoy sí vamos a tocar el tema, hoy Lucho te preguntó el tema de que donaste tu sueldo mientras eras concejal. Está bien, pero también la política... Porque viste hoy donde se habla mucho del enriquecimiento ilícito, de que el empresario se aprovecha siempre de... ¿Viste?
2: Me quedé sin
1: amo
2: nada.
1: La política. ¿Te dio, te sacó económicamente? ¿Te sirvió?
2: No.
1: ¿Te mató?
2: No. A mí me hizo un retroceso económico. No, me costó salir, cuando fui candidata a senadora, más allá del apoyo que tenés, que no es tanto, de la provincia, sí lo logré mucho con Julián, porque él era el que me apoyaba, era todo, y Mario Enrique, todo, la parte de San Javier, todo habíamos dividido muy

0: bien, pero no, tenés un retroceso. Después te lleva 2 o 3 años estabilizarte nuevamente. Uh-huh. No. Incluso siendo presidente de comuna, yo recibía el sueldo, pero tac.
1: No, eso lo sabemos, nosotros siempre lo contamos.
0: No, lo aclaro igual. Que lo recibía el sueldo.
2: Lo que pasa es que lo tenés que cobrar, como pasa con todos los
0: políticos. Exacto.
2: Exactamente. Es ley, digamos.
0: Lo tenés que cobrar,
2: y después si lo quedé, lo donás.
0: Venía el de social y me decía, Sandra, aquel, nada. Y bueno, por ahí tenés cuestionamiento de tu familia, no, porque vos le estás negando, no sé, un par de zapatillas y ellos sabían que vos...
1: Es tu plata también.
2: Claro.
0: Y es tu trabajo.
1: No, pero por supuesto.
0: Por eso cuando la primera reunión que tuvimos de concejal, que se ganó, que la hicimos en la municipalidad, uh-huh, con los concejales, me dijeron, no se te va a ocurrir donar el sueldo. Es lo que yo quiero.
2: ¿Eh?
0: O sea, sí, yo voy a cobrar el sueldo, voy a hacer lo que yo quiero con el sueldo.
1: Claro, pasa que
0: no, dice, porque si no... Pero es que nosotros tenemos que ganar por el trabajo que hacemos. Tenemos que ganar por el trabajo que hacemos. Pero también tenemos que retribuir a la gente que te votó y te hizo estar sentado acá. Uh-huh. ¿Viste?
1: Convengamos que en ese entonces era honorable.
0: Bueno, si vos lo escuchaste,
1: fuiste la única.
0: Che, a Luis Landricina en un cuento lo dice.
2: Bueno, estos son los cambios que uno pretende muchas veces. Ahora que hay una nueva ley orgánica que se haga, por ejemplo, uno, bueno, ustedes saben que yo fui 4 o 5 años en el consejo.
0: Sí.
2: Y era cita clavada todo. Y
1: tenés que cansar.
0: Ahí viene Javi. Ahí viene Javi.
2: Me ponía a discutir, a veces me quedaba hasta lo último para hablar o debatir algún tema en cuestión.
0: Nosotros tampoco sabíamos mucho.
2: No, y ese tema era discutible, porque por ahí uno va sabiendo cómo se manejan en nuestros consejos y demás. Y por ejemplo, uno que sabe, y este tema es que es fundamental, el sueldo del concejal, o si tiene una función o es trabajador estatal, uh-huh, debe elegir.
1: Sí, ¿no?
0: Exacto.
2: Debe elegir.
0: Sí.
2: ¿Quiere cobrar el sueldo? Debe elegir el sueldo que más le convenga.
0: Uh-huh. Exacto.
2: Que eso no está plasmado en este. Dice algo, pero para mí, si vos
0: algunas horas si sos docente.
2: Claro, docente, sos doctor, sos... Bueno, elegí el sueldo. ¿Qué sueldo querés?
1: Claro, porque no es compatible. ¿Es incompatible o qué?
2: Claro, pero acá está abierta, por eso hay una trampita.
0: Éticamente. Éticamente. No está puesto como reglamento que sea así.
2: Pero debería ser...
0: El concejal...
2: Claro, elegí uno de los sueldos.
0: Éticamente.
2: Elegí uno de los sueldos. Exacto.
0: No sé si...
2: Por más que cobre lo que sea, pero vos tenés que...
0: Sí, sí.
2: Bueno, en otro consejo funciona así. El de San Javier funciona así.
0: Sí, sí.
2: Vos decís, bueno, sí, ¿qué sueldo querés seguir cobrando? ¿El de privado o el de concejal?
0: Claro.
1: Pero ese ya está por ley.
2: Y claro,
1: mirá vos.
2: Está en el reglamento interno.
0: Nuestro reglamento dice, éticamente el concejal deberá, éticamente.
1: O sea, claro.
0: A vos te tiene que quedar la tranquilidad.
2: Pero además tiene una muy buena categoría el concejal de Román. No es nada si vos tenés una categoría baja. Pero vos tenés una buena categoría.
1: Es una categoría más alta que
0: empezamos.
1: El docente.
2: Pero bueno, ese es un cambio que deberían hacer los concejales. Yo peleaba siempre con usted.
0: ¿Sí?
2: O sea, y bueno, ¿sí? Son cuestiones que por eso hay que ir mejorando. Esas cosas hay que mejorarlas.
0: Sí, sí,
2: hay
0: sí, mucho
2: para mejorar.
0: Sí, por supuesto que sí.
2: Que sí.
0: Indudablemente.
1: Ludmila Hidalgo por acá dice, a mí me ayudó con becas en los primeros años de mi carrera. Uh-huh, muy agradecido con ella. Hoy Ludmi creo que es veterinaria.
0: La Ludmi.
1: Así que, che, te tengo que preguntar, ¿la estás pasando bien?
0: Re bien.
2: Viste que hablamos un poco de todo. Dijimos, va a ser 90 minutos, pero yo sé que tiene mucho para contar.
0: Ya vamos de cosas,
2: escuchá,
0: lárguenme cuando quieran.
2: Yo te preguntaba.
1: No, es que ese es el tema, no nos queremos ir.
0: Ah, bueno. Escuchá,
1: pues, Sandra, como todo muy cómodo.
2: Yo te
0: mientras tomo,
2: sí,
0: tú y
2: obviamente. Te preguntaba porque la verdad que por ahí, sabemos que por ahí nos quedan muchas cosas colgadas y demás, pero te preguntaba, ¿vos haces algún, o mirás para atrás, decir, mira, hice todo esto, o me hubiese faltado esto?
0: ¿Vos sabés que no?
2: Nunca
0: me cuesta mucho reconocerme. ¿Vos sabés que una vez hubo en el Colegio Concordia, todos los docentes tuvimos una reunión con una socióloga?
2: ¿Ah?
0: La chica de Sanutini, Mariel, me parece que se llamaba, vino de Buenos Aires. Y ella nos hizo un trabajo de no lo que no hicimos nunca, que nosotros... se ponga en una hoja todo lo que nosotros hicimos. Vos sabés que yo no lo pude hacer. Y cuando ustedes me escribieron hoy que yo recordaba que tenía que venir, y les agradezco la invitación, estoy re cómoda, pero vos sabés lo que me cuesta horror escribir lo que uno hizo. Me cuesta y capaz que ni siquiera reconozco las cosas que hice. Porque hay cosas que quedan muy firmes en Román. El carné, el DNI,
2: ¿Qué has hecho?
0: Que siempre se habló, que todos hablaron. Yo me hice viajes, huella, lo que sea, hasta que lo conseguí.

0: seguimos.
1: Hasta que se consiguió el
0: registro civil estaba parado, se puso registro civil. O sea, no son pocas cosas en 2 años.
1: Claro.
0: ¿Viste?
2: ¿En 2 años?
0: ¿Sí?
1: Sí, porque 2 años.
0: Sí, 2 años estuve. Después me sacaron.
1: ¿Como presidente de comuna?
2: Claro, era
0: como... Como presidente de comuna. Después de los otros 2 años que estuvo Víctor, entró de vice con Sergio. ¿Viste? Uh-huh. Pero te quiero decir, son cosas que quedaron en sí. Román.
1: No.
0: Por ejemplo, fui la que... No me reten, pero ustedes quieren volver al viernes de la Fiesta del Sol.
1: Ajá.
0: Con Manuco fuimos, y con Hyuri fuimos los que era el Patarena.
1: Lo que pasa es que ya se veía...
0: Que
1: la fiesta iba bajando.
0: Iba bajando, no daba.
1: Para tres días no daba.
0: No daba, mucha pérdida.
2: Bueno, hoy es un éxito rotundo lo de
0: Patarena. Sí, bueno, pero me trataron muy mal.
1: La cuestionaron.
0: Cuando hicimos...
1: Siempre cuestionaron los peronistas, ¿viste? Que decían,
0: siempre.
1: No, los radicales no quieren la Fiesta del Sol, la quieren sacar.
0: Sí, así. Después, por ejemplo, el cerramiento que hicimos el segundo año, que se hizo bien, ¿cómo se sabrá?
1: Sí.
0: Bueno, a mí me trataron de que la jaula de la loca.
1: Claro. Pero
0: el primero, esas cosas a mí me dan gracia.
2: Pero escuchá, que la jaula era loca.
0: Claro, bueno, era el cerramiento así, ¿viste?
1: Pero fíjate que a Luis Llori también lo cuestionaron por eso.
0: ¿Sí?
1: Porque Luis fue el primero que
0: totalmente
1: que hizo el anfiteatro.
0: Sí.
1: El cerramiento solamente
0: y sin
1: el anfiteatro.
0: Embargo, ahora lo hicieron ellos y lo siguieron, se lo hacen todo el mundo porque
1: claro.
0: Es lo más cómodo.
2: Hoy ya queda.
0: Exacto, es más cómodo.
1: Sí.
0: Por lo menos alguna entrada tratas de rescatar de ahí.
1: No, por lo menos achicar gastos. Porque nunca ganó. Yo siempre digo, la Fiesta del Sol nunca da ganancia.
2: No, para nada.
1: Es simplemente para generar...
2: No, pero existe la ganancia.
0: Mira, para la comuna. Que si uno se podría gestionar 2-3 cantantes de aquellos grandes que se
1: saqué,
0: yo le haría gratis a la Fiesta del Sol.
1: Claro.
0: Hoy por hoy.
1: Sí. La volví a remontar.
0: Sí, yo le haría gratis, pero si podés gestionar.
2: Claro, si viene gestionado.
1: Si tienen apoyo.
0: Por supuesto, si no es un fangote que tiene que sacar la municipalidad, lo sabemos.
1: Sí, sí.
0: Y el domingo sí traería muchos grupos locales, porque nos está faltando.
1: El otro día hablábamos, y te dije, antes se hacía. En un momento se hizo el prefestival de la Fiesta del Sol.
0: Sí, por eso te estoy diciendo que yo fui.
2: Yo
0: era jueves.
2: Me enteré en este
1: estaba
2: programa
1: buenísimo.
2: Que había un
1: prefestival. Fíjate que ahora hay Peña.
0: Ahora Peña, hermoso.
1: La gente se amontona.
0: Sí.
1: Y vos decís, son cosas que...
0: Sí, pero el prefestival era porque vos tenías viernes,
1: para
0: sábado,
1: la
0: domingo.
1: Tal cual.
0: Era un fangote.
1: Pero bueno, los tiempos van cambiando,
0: van cambiando.
1: Mutando.
0: Uno se va adaptando a todo, la sociedad también, a todo se va adaptando.
1: Sí.
0: Fíjate que ya lo que es tema de carpa... ya por inseguridad o por lo que sea, la gente ya no no viene a acampar.
1: Sí, pero bueno, hay que darle nuevamente la seguridad que venga. Porque hay que generar turismo, somos el corazón del turismo regional.
2: Bueno, ahí está la parte que hablábamos mucho más temprano, ¿viste? La parte social falta.
0: Uh-huh.
2: Porque también implica el vender la fiesta a los
1: socios. No, ni hablar.
2: Llegarle a la gente, contarle lo que tenemos.
0: Lo que sí me parece muy bueno, que antes no se permitía, es el tema de que los emprendedores de Román estén todos. Antes eran instituciones nomás.
2: Ah, mirá.
1: Claro.
0: Y lo que sí en nuestra gestión incorporamos es que los domingos las instituciones vayan a cobrar la entrada.
1: Uh-huh.
0: Eso se empezó en la gestión nuestra.
1: Sí.
0: Pero claro, vos le tenés que traer un grupo para que la gente vaya.
1: Claro,
2: por supuesto.
1: Tenés que invertir en el turismo.
0: Claro.
1: El turismo,
0: claro.
1: Como digo, no es una ganancia para el municipio o la comuna, no. Es una ganancia para el emprendedor, para los comercios.
0: Exacto.
1: Para los cabañeros.
0: Entonces vos tenés la gente que, el que vende pan.
1: La ganancia está por fuera
0: de
1: la estructura, digamos, de organizativa.
0: Así es.
1: El que gana es la ciudad.
0: Es la ciudad.
1: Con
2: Claudia Vallejo, saludo a doña Sandra.
0: Ay, ahí, Claudia. Mira.
1: Tenemos salud.
2: Lo que tiene la Fiesta del Sol es que mueve mucho la economía local.
1: Claro, la economía
2: regional.
1: Hay
2: que apuntar ahí.
1: No, y con la ruta 36 se ha intensificado el turismo.
2: Más, sí, es mucho más.
1: Uno ya lo notó. Fíjate, no, por ahí no había muchas cosas el domingo acá. Prácticamente, viste, las movían casi nada. Pero la gente venía. Se llenaba el campo.
0: Bueno, pero a eso voy. Si vos querés que se mueva, tenés que traer algo.
1: Uh-huh.
0: O sea, un cantante, un local.
1: Una peña nomás.
0: Una peña.
1: La peña te arrima gente.
0: Uh-huh. Porque ese es el movimiento turístico. Uh-huh. Porque, ¿qué cuestionan? Nos cuestionan a todos los presidentes comunes.
1: Ah, tal cual.
0: Termina la Fiesta del Sol y muere.
1: Sí. Tal cual. Sí,
0: bueno, tenemos un camping que...
1: Sí, sí.
2: Oh,
1: y lo que va a quedar eso.
2: Es para sacarle jugo
0: a todo. Va a quedar espectacular.
2: Sí, sí.
0: Muy de nuestro intendente.
1: Sí.
0: Todos los detalles.
1: No, está todo. Ya hablamos con él. Y sí, sin duda. Es algo que va a levantar mucho el panorama ahí.
2: Ojo, nosotros reconocemos siempre esto también.
0: Sí,
2: ese buen trabajo que están haciendo allí.
0: Pero yo, a ver, quiero aclarar con toda esta charla que...
1: Sí.
0: Lo quiero aclarar, ¿eh?
1: Está bien.
0: O sea... no estoy, claro, no, no, no es que todo lo que uno habló y todo lo que uno opina es lo correcto y lo que están haciendo, no, se ve a la, se ve a simple vista que es otra forma de gobernar nomás. O sea, a mí me gustaría que ya estén instaladas las secretarías. Él tendrá su fundamento, ¿por qué no? Pero a mí me gustaría estar trabajando con equipos de trabajo.
1: Claro.
0: Porque yo, o sea, uno, yo considero que quien esté sentado ahí, se te agiliza un montón las secretarías. Porque vos te reunís, te reunirías una vez a la semana con todos los secretarios, dos, tres, lo más importante. Sí. Y bueno, de ahí proyectás toda la semana.
1: Sí, un poco aflojás también.
0: Digamos, y vos te tranquilizás depende un poco. De uno.
2: Bueno, mirá el semillero de deporte que estamos... Que Román está alargando y no tenemos una secretaría de deporte, por ejemplo, que vendría...
0: Que nos claro, con todo ello podés formar una secretaría.
2: Hoy el niño este, le pido mil disculpas a los padres, que no me acuerdo el nombre, está viajando a Europa a jugar a un torneo.
0: El de Gael.
2: Hay otro chico que quedó en Vélez. Sí, sí. Hay otro chico que está
0: impresionante. Y el chico de Molina que corre. O sea,
1: eso también. Selección. La corrida Sumat. El reconocimiento de Ives Altao. Cosas que se han perdido, ¿viste? Voy a decir, ¿por qué se han perdido?
2: Valentino Molina.
1: Porque antes eran, ahora tenemos muchos valores, digamos.
0: Pero por supuesto que sí.
1: Y por ahí esas cosas que se dejaron
0: de hacer. Bueno, pero esa, claro, cuando si vos tenés un grupo más grande de trabajo en cada área, claro. porque la municipalidad ahora tiene buenos equipos de trabajo y los tiene por áreas.
1: Claro.
0: Como éramos en la comuna, claro, antes, ¿viste? Entonces, me parece que no hay tanta diferencia en tener una secretaría.
1: Claro.
0: Que vos podés, ¿qué nos ayudaría en la secretaría? Es gestionar en Santa Fe directamente cosas.
1: Sí.
0: ¿Viste?
1: Sí, sí.
0: Por ejemplo, ayuda para este chico de Molina, siempre se que más allá de los auspicios que puede tener,
2: claro, no, sí,
0: que
2: sí.
0: Todos se colaboran y sí, todo, sí. Pero en realidad está haciendo un carrerón en toda su vida.
2: Dio una mano igual el municipio a...
0: No, por eso digo, sí, más allá de todo lo que ayuda, pero
2: indumentaria,
0: me parece,
2: que por ahí lo que más lleva.
0: Sí, pero me parece que todo eso se puede gestionar.
2: Totalmente.
1: Tal cual.
2: Totalmente.
0: ¿Viste? Entonces
2: es decir, no va a poner ni un peso prácticamente porque viene todo por gestión.
1: Sí, bueno.
2: No, sí, estoy muy de acuerdo.
1: Estamos casi cerca del cierre ya. Pero bueno, lo lindo que con Sandra quedan temas pendientes siempre para hablar.
0: Re cómoda, chicos. Re bien, rapidísimo. Como siempre.
1: Sí, viste que por ahí vos decís, ¿qué vamos a hablar? Bueno, salga lo que salga, que esto es así.
0: Totalmente.
1: Viste que fuimos por todo. Por todos los temas.
0: Sí.
1: Pero bueno, creo que la gente más allá que te conoce y que hace tiempo nos venías a la radio.
0: Es que no tengo.
1: Claro. No tenés mucha actividad, ¿eh?
0: No tengo, antes venía mucho, pero bueno, las actividades de concejales y ¿viste?
1: Pero ya ahora después del mundial, ya arrancás.
2: No, porque disculpa, después del mundial empiezan todas las campañas, por eso te lo hice.
0: Bueno, era un secreto.
2: Pará, y eso que no le contamos
1: No, porque vi tu auto el otro día ahí en la unidad básica, por eso.
0: No tengo drama.
1: ¿No? Mira si sale Sandra ahí.
0: No.
1: Candidata.
0: No tengo drama en tratar. Más decirte, Pepe ha ido varias veces a mi casa a charlar de política.
1: Escucha.
0: Pero no tengo drama. Creo que no. Que
1: pero
0: no,
1: está dentro de esa posibilidad todavía.
0: No.
1: Una mujer joven, o sea que.
0: No. Yo ya le dije a él, me puse más joven desde que.
1: Es que la política te consume mucho.
0: Sí, es 24/7.
1: Te consume mucho tiempo.
0: Si te dedicas a la política, es 24/7.
2: Es mucho dolor de cuerpo.
0: Sí, a mí me afectaba mucho, por ejemplo, también ir a un lugar donde te digan, mira, no tengo ni techo, y es verdad, no tenía ni techo.
1: Claro. Creo que
0: yo me iba a mi casa destrozada.
1: La parte más difícil de una...
0: Porque querés hacer un montón.
1: Pero
0: todos los intendentes, presidente de comuna, todos sabemos que es así, ¿viste? Pero tampoco podés con todos.
1: Claro. Exacto.
2: Una vez estuvimos hablando, fíjate lo que te iba a nombrar, hablando con Cecilia Centurión del barrio.
0: Ah, sí.
2: Vos sabés que me invitaron a una casa, un barrio ahí, y dice, mira, nosotros vivimos así, esto que el otro, y vi a los nenes, Sandra. Y hoy soy padre de un nene de 6 años. Llegó la noche, invierno, campaña, y nada, buenas noches, hijo, qué sé yo, lo tapo, y cuando lo tapo se me vino algo en el pecho, como diciendo, estarán tapados.
0: Sí, sí, es así.
2: Entonces esa es la parte donde te digo, es mucho dolor de cuerpo.
0: Yo he llegado a mi casa a 12 de la noche, me sentaba y no me quería acostar porque sabía que no lo iba a poder hacer, dormir.
2: No.
0: Y bueno, y pensar cómo el otro día podía, pero a veces eran casas enteras. Vos decís, ¿viste? ¿Cómo? ¿Cómo?
1: Escuchá, ¿y te queda algo pendiente así como para...
0: No.
1: Si volvés a la política, decís, bueno, voy a hacer esto.
2: No, ahora está con Newcom.
1: Bueno. Ah, no me diga que está haciendo Newcom. Y bueno. Y
0: en Las Palmas.
2: Lo sé porque Vivi dice, ahora hace deporte también, ¿eh? Newcom te dice.
1: Y bueno, volvió a las raíces.
2: Vivi, no quemé.
0: No, pendiente, no. No, pendiente, no. La verdad que agradezco.
1: ¿Pero te gustaría seguir haciendo cosas?
0: Sí, nunca voy a dejar de hacer cosas. Me dicen, tú, amiga, mis compañeras de escuela casi todas están jubiladas, ¿viste? Pero yo capaz me jubilo, no, por decir, llegué a la edad.
1: Escuchá, y retrocediendo y pensando, ¿por qué no, ya que eran, digamos, sembraban batata, por qué no hicieron la fábrica de batata?
0: Porque yo fui hasta el último punto con Miguel Lischi, que nos daba el aporte que después, ajá, teníamos que devolver.
2: Che, qué gobernador.
0: Eso me tiró mucho abajo también.
2: Nosotros sostenemos que es el único que miraba hacia el norte.
0: Olvídate, ni lo dude. Chicos, cuando yo tenía a Lisette en España, que agarró la pandemia y yo, uh-huh, tenía una amargura porque ella me pedía que vaya y yo no podía subir e irme, qué sé yo. Yo lo llamo a él, ¿viste? Me atiende, o sea... Si bien trabajé, claro, cuatro años con él.
1: No, fuera serie,
0: él se jugó conmigo en San, uh-huh, Javier, chico, sí. Cuando acá en Román decía, bueno, si se baja Santiago, si pierde Santiago y sigo yo, te apoyamos y qué sé yo, uh-huh, qué. No se logró eso, claro, pero sí. Esa es una falla mía también de no haber cercado, uh-huh, a comunicarme, qué sé yo. Pensé que lo hacían sin necesidad de que uno se tenga que acercar, uh-huh, ¿viste? Pero bueno, pensé. No hay que pensar, hay que actuar.
2: Claro.
0: Entonces, él me dijo, Sandra, venite a San Javier. Yo estaba acá en Román. Otra vez, dije yo, entre mí, no, era todos los días, 3 de la mañana, 4, viste, venía acá a ver mis hijos, me volvía. Me dice, venite porque voy a hacer una entrevista. Armó toda una entrevista en San Javier y me dijo, el gobierno apoya a Sandra. Uh-huh. Bueno, yo dije, de ahí... Un 9 de junio. Uh-huh. Yo dije, de ahí, bueno, todos los de acá se van a sumar.
2: Claro, claro. Nunca, no pasó.
0: No pasó, respeto la decisión. Pero te quiero decir, no, capaz que encararía de otra forma. Capaz, me pondría a pensar un poco más, llamaría a todos, sé. Me quedó pendiente, sí, me gusta mucho el turismo. Uh-huh. Me gusta mucho el turismo. Y si tengo que trabajar en turismo, me encantaría.
1: Mira, escúchame, pero no me
2: respondió.
1: Sí, pero no me respondió nunca. ¿Por qué no hiciste el proyecto de la fábrica de batata?
0: Ay, me fui de por las ramas. ¿Por qué? Porque cuando llegué era 1.500.000 en ese momento. Ajá. Era muchísimo. Con eso armaba la fábrica de batata. Cuando lo iba a recibir y todo, hubo alguien que metió, que todavía no sé quién, y no hubo más proyecto. ¿Ah? Todavía lo estoy buscando, ¿quién,
1: ¿Sí?
0: Sí, todavía.
1: Porque era otra vez la posibilidad de tener
0: una fábrica. Pero aparte en el campo donde estoy tenía que armar muy pocas cosas.
2: Siendo buenos productores de batata hoy.
0: Encima tenía...
2: Deberíamos tener una fábrica de dulce de batata, por ejemplo.
0: Y aparte yo hablaba...
1: De eso se trataba.
0: De eso era.
1: Era fábrica de dulce de batata.
2: Mirá vos.
0: La segunda vez que se baja la fábrica de dulce, porque mi papá se lo había propuesto a quien estaba en ese momento presidente de comuna en los sitios del molino para acá, que antes no era.
1: Claro.
0: Bueno, ahí se la taparon. Que no sirve, una fábrica de dulce batata, estaba el molino en su furor. Esa fue la primera vez que mi papá fue rechazado por una cosa.
1: Mirá.
0: Y ahora acá nosotros teníamos el campo, teníamos la idea de los sábados hacer mercado, que la gente vaya y diga, tengo lechuga para vender, póngase a vender lechuga, tengo mermelada, tengo hacer unas mesas y que la gente vaya y compre más barato el sábado.
1: Ajá.
0: Bueno, no, todavía
2: tampoco
0: no sé
2: pasó. Qué. Bueno, esas son las cosas que no se explican, ¿viste?
1: Porque la gente por ahí, bueno, eso es
0: los avances.
1: Sacamos. Claro, porque la batata que sale acá de la zona se va a Córdoba, tengo entendido.
0: Sí, Córdoba.
1: Y siempre los dulces de batata que se comieron en la fiesta, ¿sí?, eran de la fábrica.
0: Eran de la fábrica.
2: Mirá vos, a mí. O sea, que venían de acá, salían de acá.
1: Sí, sí. Las mejores batatas las tenemos acá.
0: Sí, sin duda.
1: Que así siempre es. Han sido.
2: Sé la que calidad, la batata zanahoria acá es muy famosa.
0: Sí, sí, sí, esa fue una mezcla.
1: Es que siempre se hacen experimentos, ¿viste?
0: Siempre se hacen, siempre se hacen.
2: Pero muy famosa.
1: Las batatas que salen de acá de la región son muy buenas.
0: Sí, sin duda.
1: La calidad.

0: sin equipo, lo que sea, con secretaría, no, él ayuda, colabora y está.
1: Y bueno, ¿entendés? Ahora con la nueva ley orgánica, lo que tiene que, digamos, un intendente va a estar 8 años nomás, como mucho.
0: Ah, sí, sí.
1: Y de alguna manera va a haber siempre renovación.
0: Sí.
1: Y ahí está el tema de cómo nos vamos a manejar también a futuro con esas cosas. Porque cada uno le va a poner su impronta.
0: Y está bien esto de 8 años, claro. Sí, está bien porque no se termina votando ni no, quién está y ni la gente.
1: No, por eso. El único que va a tener ahora doble reelección es Puyar.
2: Totalmente. Sí.
1: Claro, viste.
0: Que también lo considero bueno, ¿eh? 4 años de un gobernador es poco porque recibís toda la herencia que recibís y te quedaría poco tiempo para hacer lo que vos tenés proyectado.
2: Bueno, es lo mismo con las comunas, de 2 a 4. Pero ahora también con la autonomía hay mucho que ver.
1: Hay mucho para cambiar. La política va a cambiar, sí. Con la autonomía. Bueno, ahora se está discutiendo la nueva reforma electoral.
2: Totalmente.
0: Sí, que la política cambie y los políticos también.
1: Y que también la política tenga más control. Uh-huh. Porque, viste, hoy, la verdad que uno no... La discusión nuestra siempre, y la gente por ahí dice, no, que usted habla mucho de política, dice, claro, en la radio. Sí. Pero la bronca...
0: La vida es política.
1: Pero
0: política.
1: La bronca que te da hoy, Sandra, que no puede ser que un asesor cobre más que un docente, que un policía.
0: Totalmente. O sea, bueno, el otro día cuando le daban el aumento a los docentes, viste, que los docentes decían que no, que si yo, bueno, que era el 20, que era el 18, yo dije, pero ¿es tan difícil aumentarle como tienen que cobrar los docentes y no hacer todo esto? ¿Cuál es el la cuestión?
2: En pauta lo que gastan.
1: Pero por eso, cuando vos tenés un docente, un policía que gana 1.200.000, 1.300.000 pesos, y tenés un secretario de un senador que ganan 3 millones, 6 millones, entre 3 y 6 millones de pesos,
0: A ver,
1: No.
0: Yo siempre digo esto,
1: Por eso.
0: Si los secretarios de los senadores y el senador que gana también muchísimo, por eso nadie quiere dejar de senador cuando, bueno, trabajan lo que tienen que trabajar con la gente. ¿Sí? Está todo bien cobrar lo que tengas que cobrar,
2: No te cuestionan nada, trabajo y
1: ojalá que esos cambios vengan.
2: Es más, te dicen, te mereces esto porque estás haciendo lo que tenés que hacer.
0: Pero ¿qué falta para que vengan esos cambios?
1: Y por eso la reforma ahora y poner límite a la reelección, que es importante.
2: Y gente nueva.
1: Y gente, sí, que vaya. Fíjate que hoy, y ya para ir cerrando, este gobierno, lo que critica mucho el gobierno nacional, pero la provincia de Santa Fe no hizo ningún recorte en la política, ¿no? Como hizo el gobierno nacional. Y ahí creo que por ahí, hoy lo escuchaba a todos los ministros decir, bueno, no, pero porque el gobierno nacional nos recortó en salud, nos recortó. Sí, pero
0: ustedes
1: el presidente le está pidiendo a los gobernadores que hagan el esfuerzo y recorten la planta política, los secretarios, del secretario. Ahí hay mucha plata.
2: Bueno, no solamente entró más gente, sino que también aumentaron impuestos.
1: Sí,
2: hoy somos la provincia más cara de Argentina.
1: Y entonces, si no vas a ayudar con el país, estamos muy difícil, complicado.
0: Muy complicado.
1: Porque bueno,
0: por eso yo te digo que lo nacional para mí es una separación, claro. Pero considero que las bajadas de línea a nivel nacional están. Ahora que cada provincia los tome.
2: Totalmente. Sí,
1: tal cual.
2: Ahí es otra cosa. Porque solo hasta el año pasado subieron los impuestos un 600%.
0: No,
2: es muchísimo, es 6 veces aumentaron.
0: Tu luz, la mía, todo es mucho.
2: ¿Me entendés?
1: Bueno, Sandra, llegamos medio que al final.
0: Bueno.
1: Son 90 minutos, pero bueno, agradecido que te hayas acercado hoy. Hablar un poco de tu vida. Hace rato que no te escuchábamos. Por ahí creo que hablar un poco de todos los de las instituciones que has pasado, que has tocado, educativas, clubes, porque no hablamos, porque has participado en un montón de.
0: No sé si ahora estás
1: participando en alguna comisión.
0: No.
1: ¿No? Pero bueno.
0: Me hice el descanso total.
1: Ha participado Club Las Palmas, Club Matienzo, Club Náutico.
0: Sí, pero siempre estamos, siempre. Bueno, el Club Náutico dejé.
1: ¿Hace poquito?
0: Sí, la nueva renovación.
1: Siempre estás.
0: Yo considero que tenés un ciclo en cada institución.
1: Está bien.
0: Después ya tenés que delegar y que siga.
2: Sí.
0: Tenés un
2: ciclo.
1: Así que bueno.
2: Lo último, los oyentes. Hola chicos, buenas noches. Sandra, volvete, dice. Presidenta. Así tenemos trabajo en el anfiteatro más seguido, dice otro por acá. Muy buen programa. Bueno, yo laburé con su hermano, con Hernán y con todos mis hermanos también. Dice otro por acá. Bueno, gente que pregunta por la camiseta de Argentina.
1: ¿La sorteamos? Antes de arrancar el mundial.
0: Es una pupera.
1: Dice, la sorteamos el otro día. Vamos a sortear una para mujer y una para varón.
0: Ah, bien.
1: Sí, esta para una chica.
2: Hola, gran mujer y muy buena persona. Dice otro por allí. Bueno, dice: ni cultura, ni a los pobres, ni a los barrios. Por algo piden ayuda en la radio, los tienen a las vueltas y solo necesitan un acolchado. Son oyentes que nos escuchan todas las mañanas y dicen, ¿por qué la radio? ¿Por qué la radio?
0: Claro, bueno, claro, cuestionan hoy, la radio, pero la radio es el puente entre...
2: Sí, sí, sí. Hoy nos diste una síntesis de por qué la radio.

0: Claro, sí, tal cual.
1: Pero bueno, Sandra, te agradecemos mucho.
0: Bueno, no, ustedes, gracias.
2: Me encantó escucharte, Sandra.
0: Bueno, vos porque me querés. Sí. Pero bueno, agradezco un montón los mensajes, agradezco a ustedes el haberme sentido bien. Y bueno, esto me hace muy bien reconocer un poco lo que uno trabajó para la sociedad.
2: Porque no te reconoces.
0: No. Me cuesta mucho reconocerme.
1: Sí, nosotros buscamos en este programa justamente resaltar un poco la labor de mucha gente que por ahí no es mucho asiduo a los medios. Vos sí, porque ya cumpliste una función pública y privada también, que por ahí una te la conoce, pero la verdad que siempre tratamos de buscar o tratar de que la gente no se olvide. Porque
0: claro.
1: Para que Román sea lo que hoy es,
0: un montón de gente pasó, exacto.
1: No solamente de dirigentes, sino también gente particular.
0: Sí, y lo sigue.
1: Vamos a seguir construyendo un Román.
0: Tal cual.
1: Con diferencia, con cosas
0: exacto.
1: para mejorar.
0: Pensando bueno. diferente, pero a la hora de poner para salir adelante, ahí tenemos
1: tal
0: que
1: cual.
0: Estar todos.
1: Y uno es agradecido porque siempre que la radio impuso algo, creo que por ahí se ha escuchado, siempre se ha logrado con la radio trabajar con todos los dirigentes que han estado. Nosotros. Obviamente reconocemos eso también, y más allá que uno por ahí tuvo la posibilidad, que yo, de hacer una plaza en el barrio.
0: Exacto.
1: Creo que esas cosas que quedan y que yo paso todos los días, y uno se siente orgulloso. Así,
0: olvídate, ni
1: no
0: hablar.
1: No me importa que la gente.
0: Ni hablar, ahora voy con mi nieto, imagina.
1: Y voy a decir, pero es una plaza que tiene muchos niños todas las tardes.
0: Sí,
1: y esa era la idea.
0: Sí,
1: que los chicos del barrio tengan.
0: Y está hermosa.
1: Y ni hablar.
0: O sea, el intendente ahora la sigue dejando hermosa.
1: Claro, y le faltan cosas, siempre estamos insistiendo.
0: Y ahora están los barrios ahí de 10.
1: Sí, no, la verdad que esas son las cosas que por ahí uno siempre.
0: No, y hay que reconocer a quien te hace llegar a algún lugar. Yo siempre fui una de reconocer mucho el Partido Radical, porque me permitió tener de los 13 años que estuve en la juventud hasta seguir. Y voy a seguir siendo radical. Un lugar de pertenencia. Siempre estuve en contra de poder formar juntarse como con el socialismo, pero bueno, así lo conocía Miguel Lich y todo, pero son pasos que va dando. Y bueno, siempre quería que el radicalismo tenga su logo, ¿me entendés? Siga estando. Pero acompañé siempre, pero a mí me ha hecho política el radicalismo, así que yo siempre agradezco eso.
1: Sandra, muchas gracias.
0: No, gracias a ustedes. ¿Adrián?
1: Sí.
0: Adrián, que te conocí ahora. Toda la gente.
2: JR, vamos a decirle, JR está en las cámaras del otro lado. ¿No?
0: Ah, sí. Sí, JR, bueno, Lucio, que te deseo todo el éxito.
2: No,
0: ya te dije por privado que en esto no se afloja, en esto se sigue.
2: Sí.
0: Y bueno, Javi.
1: No, gracias.
0: Gracias.
1: No,
0: gracias. Ya vamos a ver qué aportamos para tener la radio.
2: Dice, la que más hizo en poco tiempo, muy humana con las personas que necesitan. Dice, no quiero que quede ningún mensaje.
1: No, está bien.
0: No, está bien. A mí me gustaría que esto vaya en otro horario.
1: Sí, pero viste por ahí este horario donde ustedes por ahí se desocupan más.
0: Ah, bien.
1: Viste
0: bien,
1: que vos decías la mañana o tenés que hacer.
0: Olvídate. No. Yo pensé que había cena, pero no. Bueno.
1: Estamos pensando hacer, para el verano vamos a hacer la mesa de. En vez de la mesa de Mirta, la mesa de
2: Javi. Algo Lucho. Le vamos a inventar.
0: Entonces
2: vamos
0: a tener que decir, trae suerte.
1: Claro, totalmente.
0: Bueno, gracias, chicos.
2: La señora senadora que se perdió el departamento.
0: Bueno, gracias. No, la verdad que gracias.
2: Bueno, mi gente.
1: Che, nos vamos.
0: Eso aportaste vos. Lo último. Bueno, gracias.
1: Mensaje.
0: No me mostré.
2: Igual estoy de acuerdo.
1: Gracias.
0: No, gracias a ustedes. Gracias a la gente que se bancó todo esto.
1: No, pero era lindo. Esto queda en las redes sociales, después queda.
2: Sí,
1: después
2: que,
1: te puedes ver.
2: Guardado,
1: ahora va y mirá y decís, ¿por qué dije eso?
0: No, nada de lo que dije.
2: ¿O por qué no dije tal cosa? A lo mejor.
0: No, porque aparte ustedes se dieron cuenta que fue. Nada programado.
1: Acá no, mira, pregunta no hay. Acá la gente que viene a la radio sabe que las preguntas salen así.
0: Me salió lo que siento, lo que viví y que vivo.
1: Y ha sido siempre esa impronta.
0: Totalmente.
1: Está bueno.
0: Así que gracias.
1: Bueno. Gente, nosotros nos despedimos hasta el próximo miércoles. Gracias a nuestros auspiciantes, al equipo acá de la radio. Y nos reencontramos la próxima semana, si Dios quiere, con otro invitado más. Aquí en la noche, en la mañana.
2: Será hasta el miércoles que viene, entonces.
1: Dale, hasta la próxima semana.
2: Chau.

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Aunque estaba medio abudo, un tiempito pellizcó y tal mal no la pasó mientras tuvo agua el pantano. 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Enfrente de la tranquera desesperado vino a dar, pero ya podía esperar pa' que alguno se la abriera. No había duda que aquel era el principio de su fin, aunque fue buen saltarín, saltar no podía tampoco, porque estaba tan bichoco que lo paraba un piolín. Al ver el matungo flaco que estaba caído en el suelo, sofrenándose en el vuelo se le arrimó un pajarraco. Después de este bicharraco vino enseguida un montón, y por equivocación, ya creyéndolo osamenta, un chimango le revienta un ojo de un picotón. Levantó el cogote a gatas cuando lo dejaron tuerto. Todavía no estaba muerto y alcanzó a mover las patas. Hizo tiritar las matas con un resuello profundo. Allí estaba el cuervo y le deseaba. Así suele ser el que hace bien en el mundo. Aquel que llevara el tarro con el mate pa'l rastrojo. Aquel que nunca fue flojo ni en el arao ni en el carro. Aquel que pisara el barro, quién sabe pa' cuántos ranchos. Murió rodeado de caranchos, gaviotones y chimangos que habían de hacerlo miñangos con los perros y los chanchos. En una de las orillas donde ya se entierra solo, sabe asentar un chingolo sobre las blancas costillas. Y allá contra las varillas, aunque nadie lo recuerde, la osamenta ya se pierde en un trebolar en flor que en todo su alrededor crece más alto y más verde. Si algún recero asujeta por el camino el arreo, la tropilla hace un rodeo y aquellos huesos respeta. La madrina queda quieta deteniéndose en el viaje, y mientras que hace coraje pa' ir a olfatear el perro, hace un silencio el cencerro como en señal de homenaje.

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Virgen Santa, ¿quién diría? Recibió tanta alegría que se llena de emoción. Habla con el corazón, sintió su orgullo tocar. ¿Cómo no lo voy a ayudar aunque la carrera es larga? Yo he de llevar esa carga, pero mi hijo va a estudiar. Rosaura, su compañera, que muy atenta lo escucha, también se une a la lucha, surce y teje para afuera. 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

7 de la mañana, 32 minutos en la República Argentina. Hola, hola, hola, ¿qué tal? Muy buenos días, ¿cómo andan? Bueno, espero que bien, ¿eh? Día jueves, 21 de mayo del 2026. La mañana de a diario ya se pone en el aire para toda la región, para toda la ciudad, para todo el país y el mundo. Estamos a través de las redes sociales también, transmitiendo para todos ustedes en esta jornada que amanece fría en la ciudad. Ya le vamos a contar los datos del tiempo, pero como lo hacemos habitualmente, te saludamos primeramente invitándote a que te sumes a esta propuesta de la radio, ¿sí? Sos parte de la misma y obviamente no podés faltar con tus mensajes, saludos, inquietudes, sugerencias. Siempre son bienvenidas a la mañana. Hace 17 años que hacemos juntos la gran radio de la región, la gran radio de la costa santafesina. Somos, sin duda, la radio del departamento San Javier, dando voz a los que no tienen y, por supuesto, tratando los distintos temas que, por una cosa u otra, siempre nos convoca. Así que aquí estamos, señoras y señores. Mi nombre es Javier Lucio Misiones Ahumar. En un ratito, la propuesta de la radio que ya se va a poner en marcha para todos ustedes. 3482-646504, el teléfono de la radio para que ya, a partir de este momento, empieces a comunicarte con nosotros. Y como lo hacemos habitualmente, te decimos, si hoy tenés la oportunidad de despertar, abrir los ojos, sentarte en la cama, pararte, ir a espiar a ver cómo va a estar el tiempo por la ventana, espiando un poquito, está frío, ¿no? Te vas a la cocina, pones la pavita en el fuego, para el matecito, el cafecito, el tecito, encendés la radio y allí estamos nosotros, que como siempre sabrás, acá te proponemos hoy a que saques tu mejor versión, ¿eh? Hoy a brillar más que nunca. Todo depende de vos, todo depende de uno mismo. Así que a meterle ganas, a meterle vida al día y tratando, como siempre, de andar por este mundo con una sonrisa, ¿eh? Con una sonrisa, con el corazón abierto, siempre tratando de ser buena gente, que sabemos que lo sos. Todos tenemos esas cualidades, siempre lo digo. Así que no te olvides de agradecer, porque es algo fundamental también. Agradece lo que tengas, lo poco, lo mucho, lo nada. Siempre hay que agradecer, porque respirar solamente es un regalo de la vida. Así que hoy nos permite andar un día más por aquí, así que hay que ser agradecido, de poder andarlo a este día jueves. La vida brilla ya. Iniciamos el día y la jornada con los datos del tiempo. Si les parece, ya le contamos a ustedes a esta hora de la mañana. 8 grados 2 décimas en la temperatura actual, la humedad del 94%, la presión 1020.8 en estos pascales, vientos del norte a 9 kilómetros en la hora. Para el resto del día se prevé una máxima de temperatura de 14 grados, la mínima de 8 para hoy, con cielo con algo de nubosidad. Mañana viernes soleado, despejado, 15 grados de máxima, 8 de mínima, y para el sábado también soleado, despejado, 17 grados de máxima, 7 de mínima, lo que indica el pronóstico extendido para Román. Nos vamos para Alejandra, la vecina localidad de Alejandra, que también allí nos escuchan y nos siguen muchos vecinos de la localidad, de los distintos barrios de Alejandra, a quienes saludamos, nuestro respeto como siempre, y gracias por dejarnos o formar parte de tu día también, en tu casa, en tu trabajo, en el auto, viajando, en fin, donde quiera que se encuentren, allí como siempre sabemos que están. Así que mil gracias también por permitirnos ser parte de tu día. Le contaba entonces, a esta hora de la mañana, Alejandra, 7 grados la temperatura actual, la humedad del 92%, vientos a 10 kilómetros en la hora. Para el resto del día, nubosidad variable, 16 grados de máxima, 5 de mínima pronosticada para el día de hoy. Mañana viernes, 15 grados de máxima, 5 de mínima, lo que indica el pronóstico también en cuanto al sol. Y el sábado también, muy lindo día, 17 grados de máxima, 5 de mínima se pronostica para el día sábado. Así que tendremos buen clima por lo menos hasta el fin de semana, lo que indica el pronóstico del tiempo hoy jueves. Nos vamos para San Javier, ciudad cabecera de nuestro departamento. Allí también saludamos a toda la gente linda que día tras día nos hace el aguante, a nuestra gente, amigos, familia que tenemos por allí. Gracias por elegirnos también un día más. Le contamos, a esta hora de la mañana, 7 grados la temperatura actual en la ciudad de San Javier. Para hoy una máxima de 14 grados, la mínima de 7. Mañana también nubosidad variable, 14 grados de máxima, 5 de mínima, y el sábado también va a estar lindo el día, 16 grados de máxima, 5 de mínima, lo que indica el pronóstico para San Javier. Tendremos fin de semana largo, no se olviden que tenemos feriado, tenemos feriado largo, ya que el lunes 25 de mayo
es un feriado nacional. Por lo tanto, fin de semana largo que se nos viene, a disfrutarlo a pleno. 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Altura de los ríos. Andresito, 24 centímetros baja. Iguazú, 10 metros, 80 centímetros crece. Corrientes, 2 metros, 37 centímetros crece. Goya, 2 metros, 75 centímetros estacionado. Reconquista, 2 metros, 86 centímetros baja. Esquina, 2 metros, 48 centímetros baja. San Javier, 4 metros, 40 centímetros baja. Y Formosa, 4 metros 97 centímetros estacionado. Reitero, Andresito, 24 centímetros baja. Iguazú, 10 metros 80 centímetros crece. Corrientes, 2 metros 37 centímetros crece. Goya, 2 metros 75 centímetros estacionado. Reconquista, 2 metros 86 centímetros baja. Esquina, 2 metros 48 centímetros baja. San Javier, 4 metros 40 centímetros baja.

0: 0517-0517 y en la de Santa Fe 0341-0341. Estos son los resultados de Quinielas Nocturnas. Pero anoche también sortió el Quini 6. Vamos a ver si hay algún nuevo millonario en nuestro país, así que ya junto a la gente de La Gitana le contamos. Primer sorteo tradicional, un solo apostador se va a llevar 2.000 millones de pesos con los números 7, 8, 10, 18, 22 y 32. Casi 2.500 millones de pesos que se ganó un solo apostador. En la segunda del Quini, dos apostadores se van a llevar cada uno un poco más de 857 millones de pesos. Así con los números 7, 9, 13, 22, 33 y 45. Mientras que en el revancha los números favorecidos fueron 16, 25, 26, 36, 42 y 45. Quedó vacante este pozo. Y él siempre sale con el número 4, 13, 23, 26, 37 y 42. 31 ganadores con 5 aciertos y cada cupón se cobra un poco más de 10 millones de pesos. La información que llega como siempre de la mano de la agencia de quinielas La Gitana a esta hora y nos comparte los sorteos nocturnos de las quinielas. Vamos a compartir ya seguidamente lo que tiene que ver con la reflexión diaria de la mano del padre Luis Asano, a ver qué reflexión nos trae en la jornada del día de hoy. Si les parece, ya lo ponemos a consideración y le damos los muy buenos días, padre. Bienvenido, a ver qué dice.
1: Juan 17, del 20 al 26. Creerán en mí. Y aparece el término levantó. Y es importante que también recuerdes que tu proceso interno es producto de tus situaciones externas. Hay algo de la medicina china que me llamó mucho la atención. Para la medicina china, todo está en 5 órganos. El hígado, que es la vista, pero es la ira, porque todo entra por los 5 sentidos. El riñón es el miedo, es el oído, y sale por la uretra. El pulmón es la tristeza, es la nariz, el olfato y la piel. Por eso cuando estamos tristes nos da gripe. El vaso es el pensamiento con el estómago y el corazón. Es la lengua, la alegría, la cara, porque es el primer órgano que se desarrolla en el embrión. Todo lo recibimos por los 5 sentidos, pero todo se va grabando emocionalmente. El cuerpo se convierte en la mente cuando habla el pasado. Y ahí entra el creerán, porque Dios viene a tu vida y a tu historia, porque te ama así, sabe de lo que viviste, sabe de lo que sufriste, pero Dios cree en ti. Y por ende vos también tenés que creer en Él. Hay veces que creemos que seremos felices cuando tenga pareja, cuando me reciba, cuando me case, cuando me compre una casa. Pero, como diría Freud, el destino de toda ilusión es la desilusión. Porque si nos ilusionamos de que seremos felices, cuando tengamos tal cosa, nos vamos a desilusionar mucho. La oportunidad que te da Dios es hoy de ser feliz. Y por ende, creyendo en Él, se puede hacer todo más fácil. Por último, amaste. Creo que cuando uno siente el amor de Dios en su vida, te cambia todo, sana todo ese interior golpeado que tenemos. Cuando sabemos que hay alguien que nos ama, nos da seguridad de vivir y ganas de vivir. Por eso poner ese gusto a la vida, porque cuando se vive la vida, le encuentra el gusto al vivir. Y eso es sabiduría. Sabiduría es el don de saber vivir. Te bendiga Dios Todopoderoso, Padre, Hijo y Espíritu Santo. Hasta el cielo no paramos y algo bueno está por venir. Que Dios te bendiga.
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1: Mario Bofill, sonando en la mañana de A Diario, en este día jueves 21 de mayo. Ahora ya venimos con el horóscopo, ya venimos con, bueno, toda la información de interés para la comunidad. 3482-646504, el teléfono de la radio, habilitado para que te puedas contactar con nosotros, pedir algún temita musical. 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Mandarle saludo para mi familia y personas conocidas de Huanqueros, provincia de Santa Fe. Te escuchan todos los días. Son como 14 personas que viven en ese lugar, que eran de acá, de Román. Son oyentes de la Mega Espectacular. Saludo para la gente linda de Huanqueros. La verdad que uno siempre se sorprende con la cantidad de gente distribuida a lo largo y lo ancho de la bota, loco, de Santa Fe. Mirá, Huanqueros, Santa Fe, Rosario, está lleno de romaneses. Y sí, Rafaela. ¿Qué otros lugares hay? Muchos romaneses distribuidos que, digamos, que no sean tan cercanos, ¿no? Porque algunos están en Reconquista, otros están en Vera, Malabrigo algunos, están por acá los alrededores, no, Mateo. Pero bueno, de Román, para lo que es un poco más al sur, muchísima gente, che. Y claro, la gente está en las grandes ciudades de la provincia. Saludos, a la gente linda, Huanqueros. Un gran, gran saludo, che. Gracias por estar, a toda la familia ahí. ¿Qué más tengo por acá? Tarjeta de salutación de Mari. ¿Qué dice Mari? Que hoy te rodeen el amor, la alegría y la paz. Que cada momento sea una razón para sonreír y que tus sueños se acerquen un paso más. Que tengas un hermoso y bendecido de gracias. Igualmente para vos, Mari. Gracias por estar también. Siempre enganchados a la radio. ¿Qué más tengo por acá? A ver, tengo un saludito. Dice que este día jueves Dios te bendiga y acompañe junto a todos tus seres queridos. Igualmente para usted, amigo. Recorre los caminos de la vida sin prisa, pero sin pausa. Te saludo tu amigo Quique Tour. Mirá, amigo de Quique Tour desde Alejandra. Y viva nuestra gloriosa nación argentina. Claro que sí, viva la patria también, porque nos estamos a punto ahí de cumplir un nuevo aniversario de nuestro de nuestra independencia. 25 de mayo de 1810. Hay acto el lunes, ya te voy a contar un poco el acto programado para el lunes. ¿Qué dice Vivi por acá? Buen día, afortunadamente siempre habrá días mejores que hoy. Sea uno de ellos, espectacular. Linda reflexión, me encanta. Bueno, ahí está la gente, siempre con buena vibra, con buena onda. La verdad que espectacular mañana de la radio, aquí por la Mega FM. Bueno, arrancamos con... Ya están sonando. A ver si lo tengo por acá, el horóscopo diario, también con los números de la suerte. De la mano de la banquita te vamos a decir los números de la suerte, pero vamos a arrancar, atención, con el horóscopo. Tauro dice, en actividades haga los esfuerzos innecesarios para consolidar su situación. En el amor evite los cambios de humor que harían dudar de su sinceridad. Éxitos, números de la banquita 14, 95 y 60. Para Aries, si usted tiene reflejos inmediatos, puede asir al vuelo ciertas oportunidades, nada despreciables. Haga lo esencial para calmar un conflicto amoroso. Personalidad Aries, números de la banquita 15, 4 y 78. Géminis, apoyos influyentes, muy buena iniciativa, realizará sus proyectos sin demora. La armonía vuelve y le trae a usted bienestar con su pareja. Números de la banquita 5, 41 y 69. Vamos con Cáncer, a ver qué dice para los cancerianos. Posible éxito de un litigio o asuntos administrativos. Actúe con mucha astucia, ambiente feliz y mucha confianza en el hogar. Números de la banquita 13, 35 y 11. Leo, la jornada le promete muchas satisfacciones y ganancias en alza. Un amor contradictorio, una explicación logrará suavizar entredichos, nervios. Use su capacidad, Leo, hoy. Números de la banquita 16, 93 y 2. Sigue Virgo. Dice, el trabajo se producirán cambios en torno a usted. No se inquiete y resuelva beneficiosamente cambios felices en el amor. Habladurías, insólitas aventuras. Números de la banquita 14, 58 y 90 es lo que tiene que ver con el horóscopo para Virgo. Vamos con Libra. 14, 58 y 90, número de la suerte, dije la banquita. Perfecto. Libra, mucho cuidado con tener imprudencias que podrían dañar su ambición futura. Debe evitar cuidadosamente cualquier discusión familiar. Tranquilidad, número de la banquita 99, 12 y 5. Para Escorpio, ganancias y éxitos prácticos por iniciativas y cambios. Encamina todos sus esfuerzos a solucionar asuntos familiares. Proyectos, falta de entusiasmo. Número de la banquita 23, 11 y 9. Para Sagitario, sus oportunidades serán algo frágiles. Economícelas por un momento más oportuno. Su vida afectiva toma un giro más positivo. entendimiento, realidades, números de la banquita 54, 16 y 17. Capricornio, suerte, pero prepare conciencia a sus relaciones si quieres evitar errores costosos. Buenas perspectivas para los que sean libres. Promesas, actúe con fe. Número de la banquita 94, 6 y 55. Acuario, puede contar con un día interesante que asentará su seguridad y la de sus intereses. Podrá arreglar diferencias en el amor, malentendidos, arrebatos de ira. Número de la banquita 20, 61 y 3. Vamos con Piscis. La tenacidad siempre se ve recompensada. Acepte nuevas proposiciones. Comienza a aclararse una situación sentimental. Suerte. Evite excesos, Piscis. El número de la banquita 44, 12 y 08. El horóscopo entonces que compartimos a esta hora de la mañana. Vamos a compartir con ustedes ya en lo que tiene que ver con algunas informaciones que ya la podés encontrar en el Facebook de la Mega, en la página de internet también. Bueno, atención, ¿qué tenemos? Acciones positivas. Román, es un encuentro que se va a realizar mañana viernes 29 de mayo de 9:30 a 13 horas, según dice la invitación. La Municipalidad de Román invita a participar de Acciones Positivas Román. La Municipalidad de Román invita a la comunidad a participar de esta propuesta, una jornada destinada a visibilizar experiencias, proyectos e iniciativas impulsadas por mujeres en distintos ámbitos productivos, sociales, científicos y emprendedores. La actividad se desarrollará mañana viernes 29 de mayo, perdón, próximo viernes 29 de mayo, mañana 22, próximo viernes 29 de mayo a las 9:30 horas y hasta las 13 horas en la Sala Municipal de Cultura ubicada en la esquina de Cristian Ramseyer y Brigadier López. Esto es para el viernes que viene, todas invitadas, ¿eh? Así es, próximo viernes, mañana 22 de mayo, yo estoy en cualquiera. ¿Qué más tengo por acá? A ver, bien, la municipalidad también realizó una jornada relacionada al Fondo de Financiamiento Educativo junto a directivos de establecimientos escolares del distrito con el objetivo de dialogar y coordinar acciones vinculadas a las necesidades y proyectos de cada institución. El intendente Sergio Ramseyer destacó la importancia de continuar trabajando de manera conjunta con las comunidades educativas, remarcando que la educación es una prioridad y desde el municipio seguiremos acompañando dentro de nuestras posibilidades cada iniciativa que constituya a mejorar las condiciones de aprendizaje de nuestros niños y jóvenes. Durante el encuentro se intercambiaron propuestas y se analizaron diferentes requerimientos presentados por las instituciones educativas locales. Bueno, recordamos que de alguna manera se vienen reuniendo, yo ya ayer y esta semana le comenté mucho, y siempre lo remarco, los fondos que hay para las escuelas, tanto el FAE como el FANI y otros más, ¿sí? Así que bueno, ahí está, esto sucedió anoche. ¿Qué más tengo por aquí? Hoy jueves, cocina tradicional, pastel de papas y marineras de carne con fideo al pesto con opción de puré. Y ensalada saludable tiene hoy, ¿eh? Así que bueno, si quieren pueden llamar a Mel Bahía al 3482-617003. ¿Qué más tengo en la mañana? Bueno, más información, en este caso, del semillero del Raya a Europa, ¿eh? Gael de Bloch ya emprendió su viaje a Italia para participar de un torneo internacional con River Plate. Toda la suerte del mundo al Peque, ¿eh? Así que desde acá, nuestras felicitaciones. Se programó una fecha más de Liga Reconquistense de Fútbol. Hoy Román va a jugar frente a Reconquista Club de Fútbol en su cancha. Así que hoy quienes quieran acompañar, tercera división 20:30 horas, primera división 22:15. Frío, che y tarde van a jugar, pero bueno, juegan hoy. Atención, mañana viernes Atlético y Tiro Campivilla y mañana también Campeones Soccer en su cancha recibe al Club Atlético Matienzo. De visitante juega Matienzo mañana viernes. También re tarde juegan, loco. Pero bueno, después tenemos Chicago Defensores de la Costa. Esto van a jugar el sábado y el domingo completan a confirmar Racing Juventud y adelante Tigre. Y el lunes, ahí está, completa la fecha, La Sarita Alumni, Barrio Norte, Platense Porvenir. Nueva fecha del torneo de apertura de Liga Reconquistense de Fútbol. Aquí en la mañana de la radio ya te contamos cómo salió River, ¿cómo salió? ¿Ganó? ¿Con quién? Bueno, empató 1-1. Sobre la hora, ¿eh?

lindo. Escuchá, Gaby, la gente de Córdoba, allá está el payaso. Buenos días, amigo, dice la Mega. El fogoncito y el matecito en mano. Frío, ¿no? Al lado por ahí. Blanquea el pasto en el campo, seguramente. Hola, buen día, Javi. Me pasa a la altura de los ríos, gracias. Recién acabo de pasar a la altura de los ríos. ¿Sí? Hola, Javi, buenos días. ¿Me haces el favor de avisar que se encontró hoy a la mañana esta billetera? Y su dueña se llama Erika Centurión, que se encuentra en la sala. Ah, perfecto. Ya, muchas gracias. Gracias, loco. Sí, dale. Cómo no, un gusto. Gracias por... Ah, estas cosas nos pasan todos los días, que pierdas la billetera y sabes que alguien te la devuelva. Bueno, atención, avísenle, porque... O si viajó, atención, algún familiar, si viajó, algún familiar de Erika Centurión, ¿sí? Se ve que se le cayó su billetera, la tienen ahí en la sala de espera de la terminal, gracias ahí al equipo, le mandamos un saludo. Así que si la conoces, avísale que su documentación está allí, su billetera está allí, ¿sí? Familiares de Erika Centurión, que la vaya a recuperar, o si bajó hoy... Así que bueno, si vino hoy o si viajó hoy, a lo mejor está en viaje, ¿viste? Y se va a encontrar sin su billetera. Bueno, para que le avisen, ¿sí? Erika Centurión. Bueno, ¿qué más tenemos a esta hora de la mañana? Más información. Más de 550.000 viviendas de Santa Fe se verían afectadas por el fin de la zona fría. ¿Qué quilombo con esto, ¿Qué quilombo con esto, por Dios? Pero bueno... Si uno trata de ver, ser cuidadoso con lo que dice para no herir susceptibilidades. La verdad que ayer, bueno, la Cámara de Diputados aprobó con media sanción el proyecto de ley donde el gobierno busca reducir el alcance geográfico del régimen de zona fría y de esta manera recortar el sistema de subsidio al consumo de gas. Tras más de 11 horas de sesión, la iniciativa recogió 132 votos afirmativos, 105 negativos y 4 abstenciones y fue girada al Senado, donde el gobierno espera su sanción definitiva. Pero increíble, ¿eh? Increíble. La única ciudad que tenía el beneficio acá en Santa Fe era Rosario. Zona fría estaba decretada Rosario. O sea, Santa Fe y acá al norte no. No, ¿no? Y si acá no, ¿por qué Rosario sí? Bueno, zona sur de Buenos Aires, algunas ciudades también. En realidad esto es un curro, porque, verdad, digamos, se le da beneficio a mucha familia que no es zona fría. ¿Santa Fe es zona litoral o no? ¿O qué quedamos? Acá lo que sí escuché que probablemente, así como el frío tiene, o sea, las provincias y ciudades que están en zona fría tienen este subsidio, creo que este gobierno va a agregar o anexar un subsidio. Esto, por eso no, lo escuché, sí, muy por arriba. Creo que dentro del proyecto establece que las zonas calurosas, como la zona del litoral, Chaco, Formosa, Misiones, tengan un subsidio en la luz. Así como ellos tienen el gas, nosotros tengamos la luz, que debería ser lo correcto, ¿eh? Así que bueno, pero está bien. Creo que los rosarinos están malísimos, están enojados, obviamente se les sacó el subsidio. Pero vos decís zona fría, y sí, Tierra del Fuego, Chubut, bueno, todas esas zonas, Austral más que nada, ¿no? Donde ahí se siente mucho el frío. Córdoba tiene nieve en algunos lugares, Córdoba sí tiene nieve, pero bueno, no todo Córdoba. Pero bueno, la cuestión es que se armó una catombe en esto. Pero bueno, la gente de Rosario está enojada. Ahora cuando venga mi compañero vamos a hablar un poquito del tema, pero... no vi el proyecto. Uno por ahí habla por lo que ve o por lo que por ahí saca de algunos posteos que por ahí muchas veces no tienen mucha difusión, como este que te estoy mencionando, por ejemplo. Tengo entendido que dentro de este proyecto se va a dar subsidio a la luz para las zonas calurosas del país, que no tienen ningún subsidio, ¿viste? Así como tiene el subsidio el frío, tiene que tener subsidio la luz, para las zonas calurosas, que se ocupa mucho los ventiladores, los aires, para la... Claro. Así que bueno, ojalá que sea así, qué sé yo.
Ahora lo voy a buscar, lo vamos a leer. Pero ahora cuando venga mi compañera, sí lo podemos ampliar el tema. La cuestión es que se quedan sin el subsidio ahí en la zona de Rosario, subsidio del gas. Sí, ahora te voy a comentar cuánto pagan por mes. Que no sea garrafa, el gas natural. Que lo importante que sería para nosotros tener gas natural, ¿no? Bueno, ¿qué más vamos teniendo en la mañana? Bueno, 3482-646504, el teléfono de la radio, para que te puedas comunicar con nosotros aquí a través de la Mega FM. Más noticias con todo el desarrollo de la la gente que nos sigue de distintos lugares. A ver qué dice. Desde la Casa Rosada aseguran que ninguna persona que la necesite perderá la ayuda estatal, ya que los hogares con ingresos inferiores o iguales a 3 canastas básicas totales podrán registrarse en el régimen de subsidios energéticos. Para mantener el subsidio también podrán inscribirse beneficiarios con certificado de vivienda familiar RENAVA, ex combatiente Malvinas y personas con certificado único de discapacidad. Gracias por el dato. Sí, pero por eso te digo, en este proyecto también va incluido otro subsidio, en este caso de electricidad para la zona más calurosa del país. Es lo que puede escuchar. Javi Rosario dice: un desastre, cómo están enganchados de la luz y no pagan nada. Vos sabés que tienen aire acondicionado por todos lados, nadie paga un peso como Santa Fe, lo mismo en los barrios. Eso tiene que terminarse todo, porque siempre, digo, nosotros la pagamos la luz, a esa gente no hay control verdadero televisor. Sí, tal cual. Si uno tiene familia allá y sabe, conoce esta realidad, digamos. Y es verdad, digamos, acá una familia humilde no puede pagar la luz un mes y ya va y le cortan. Cuando vos tenés un montón de barrios precarios en Santa Fe, Rosario, enganchados de la luz. Y la verdad que es injusto, es muy injusto, porque la política, por eso te digo, la política que hace política justamente con la pobreza, estas cosas la ve, pero bueno, la EPE no tiene un límite tampoco. Porque así como nos controlan acá en el norte, que una familia por ahí que no puede pagar una o dos boletas de la luz, porque no tiene plata, va y le cortan, en Rosario no. En Rosario están muchos barrios enganchados de la luz. Y es injusto, indudablemente que sí, pero la política no hace nada, y la EPE tampoco. Pero bueno, esas son las cosas que por ahí se diferencian mucho, como digo siempre, el norte, ¿no? Acá cualquier persona humilde hace eso, escrachada, va en cana y todo. Y sí, amigo, es la realidad. Acá una persona, una familia se engancha y la escrachan por todos lados. Cuando vos sabés que en la ciudad hay miles de familias que están enganchadas a la luz y no pagan. ¿Es injusto? Sí, es injusto. Debería ser ley pareja para todos. Pero bueno, en una provincia, el gobernador le gusta llamarla invencible. Sí, invisible son estas cosas, por ejemplo, para los políticos, que no entran y no van a hacer nada porque son votos para ellos.

12.000 pesos por mes de última. Pero a diferencia de nosotros, claro, es mucha la diferencia. Ellos tienen gas natural ahí. Por eso ojalá que llegue el gas natural para nosotros también. Imagínense todo lo que podíamos ahorrarnos con eso. Pero cualquier familia acá de Román, que no, nadie tiene gas natural. Una garrafa de 10 kilos, 25.000 pesos, 20, entre 25 y 30 mil pesos. Y en Rosario, que está subsidiada, y qué voy a decir, pero bueno, es lo que se paga, 10 mil pesos, entre 10 mil y 15 mil pesos, una casa, un departamento, una familia con cuatro personas, más o menos, ¿no? Y es mucha la diferencia, pero bueno, hay que entender nomás cómo se vive en Santa Fe. Por eso uno lo escucha nomás los políticos, ¿eh? Porque ellos de verdad viven en un balde, viven, no tienen ni noción de la realidad de lo que vivimos acá en el norte. Por eso te digo, cuando vienen, en este caso los gobernadores, no vamos, porque sí, porque ya esta semana muy mucho con el que está, pero todos los gobernadores que han pasado por acá desconocen la realidad de la gente que vive acá en el norte y las injusticias que vivimos acá en el norte, con lo caro que está la luz, el gas para nosotros acá. Ellos no la ven, ellos no, tienen otra realidad. Tienen así como esto, el gas natural, la electricidad mucho menos. Sí, son situaciones que lamentablemente injusta para la... Y si hay algo que me saca a mí es la injusticia. Y estas son las cosas. Por eso uno no tiene... Va, por lo menos en lo personal, no tengo temor siempre en preguntar a un gobernador, a un ministro, a un diputado, lo duro que nos pega la vida a nosotros acá que vivimos en el norte, alejado de todo. Por eso no hay mucho avance tampoco, no hay mucha inversión. Acá vienen los gobernadores y te inauguran un edificio, una ampliación, un aula, que son irrealidades, porque allá la tenés a mansalva en Santa Fe. Estas cosas pasan desapercibidas. Para nosotros como una gran noticia, pero ellos ya lo tienen todo esto, ¿eh? Y no van a inaugurar un puente, inauguran 30. No, vienen a inaugurar un aula y acá todo el mundo anda atrás. Allá te inauguran 50 aulas. Claro, hay mucha diferencia. Allá no. Eso para ellos es normal allá. Acá no. Acá para nosotros es la información del día. Así que imagínate. Es mucha la diferencia. No es que no saben o no lo ven. No les importa. Pero bueno, sí. Uno, por ahí me dice Javi, no tenés que hablar mucho de política, nada. Pero estas cosas son las que te llevan siempre a tratar de explicarle a la gente por qué las injusticias. Y yo le digo, mira, si hay algo que a mí me saca es la injusticia. Y estas son las cosas injustas. Porque los medios de Rosario indudablemente ponen el título, ¿no? Como que no van a recibir más el subsidio por zona de frío. Zona de frío. Rosario. ¿Es santafesino el Rosario o no? Y claro, amigo. Pero bueno. Se miran su ombligo nomás. Por eso como... Lo dije esta semana, por ahí uno trata de no hablar de política, dice, no tenés que hablar de política. Es imposible no hablarlo, porque hay tanta injusticia todavía para nosotros que vivimos acá, y si alguien nos las dice, y es muy probable que, y yo no, sí, uno no, yo no soy así, soy muy de sangre caliente cuando hay injusticia, no. Estas son las cosas que a uno le molesta, ¿eh? No importa si sea derecha, izquierda, todos los gobernadores que han pasado tienen la misma forma de gobernar. Y la misma forma, ¿eh? Mira que he visto gobiernos peronistas y radicales, y acá, te digo, acá hacemos tremendo show cuando viene inaugurado un aula. Y claro, amigo, o un puentecito. Y la verdad que no. Imagínate lo atrasado que estamos, que para lo que es Santa Fe y Rosario esto ya es normal. Ellos continuamente lo están haciendo, pero nosotros acá en el norte no lo vemos. Y cuando llega algo, sí, nos sorprendemos. ¡Ah, oh, qué avance que tenemos! Yo me río nomás cuando dice, no, avanza el norte, avanza. No sé a dónde avanza, pero bueno, viste, uno lo escucha nomás. ¿Qué le vamos a hacer? Mira por la Esmeralda, la Mega, ¿eh? ¡Oh! Guarda los pozos, nomás, amigo, ¿eh? Sí, está bastante feito, está la zona, me dijeron acá en las zonas de Román al norte, está bastante feito. Bastante feito. Bueno, ¿qué más tengo por acá? La mañana de la radio, como siempre, con las noticias y la información a la orden del día. Acá estamos todos. Che, hoy hay carpa blanca en San Javier. Carpa blanca en San Javier. Hoy andan, bueno, los referentes de ANSAFE y SADOM, que van a estar ahí en la carpa hoy. Vamos a ver si podemos sacar hoy un ratito. Creo que los colegas ahí de FM Río de San Javier, con el amigo Ubaldo, van a estar haciendo radio abierta ahí. Así que vamos a ver si lo podemos sacar hoy un ratito.

Para poder escuchar, ¿no? A ver qué tienen para decir. Mañana estar en Alejandra, la Carpa Blanca. Mañana llega Alejandra. Mañana van a estar ahí en la Plaza Central también. Así que bueno, vamos a ver qué onda. Vamos a ver qué onda. Pero bueno, creo que es una posibilidad también de poder escuchar a los referentes. Hay distintas actividades programadas hoy en San Javier. Acá me pasaron el programa ahí los colegas de actividades que va a haber a partir de las 10 de la mañana. Así que bueno, ahora vamos a estar chequeando un poquito y si podemos compartirlo, lo vamos a compartir. ¿Qué más tengo acá? Dice, un colectivo urbano en Buenos Aires para hacer 40 kilómetros pagan entre 2.000 y 2.300 pesos. Y nosotros a Reconquista, como 7.000, ¿cuánto? Como 7, no, sí, como 8.000 pesos, ¿no? 9. Y claro, viste, y nosotros acá nos ponemos a pelear, viste, pero ellos están en otro mundo. El pasaje de tren en el conurbano es de 300 a 350 pesos, pero bueno, ahí es donde están todos los votos. Es muy injusta la vida para muchos argentinos, lamentablemente. Pero, ¿qué le vamos a hacer? Es otra Argentina. En este caso, nosotros como estamos en Santa Fe, a mí me gusta hablar mucho de lo que nos toca acá personalmente, ¿no? Pero siento que sí, hay muchas injusticias todavía por cubrir. No sé si la voy a ver alguna vez, ese federalismo que pide uno, ¿no? Que la repartija sea más igualitaria. Bueno, ¿qué más tengo por acá? 3482-64-6504. Y seguimos andando en la mañana. Mensajes que van y vienen, ya tempranito, metiéndose. Sí, por eso te digo, es muy difícil no hablar de política acá. Así que bueno. Y Javi, es el caso de Chano que se encadenó el lunes por el tema del desastre de cobro de la boleta de la luz de la EPE. Sí, lo estuve siguiendo, lo sacaron, vos sabés que lo sacaron. Ahora puso una mesita ahí afuera, frente a la casa, está bueno, levantando firma y todo eso para que el gobernador lo pueda recibir, o algún secretario del gobernador que pueda recibir la nota, simplemente con algunos puntos específicos de esto que habla este hombre que es, viste, la ve, pero bueno. Dice, hola, buenos días, ¿cómo andan? Mirá, en Erika y Len ya llegó todo lo nuevo, ¿eh? Llegaron de nuevo todas las promos que ya se habían agotado, las recuperó y ya las tiene nuevamente. Así que metele ganas y arrimate al local de Erika y Len, que están sacando todo lo nuevito recién llegadito, ¿sí? Hola, buen día, Javi, es cierto. Dice, tengo una familia en Rosario, en el barrio La Palmera, en barrio de unas 8 manzanas, que no es villa. Están todos enganchados, dice, no solo la luz, sino también en el gas. Y a 2 cuadras de una avenida muy importante y a pocas cuadras de la circunvalación, y son gente todas pudientes, tienen aire acondicionado hasta en los baños. Mirá si no te va a dar rabia. Si hay un poste de cemento en la entrada del barrio de donde salen todas las conexiones, parecería nido de loro. Y viste, y sí, son cosas que uno ve cada vez que va a la ciudad, porque la verdad que son cosas que pasan. Pero bueno, vos acá te pasa algo así acá, van, te desconectan y pagás, y si no puedes pagar, prende vela, te dicen. Pero bueno, es muy injusto, estas cosas son muy injustas, indudablemente que sí son muy injustas, porque la gente pobre que tenemos acá no tiene esa posibilidad, lamentablemente. Hay pobreza que sí, que se siente más fuerte. Pero bueno, cuando son expuestos de esta manera, ¿qué le vamos a hacer? Ay, vamos andando a la mañana, ¿eh? Sí. Hoy es jueves y la Mega lo sabe, así que vamos a estar un poco con toda la información y con la música también. Así que vamos al tema musical, ya seguimos, ¿eh? Ya le seguimos dando un poco de todo a ustedes y ya lo subamos a Lucio en un ratito, ¿sí?

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0: Qué lindo, ¿eh? Apúrate, José.
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0: Espectacular, ¿eh?
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0: Bueno, los ganadores de anoche del sorteo semanal de Román Fútbol Club: Beatriz Núñez, Javier Brezán, Cristina Ferecín, Mario Falcón y José Hacker. Los ganadores de anoche del sorteo semanal de Román Fútbol Club. Quedó vacante, Cerquita la anduvieron. Así que la semana que viene puede llegar a salir, ¿eh? Así que, bueno, reitero: Beatriz Núñez, Javier Brezán, María Cristina Ferecín, María Falcón y José Hacker, los ganadores del sorteo semanal de Román Fútbol Club. ¿Qué más tengo a esta hora de la mañana? A ver.

Ahí está el pescador. Se me rompió la bombilla, ¿vos crees? La bombilla de lata que tengo acá. ¿Qué hacemos? Ah, qué cantidad de hierba, ¿no? Vamos a tener que hacerle, la vamos a atar con alambre, como hacemos todos los argentinos. Atamos todo con alambre. Ni una bombilla. ¿Cómo puede ser? Esta radio no tiene un, la gente de Cairo, de Emilio, una bombilla, regalo para la radio, amigo. Qué castigo. Acá mangueamos que no tenemos ni un sope, señora. Estamos más tirados acá. Ni para una bombilla tenemos. No queremos de plata. Una de lata como esta no va, pero claro. Con razón el otro me dijo, traje cantidad de hielo para allá. Se fue el filtro. Está bien, toma mucho mate acá. Bueno, señoras y señores, la mañana de la radio, como siempre en la Mega, sonando para todos ustedes, día jueves, ¿sí? Día jueves. Y acá estamos, como todos los días, compartiendo con ustedes esta propuesta. Qué lindo tema este, hace mucho que no escucho. Escucha, el viejo Matías. Víctor Heredia. Temón, ¿eh? Escucha.

Bueno, esta radio no va a pasar este tema ahora. No sé si en alguna radio pasará. Qué temón, Me encanta. Dice, buen día, Javi. Quisiera saludar a mi hija Evangelina Flores, que hoy es su cumpleaños. Que la pase muy lindo en su día. Que Dios la bendiga gratamente o grandemente. Te amo mucho, hija mía. Feliz cumple de parte de tu mamá, desde Santa Fe. Muchas gracias. Soy Mari. Acá los escucho desde mi trabajo, dice Mari. Saludos, Gracias a la gente linda ahí de Santa Fe, en este caso, que nos escucha. Y bueno, acá llegando con un mensaje, en este caso para su niña, ¿no? En el día de su cumpleaños, nada más ni nada menos. Ahí vamos. Voy a tener que comprar una bombilla. Y hacemos una vaquita. ¿Cuánto tenemos? 50 pesos, hijo. ¿Vos? ¿Y vos cuánto tenés? 100. No nos alcanza ni para. Ni para los bizcochos, vivo. No, que una bombilla está como 3 lucas, bro. ¿Cuánto está una bombilla? Vamos a tener que preguntar. Che, pasen precio de bombilla, bro. Y ahora, mientras tanto, seguí tomando en esa nomás. Total, la hierba está cara. Comí un poco de hierba. Che, bueno, le contamos. Vamos acá, mirá. 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Se me rompieron los dos juntones, Ella también. Esta semana es para gastar plata nomás. ¿Para qué me manda eso? Me hiciste acordar que tengo los juntones rotos. Antes eran chaparras, viste, los plásticos duran, te duran un tiempo, pero ya tengo que cambiar, están todos rajados, amigo. La crotera es culpa de mi ley, Culpa de mi ley, qué castigo. 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Bueno, ahí estamos, che. Hola, Javi, dice, pedile a tu tocayo, el chino, que te regale. Claro, tengo que pedir a Javi, el Super Apolo. Javi, ¿tenés bombilla? Esta es lata, boludo. Así le decían a una parienta mía. Bombilla de lata, le decían. Al primer chupón de galleta. Soy hijo. No sé, así, escuchá. Buen día, feliz cumpleaños al Club San Lorenzo de Colonia Durán. 105 años, Durán, mirá. Saludos a toda la gente linda ahí de Durán, que obviamente nos acompañan todos los días. Desde acá un gran saludo, que la pasen lindo hoy, Feliz cumpleaños al Club San Lorenzo de Colonia Durán. Lindo, lindo, Sí, lindo lugar tienen ahí. Así que un cariño enorme a toda la gente linda de Durán, que nos escuchan siempre, Nos escuchan siempre. Así que un gran, gran saludo. Bueno, vamos andando en la mañana de la radio, con algo más de noticias. En un ratito le seguimos. Déjame ese tema, porque ese tema lo cantan mucho, lo saben todo. Una que, viste, ese, vamos con la que sabemos todo, y esta la sabemos todo. Cántelo un ratito, la tanda. Vamos a ver si viene, baja el helicóptero acá en la puerta de la radio. No se sorprenda, no es el gobernador, es mi compañero. Así que bueno, dale, va.

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0: Te tengo. Chau, hasta mañana, dice, pero no, pará.
1: Bueno, Fito Páez fue silbado anoche.
0: No, ¿cómo?
1: Sí, porque...
0: Fito Páez, amigo.
1: En el Movistar estuvo.
0: A ver, ¿qué pasó?
1: Cantó 25 temas de su nuevo álbum, que la gente ni los conocía.
0: No, no lo conoce.
1: Claro, la gente se empezó a molestar.
0: Claro.
1: Y cuando empezó a cantar los hits, como este, por ejemplo, empezaron a silbar.
0: ¿Pero por qué? ¿No era que querían esto?
1: Y sí, pero bueno, ya era después de 25 temas, amigo.
0: Claro, ya, sí, ya lo último prácticamente.

0: ya no sirvió. La empezó a silbar la gente, se empezó a hartar. Cantate lo que conocemos todos, le decía.
1: Claro. Cantate la que sabemos. Demones como esto.
0: Claro, después la gente empezó a acompañarlo, pero viste que la gente está bien. Siempre quiere escuchar los mismos temas cuando va a un recital.
1: Sí, sí.
0: Pero el artista se debe cansar siempre de cantar los mismos temas.
1: Tiene que cantar algo distinto. Tiene que presentar lo nuevo, vender lo nuevo.
0: Pero bueno, mal elegido el repertorio también de Fito.
1: Y sí. 25
0: Porque vos tenés que, por lo menos como artista, saber que la gente te va a pedir los temas ya.
1: O intercalar.
0: Claro, pues te digo, cantá unos tres temas nuevos y después metele un tema, un hit, de los que ya conocen todos. Y así. Pero 25 temas de entrada, 25 temas calculares son más o menos casi 2 horas. 3 minutos cada canción, más o menos. Y entre que habla y habla entre tema y tema, suponete 10 temas son 30 minutos. 20 temas, una hora. Una hora y media, casi 2 horas, bueno, cantando temas que la gente no conocía.
1: Y a eso sumale, ¿hace cuánto estaban parados ahí ya?
0: No sé qué estadio fue, pero estaban todos sentados, ¿viste? Con el celular, mirando cualquier cosa, ni bola, ya los primeros temas. Claro, imagínate, la gente no.
1: El Movistar Arena es un.
0: Sí, un show donde se presentan diferentes artistas.
1: Es un salón así de eventos.
0: Sí. Y el Movistar hoy está haciendo uno de las movidas más importantes que hay en el país.
1: Claro.
0: Es un evento privado, digamos.
1: Como lo era el Gran Rex en su.
0: Claro, pero bueno, este se va girando por todos lados.
1: La toalla.
0: Después del éxito de Rosario, al Movistar que lo querían comer. ¿Eh? Acá es distinto porque la gente va y paga la entrada. El Movistar si cobra la entrada.
1: ¿Te acuerdas que estábamos hablando de la cantidad de basura que tiraban allá para la calle del. La 1? ¿Calle 1 es esa?
0: La calle número 1.
1: Sí. Tengo entendido que Nico, Luca y Zaira tomaron el.
0: Sí, está bien. Igual no sé por qué no la abren, porque es la calle número 1.
1: Es la 1, sí. Es.
0: Y es la calle que queda más directa al Club Román, por ejemplo. No sé por qué no lo hacen. No lo toman, digamos. Toman la otra, ¿viste? La que sigue, la que está ya cerca del tiro. Pero deberían tomar esa calle como referencia, digamos, teniendo en cuenta. Pero bueno.
1: Nosotros mostramos el video, pero según las familias, es peor de lo que vimos en el video.
0: No, sí. Nosotros mostramos un pedacito, digamos, pero sí, todo el camino es así. Bueno.
1: A ver qué sale después de esto. Lo tomaron los concejales, que ese es un punto bueno. A ver, vamos a ver qué hay después de esto.
0: ¿Quién vive en esa? ¿Nadie?
1: No.
0: Yo calculo que por eso también está así.
1: Pero.

0: agarra la que sale del otro lado de la cancha de carrera.
1: Deberían no ensuciar.
0: Eso es totalmente de acuerdo.
1: Deberían no ensuciar.
0: Gente puerca,
1: gente puerca, amigo. Pero somos puerco.
0: Y no es la gente humilde, La gente que va con auto a tirar las porquerías ahí.
1: Sí.
0: Bueno,
1: sí.
0: Escucha.
1: Punto a favor ahí. La verdad es que van con auto, todo. Estaban limpiando los dueños de allí, ponele. Y se presentó un auto ahí, un buen Peugeot, a tirar basura. Sí, bueno. Ah, no, güey.
0: Y siempre pasa.
1: Después el malo es uno, ¿viste?
0: Sí. Pero siempre pasa.
1: ¿Qué?
0: Gente desubicada.
1: ¿Qué es por qué es, amigo?
0: Escuchá, hoy juega Román, ¿eh? La noche juega Román Fútbol Club, en la que va a ser una nueva fecha de la Liga Reconquistencia de Fútbol.
1: Bueno.
0: Che, re tarde juegan los partidos. No tomen en cuenta que por ahí hay noches que son...
1: No hay bastante.
0: Con mucha niebla.
1: ¿Y ahora qué hora le tocó?
0: Los chicos, a las 10 juegan. 12 de la noche están terminando.
1: Ajá.
0: Van a llegar a Román tipo... Bueno, Román juega acá, pero los muchachos que van de acá para Reconquista llegan a la 1:30. Más, dos.
1: Claro, y se tienen que volver.
0: Y esperemos que no tengamos niebla. Son épocas de niebla también. Claro. Viste que hubo estos días hubo un poco de niebla. Ayer, anteayer... La niebla que se mezcla por ahí, se mezcla con el humo de las chimeneas, viste, por ahí, esas cosas. Pero bueno, uno sabe que en la orilla del río la niebla es... Para esta época del año, tenés banco de niebla. Y ponés en riesgo la vida de los pibes al pedo, ¿no? Por un partido de fútbol. Deberían pensar dos veces en la liga y tratar de que se juegue todos los fines de semana nomás. Porque si no es muy tarde, ¿no? ¿Qué público hay con el frío que hace a las 10 de la noche?
1: El lunes también juega Román.
0: Es una cosa que yo no entiendo, ¿eh? Porque los clubes, ¿cómo no se van a dar cuenta con el frío que hace? No va tanta gente a la cancha. O sí va. No, yo no creo que vaya. Mucha gente. Te merma la cantidad de gente. No sé qué ganancias le sacan a la noche. Tenés que abrir una cancha, Te cobran fortuna, Te cobran seguridad, qué sé yo, tenés que pagar a la liga.
1: La policía.
0: Por eso digo. Me respondieron la vida. Pero no. La luz.
1: Lo que están pagando de policía hoy creo que les lleva toda la recaudación. Casi toda la recaudación. De entrada.
0: Sí, porque no sé cuántos policías. Creo que son como 12 policías. Que
1: ¡ay, ay, ay!
0: 4, 8. Mínimo 8 o 12 te piden. Cuatro policías no hace nada, con ocho tampoco. Creo que debe ser 12 mínimo.

0: muchachos que van, no sé por qué juegan así, la verdad que no. Época del año. 6:30 de la tarde, ya oscurece ya. Estamos en horario otoño-invierno, 6:30 de la tarde, ya va oscureciendo.
1: Sí, ya cuando vas a buscar los niños a la escuela, 6:00 de la tarde, ya está. Pero está bastante oscurito.
0: Sí, sí, sí. Domingo a la tarde, que la familia puede ir. No sé en qué momento se perdió ese.
1: Está bien, que se la banquen.
0: Mañana juega Matienzo. Y Matienzo viaja. También en el mismo horario, 10 de la noche juega Matienzo.
1: Ah.
0: Pero por, no.
1: Están mandando partido. Ahí va.
0: Le van a preguntar al presidente de la liga.
1: 6.
0: Mirá, mirá.
1: 6 se contratan.
0: Pará. Mirá, yo le voy a mandar un mensaje.
1: Dale, dale, dale. 6 policías tengo entendido que se contratan y están mandando partidos que no tienen tanta relevancia.
2: Para no volver.
1: Igual, el lunes 25, Copa Santa Fe.
0: Román
1: Fútbol Club visita a Huracán de Villocampo para el partido de ida de la segunda etapa de la Copa Santa Fe.
0: ¿A qué hora fue?
1: El encuentro se jugará desde las 4 de la tarde, claro, en Villocampo.
0: Es el horario que la familia puede ir, recaudan más.
1: El lunes.
0: Claro, lunes feriado.
1: Lunes feriado, sí,
0: está
1: señor.
0: Bien, está bien. El horario que jugaron el clásico está bien.
1: Te lleva un tupper de locro para Villocampo, ¿viste? Un buen tupper de locro congelado. Locro de que va a ser mi amigo Marco.
0: A ver, uno puede entender el horario, yo no entiendo el horario. Porque ni fíjate que los partidos de fútbol de primera no se juegan a las 10 de la noche, casi ni uno.
1: No.
0: Juegan 8 de la noche, como más cerrar 9. Pero 10 y media. Está bien, uno entiende que ese horario es para que los chicos, porque todos trabajan prácticamente,
1: claro,
0: terminen de laburar y vayan a jugar al fútbol. Pero bueno.
1: Por lo que es en 3 semanas. O sea,

0: Hoy pleno jueves.
1: Salen a las 7 laura. Hasta que van al club, todo eso, llegan, juegan, llegan a las 2 de la mañana, los otros días a las 7 de la mañana y levantarse a la hora.
0: Tienen que levantarse a la hora.
1: Seguro, los 7 tope,
0: Liga Reconquistense de fútbol. 45 minutitos de la hora 9 de la mañana. ¿Cómo andan ustedes en casa? 3482-646504, dale, es el numerito de la radio.
1: ¿Cómo es presidente de la liga?
0: El Chiqui Tapia.
1: No, de la liga de Reconquistense.
0: Perdón.
2: Está saliendo el sol, que es sin duda mi Dios.
0: Venga, 9 grados a esta hora de la mañana, un solcito hermoso. Hoy una máxima de 16 grados y una mínima de 4 grados por la noche. Mañana, solcito pleno, 17 la máxima, 4 la mínima. Fresquito, mi madre.

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0: 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San Lorenzo de Colonia Durán, 105 años. Me contó mi abuelo que sabía ver otro club, que era Huracán también ahí. Ahí en Colonia Durán. No sabía de su ex existencia. Pero qué loco, ¿no? Tener San Lorenzo y Huracán ahí en tu localidad. El clásico de Buenos Aires. Así que feliz cumpleaños, ¿eh? Club San Lorenzo de Colonia Durán está cumpliendo 105 años.
1: Voy a salir a recibir tu bendición.
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3482-646504 es el numerito de la radio. En el verano juegan temprano, dicen acá. Buenos días. El mundo del revés, señora. Escucha que temón, Memphis. Y esto decía así, o sea.

0: Javi, en verano juegan temprano, te decían hoy.
1: Sí, pero igual. Y bueno, ahí ya llamamos, ¿eh? Tu amiga. Presidente de la liga ya.
0: Agarrate ahora.
2: Feminista sí. Perdida.
1: Pero más vale, digo. Acá vamos directo al hueso.
0: ¡Ay!
1: Es una irresponsabilidad de los delegados de, de los clubes. Mandarle a jugar a los chicos, ¿no? No valen dos pesos la vida.
0: 10:30 de la noche.
1: Pero más vale, digo. Pensar un poquito.
0: Se enferman,
1: ser responsable,
0: ya no pueden trabajar.
1: ¿Pasa algún accidente?
0: También.
1: Hay que meter preso a los delegados y a los presidentes del club. Si pasa algo, ojalá que nunca le pase, ¿no? Pero el día que pase, ¿quién se hace responsable?
0: Porque tienen que volver para Rico después. Sí, pero, a las 12:30, 1 de la mañana.
1: El día que pase algo, voy a hacer todo lo posible, ¿no? Para que metan preso a los delegados y a los presidentes del club. Sí, boludo, no lo pueden mandar.
0: Pará, vos estás re loco, amigo.
1: Pero no, amigo, las cosas son claras. ¿Cuál es el beneficio de un club? Arriesgue la vida de los jugadores en ese horario de la noche. Pleno otoño e invierno, amigo.
0: No gana nada.
1: Pero ni nada, ni los jugadores ganan nada. Eso es una irresponsabilidad, obviamente, total. Y acá se dirige al presidente de la liga. O sea, uno no tiene que callarse más. Si no, viste, sufrimos el atropello. Porque si no, la liga siempre que ponemos preguntamos, te dice: no, pero los delegados piden jugar a esa hora. Pero ¿quién es la máxima autoridad, boludo? ¿La liga o los delegados? Tienen que ser reglas claras. A mí no me gusta que se arriesgue la vida de la gente por una causa que no tiene pero ni sentido, amigo. Y vos decís, bueno, un torneo importante.
0: Ya van como 15 presidentes y no pasa nada todavía.
1: No, pero bueno. Pero basta ya de pensar en lo económico. Hay que pensar en la vida de las personas. ¿Qué provecho le sacan los jugadores? Jugar, después de salir de trabajo. Pues mucho trabajan muchos chicos. Pero bueno, qué sé yo. Como no soy delegado ni presidente de los clubes, pero tiene que empezar un poquito, ¿eh?
3: Que son puro cuento.
1: Yo no lo veo bien. Nunca lo vi bien tampoco, pero bueno. Va, yo porque a lo mejor soy de una generación muy, viste, muy vieja, ¿no?
0: A vos te da frío a las 6 de la tarde ya. Capaz eso.
1: No, pero pensar en la gente que va a la cancha. La cancha es para la familia. O sea, uno lo vive así, digamos, que la familia por ahí, los chicos, las mujeres, los hombres. Y esto no pasa porque sea más hincha que cualquiera porque va a comerte los 3 grados bajo cero
0: claro,
1: la noche.
0: Yo amo a este club, vengo acá, paso
1: claro,
0: frío.
1: Exacto, no, eso no es. Eso es irreal. Pero bueno, alguien lo tiene que decir, ¿no? Y ahora. Uno, por ahí porque tiene confianza, uno, o sea, mi atrevimiento por ahí de decirle estas cosas al presidente de la liga es porque uno, claro, ya le dije también hace años que uno viene insistiendo que no se juegue más este horario porque pone en peligro a los jugadores.
0: Y a las familias que viajan también.
1: Y por eso mismo. Pero bueno, qué sé yo. Capaz no me ha sido loco que piensa en la vida de la gente, ¿no?
0: Yo te dije la otra vez, capaz que estamos nosotros.
1: Capaz estoy viejo, muy sentimentalista, ¿no? Viste, por ahí uno quiere ser
0: Casca rabia. Abuelo sería. Cuando se pierde. 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
1: Ya, te Javi, si que le va a mandar mensajes. No me hagan. Hoy es muy jueves.
0: Le mandó, Solo segundo. Le mandó.
1: Pero más vale que le mandé.
0: Este tipo está re loco.
1: Ya, escuchá.
4: Me parece, y esto es ya opinión personal, Marco, una irresponsabilidad por parte de los delegados de los clubes que ponen en peligro o en riesgo la vida de los chicos.
0: Vos estás re loco.
1: Carnaval, que hacéselo saber, presidente de la liga. Si
0: no,
1: viste.
0: No van a echar la radio.
1: Los periodistas deportivos ni no, cierto tampoco. Que escucho. Acá hay que hablar con responsabilidad, simplemente preguntar, consultar.
0: No van a cerrar la radio. Ah, no es cierto que es tuya.
1: Acá preguntamos. Uno tiene que ser, tiene que ir por la vereda siempre del debate y la discusión. Pero ustedes saben que no es algo nuevo. La hinchada siempre te lo dice. No pueden viajar en su horario.
0: Hola chicos, ¿pueden pasar un lindo tema para mi abuelo Daniel Aguirre, que ayer fue su cumple?
1: Saludos, tío Daniel, el padrino. Totalmente.
0: De parte de su nieto Máximo, hizo por acá. No. Mirá por acá la gente de campo, muy buenos días. Buen día, hoy espléndido día para cosecharnos, dice.
1: Mirá. Estaban escuchando en Huanquero también, ¿eh?
0: ¿Ah, sí?
1: Pasamos un tema para Antonella Orsán, que está cumpliendo años de parte de su mamá y hermanos, que la quieren saludar. Feliz cumpleaños, Anto.
0: Feliz cumpleaños.
1: Está rico este pancho con guitarra. Gracias, Susi.
0: Ya estoy. Susi, querida.
1: No comí anoche, no comí.
0: No, estaba muy nervioso.
1: La crotera. Bueno, estoy tratando de cambiar esta bombilla de lata, bro. Como más hierba que. Y se fue. La mordea la bombilla, bro.
0: No sé qué le hacen, amigo. Siempre que nos toca a nosotros, está tapada.

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0: Tengo una para contarte, Javi, que sucedió ayer aquí en Reconquista.
1: Ajá.
0: Se trata de Tatiana, Nayara y Uriel, que asisten, perdón, a sexto, quinto y tercer grado de una escuela primaria de Reconquista. La situación tiene su origen a partir del jueves 14 de mayo pasado, cuando el padre tutor se acercó al establecimiento educativo. Allí informó que los niños se encontraban con vómitos y presenta el certificado médico correspondiente porque lo llevó al doctor. Luego del análisis efectuado, la hermana mayor se acerca a la escuela nuevamente y presenta los resultados de los estudios efectuados. En lo mismo figura un mismo diagnóstico. Adivina, leptospirosis. La pucha. Esta enfermedad es causada por la bacteria que la transmiten los animales infectados, sobre todo las ratas, pero también los perros, las vacas y los cerdos. La aludida bacteria se encuentra en la orina de estos animales y se contagia al tener contacto con el agua, barro o tierra contaminada. Ingresa por heridas en la piel, los ojos, nariz o boca. Pero la cuestión que se detectaron 3 casos en niños de primaria de leptospirosis aquí en Reconquista.
1: ¿Son en el mismo barrio? ¿La familia?
0: No, hasta ahí. Todo lo que te acabo de leer es hasta ahí. Porque
1: normalmente
0: dice,
1: sí aparecen.
0: Porque ese adelanto.
1: Sí, aparecen casos, obviamente, que son muchas veces no se lo toma como leptospirosis, sino se lo toma como, qué sé yo, dengue o... ¿Entendés? Hay muchas... aparentemente que son iguales cuanto a síntomas.
0: Llevó el certificado igual del doctor
1: y es peligroso porque obviamente está la leptospirosis, que es hay una que es complicada.
0: Claro.
1: Que
0: la verdad que produce... Son 3 niños de sexto, quinto y tercer grado de primaria.
1: Viste que hablamos de esto que está, lo del barco ese, que también de una rata.
0: Claro, también.
1: Que son virus transferidos por la orina o la materia fecal de una rata.
0: Escuchate esta. El PJ Nacional pretende rearmarse para competir con Milei. Adivina quién va a la cabeza, papá.
1: Vigiló.
0: Gildo Infran. Pará, que te reía, amigo.
1: Sí, ayer en la Cámara de Senadores presentaron, obviamente, la intervención de la... Ya los senadores están trabajando, obviamente solicitan testigos de Formosa para ver cuáles son los motivos por qué están pidiendo la intervención. Así que esto sí pasa ahí, la comisión esa... Después, diputado, y ahí,
0: bueno, ahí está.
1: Lo analiza y ve.
0: Dice, con el gobernador formoseño Gildo Infran al frente del Congreso Nacional del PJ, el peronismo volvió a mostrar señales de reorganización interna en medio de la crisis por la situación judicial de Cristina Kirchner. Pero yo creí que era por el futuro de Argentina. ¿Cómo que se están por juntar todo por la causa de Cristina? No.

0: Bueno, la cuestión es esa. Lo están poniendo a la cabeza, pero también está la otra parte. Podría ser intervenida, están trabajando en eso. Mientras el Congreso comienza a debatir este proyecto impulsado por Francisco Pautroni, creo que se llamaba así, si mal no recuerdo. La columna del analista político también, Fernando, sé que se llamaba. Pero bueno, ellos acudieron en el escenario político explicando cómo funciona una intervención federal, porque podría ser intervenida Formosa, ¿eh? ¿Cuándo puede aplicarse y qué poderes puede presumir el gobierno o asumir también? Porque va a haber, sí, obviamente, si es intervenida, debería haber reemplazo de autoridades, control de la policía, intervención de la justicia y convocatoria a nuevas elecciones. La medida más extrema del sistema federal ya está en el centro del debate nacional. O sea, están debatiendo porque Formosa vuelve a quedar bajo la lupa del país y podría ser intervenida.
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Hola, buen día. Coincido plenamente con lo expresado por Javier, dice. Además de correr al público con los horarios de los partidos, me pregunto, ¿tienen los chicos todos los estudios médicos correspondientes que valen, que avalen, actividad deportiva en horas no adecuadas con temperatura extrema? ¿Quién se hará cargo en caso de que un jugador sufra una descompensación en pleno partido como consecuencia de ello? Preguntan. El presidente de la liga. Ay, ay, ay. Bueno, volvió el invierno. Volvieron los partidos a las 10:30 de la noche. 4, 3 grados. Bueno, para hoy juega. Hoy juega Román Fútbol Club y juega a las 10:30. Y hoy hay 4 graditos. 4 graditos la mínima para hoy. Resulta bien. Pero bueno, entrenan también los vagos. Atado con doble cordel. El tema está a los que no son de Román, que tienen que volver tipo 2 de la mañana. Como las familias que viajan también a hacerle el aguante a los jugadores, a sus hijos.

0: Seguimos en la mañana de A Diario. Tenemos invitados en la mañana, así que en un ratito vamos a estar hablando un poco de lo que se viene con el Santa Fe juega, ¿eh? Santa Fe Movimiento se llama ahora. Ya me confundo todo. Pero bueno, mira, antes de ir con nuestro invitado, tenemos en línea telefónica al presidente de la Liga Reconquistencia de Fútbol, porque de alguna manera, bueno, veníamos planteando esto ya hace un par de años con el tema de por qué se juega en otoño e invierno a tan altas horas de la noche, donde por ahí la hinchada no puede ir. Pero lo tengo ahí al presidente Marcos Ibáñez. ¿Qué tal, Marco? Buenos días, gracias por atendernos,
1: Hola, Javier, buenos días para vos y toda tu audiencia. Muy bien, querido.
0: Acá bien. Estamos. Bueno, acá un poco el planteo que te lo hice ahí mandándote un mensajito es un poco los horarios nocturnos en los cuales se juegan se disputan los partidos. 10 de la noche, otoño-invierno, se sabe que por ahí la gente no va tanto por mucho frío, ¿no? Contanos un poquito de por qué este motivo este año otra vez con este horario y si va a haber algunos cambios para próximos torneos.
1: Bueno, Javi, para que más o menos la audiencia entienda un poco, este torneo que se homologó, digamos, bien homologado y aceptado de la gestión anterior. Nosotros cuando asumimos fines de enero ya estaba homologado, ya estaba planteado el tipo de torneo. La verdad que es infrahumano poder jugar a las 10 de la noche, como vos lo estás planteando. Yo recién en otra radio puse un ejemplo, estuve viendo Tiro Atlético y Tiro Barri y La Sarita el lunes pasado, 7 grados, no había gente en la cancha, muy poca gente. Entonces, donde uno plasma esta situación, y ya lo plasmé a la mesa directiva, inclusive al gato del consejo, de ver la posibilidad como torneo de poder cambiar esta situación y hacer otro tipo de torneo. Hoy, ¿quién te habla? La propuesta es poder armar una copa de verano, jugar enero, febrero y poder parar los meses de invierno. No te digo los 2 meses, pero justo tenemos vacaciones de julio y demás, y los chicos salen de vacaciones, podemos arreglar esos 15 días más, 15 días más, y parar esos 30 días de pleno invierno de lo que vos estás plasmando, porque la verdad que eso genera deuda. Los clubes tienen costos de árbitro, tienen costos de adicionales de la policía, y sin embargo, te pongo un ejemplo, el partido que yo fui el lunes, Atlético y Tiro La Sarita, el que hizo de local salió en contra, digamos, tiene un contra porque no fue gente a la cancha, hacía muchísimo frío, ¿sí? Y no puede cubrir. Entonces, si nosotros como dirigentes no nos ponemos a favor de los clubes, es muy difícil que los clubes puedan crecer. Entonces, quien te habla lleva el proyecto de poder trabajar todo este año pensando en el torneo del año que viene, de antes armar una copa de verano que puede ser a partir de enero, febrero, donde pongamos un... Es decir, que el ganador de la Copa pueda tener sin cargo toda la Liga del año y el segundo premio pueda tener 6 meses de costo de Liga. Incentivar que uno de temporada y demás, y poder incentivar y que los clubes puedan generar ingresos. Vos fijate, en todos lados hay y los comerciales se llenan de gente. Sí, bueno, creo que nosotros tenemos que tener una mirada fuertemente en esa decisión de poder decir arrancar un torneo de verano donde los clubes puedan... jugar una copa de verano y donde los clubes puedan tener ingresos económicamente, venido el choripán, la gaseosa, que la gente llega al verano y la gente va a la cancha. Sí. No ahora en invierno como vos lo estás plasmando vos ahora.
0: Sí, no, más nosotros la hinchada, porque la familia es la que quiere ir a la cancha siempre y obviamente que acompaña y apoya a los clubes. Pero bueno, teniendo en cuenta a los chicos que son o juegan de visitante, llegan a su casa a las 2 de la mañana más o menos. Teniendo en cuenta que el partido está a las 12.
1: Sí, ya tengo amigos que están jugando, que jugaron en Tiro el lunes, llegaron a la 1:30 de la mañana. Sí, y al otro día a las 7:30 tienen que entrar a trabajar, ¿me entendés?
0: Eso es lo que estamos diciendo.
1: Es más, lo vi el domingo, vos fíjate, están jugando a las 10 de la noche. Yo fui a ver el clásico Matienzo Román el domingo. Sí. Hizo un frío, más la llovina y demás, y jugaron a las 5 de la tarde y así. Como entendí, imagínate a las 10 de la noche.
0: No, ni hablar. Pero bueno, creo que es un tema que ojalá pueda haber un cambio, porque es verdad, es un tema que hace mucho tiempo viene pidiendo la hinchada, sobre todo, que es la que va, que acompaña, apoya a los clubes. Pero bueno, como lo decíamos recién, y lo plasmaste recién en tu declaración, ¿no? Creo que ya estaba homologado este torneo, te tocó asumir este año y de alguna manera, bueno, ojalá se puedan venir esos cambios para mejorar, sobre todo, la vida institucional, porque los clubes dependen mucho de que la gente vaya a ver los partidos, porque justamente tiene un alto costo abrir una cancha hoy y con todo lo que eso lleva, ¿no? La responsabilidad. Así
1: totalmente,
0: que...
1: lo que vos estás plasmando es lo que un poco la mirada que tengo. Yo fui dirigente de un club de fútbol, sé los costos que tienen hoy la policía, los árbitros, más si tenés que alquilar una cancha. Yo sé, entiendo los costos. Entonces, si nosotros como dirigentes los clubes y no tenemos una mirada fuerte hacia eso, me parece que es medio complicado. Entonces, ¿quién te habla? Un poco ya lo planteé en el consejo de poder trabajar este año y pensar el año que viene en el próximo torneo de poder arrancar antes. Vos fíjate que nosotros hoy el torneo de este año estamos terminando el 6 de diciembre con todo a favor de que nos siga lloviendo y demás, que se atrase un poco. Vos terminás el 6 de diciembre, tomate un mes de vacaciones hasta el 6 de enero y bueno, decir, bueno, la segunda quincena de enero arrancás con el torneo de verano. Y arrancás y los meses de frío, a ver, insisto, poder aprovechar esos 15 días de vacaciones de julio más 15 días más, pueden ser 15 días de junio y 15 días de julio y para un parate. ¿Me entendés? Estamos teniendo un trabajo de territorio nosotros donde estamos. A ver, la única forma de saber cómo están los clubes es teniendo un contacto directo y poder asistir a las canchas, estar en contacto con los dirigentes. Fuimos a la inauguración de la cancha de Barrio Norte, que es Barrio Norte, jugó con Atlético de Barrio Norte, que es un césped que se le llaman de invierno, que se planta solamente en invierno, una barbaridad. Entonces, ese mes que vos podés llegar a tener claro, de parate en julio, en invierno, por así decirlo, lo pueden hacer más la mayoría de los clubes. Entonces, qué bien, qué mirada, ¿no? De decir lo que uno puede llegar a hacer. Entonces voy a decir, y fíjate que Barrio Norte hizo como 3-4 partidos de localía en otra institución, porque estaba armando todo su su cancha.
0: Claro.
1: Entonces, de nosotros poder parar y buscar la forma de que los clubes puedan crecer, puedan cambiar su cancha, puedan hacer algo, una cuestión edilicia. Y bueno, y lo mejor de todo esto, lo más importante, que hoy todo es dinero, es poder cuidar a los clubes y que no pierdan.
0: Marco, te agradezco el contacto, pero bueno, queríamos tener la palabra tuya también. Y bueno, ya un poco pensando en ese trabajo, ojalá que el año que viene se pueda mejorar todo lo que ya uno siempre trata de plasmar, en este caso de tu impronta, ¿no? Como presidente de la Liga Reconquistencia. Así que te agradezco el contacto.
1: Javier, muchas gracias a vos, como siempre a disposición. Saludos.
0: Hasta luego. Bueno, ahí está, el presidente de la Liga Reconquistencia. ¿Vieron? Uno quiere saber por lo menos por qué los horarios nocturnos a estas horas. Bueno, lo dijo el presidente de la Liga. Es inhumano por ahí tener a la gente, y que por ahí no va, no es verdad, no acompaña y a lo mejor paga un streaming ahí que están los muchachos transmitiendo desde la cabina y lo miran desde la cama. Pero bueno, no es lo mismo. La gente quiere ir a la cancha y quiere ir con la familia, con los chicos, en fin. Pero bueno, pensando en el año que viene, adelanto exclusivo para ustedes. El torneo podría arrancar enero, más tardar febrero, hacer torneo de verano, parate en invierno y continuar en primavera-verano. Así que bueno, un poco ahí estamos, mirá, la información que te brindamos. De acá nos vamos con... ¿Sigo? Sí, no, ahí cortá si quiere ahí, vamos con nuestro siguiente invitado, que de alguna manera también tiene que ver con el deporte, ¿eh? Está... No, arriba, te invito. Sí, si querés grabarlo, pero no, porque te va a grabar arriba. Escuchá, Huito, ¿cómo andás?
2: Buen día, Javi, ¿cómo andan?
0: Bien. ¿Todos? Sí. Acá enganchamos todo, ¿viste? Te hice esperar un ratito, pero bueno, creo que también, ¿viste? Teniendo, creo que vos estás...
2: Yo también estoy trabajando ahí en el club y justo estaba escuchando esas cosas que la noche también charlamos algo de eso.
0: Sí.
2: Y con respecto a cuestiones, digamos, que tienen que ver con el tema de organizativo, digamos, en los clubes, que le está costando un montón y...
0: Porque ustedes van juegan acá de local, pero...
2: Ni hablar de que los clubes de que somos afuera, que no somos el circuito ahí de Reconquista, tienen el doble de gasto que los clubes de ahí, por el tema de traslados, traslado nuestro, y lo que hablábamos también, el traslado de los árbitros, que nosotros tenemos que hacernos cargo de traer los árbitros.
0: Sí, por eso la gente no tiene ni idea de cuánto sale abrir una cancha, o cuánto, digamos, presentarse a la liga, además, y es mucho gasto. Y por eso es importante que la gente, o el público, el aficionado acompañe siempre, porque de eso salvan los gastos, por lo menos no tienen que poner del bolsillo.
2: Ni hablar, para que te diga más o menos que tenga una idea, por fin de semana, por semana, digamos, para el fútbol infantil, que es donde estoy trabajando yo ahora, tengo que hablar de prácticamente más de 1 millón de pesos por semana, De gastos.
0: Para poder abrir la cancha.
2: Para cubrir los gastos, tanto de traslado de chicos, de árbitros, de todos los gastos que requiere, digamos, mantener en funcionamiento.
0: Sí, sí, es terrible. Pero bueno, hoy no te trajimos, te aprovechamos porque justo la idea era poder hablar con vos, porque ya se aproximan esto que antes se llamaban los Juegos Santa Fe, ahora se llaman...
2: Santa Fe en Movimiento.
0: Santa Fe en Movimiento. Que es un poco la parte deportiva que tiene la provincia, un programa provincial que baja a todas las comunidades y que, bueno, por ahí están las escuelas, los clubes, algo así, ¿no?
2: Este programa abarca todas las instituciones, tanto educativa como deportiva, la parte de clubes, municipios, todo también, porque por ahí el programa pueden participar personas que están trabajando tanto en los municipios, comunas, clubes, escuelas. Es bastante amplio, digamos. Bueno, este año te cuento así más o menos en general. Este programa lo adapta la provincia, el gobierno provincial lo adapta de acuerdo a lo que baja Nación de los Juegos Evita. ¿Sí? Toma los deportes que le baja Nación de los Juegos Evita, los adapta por ahí a la... Depende de las estructuras que tenga el gobierno provincial para el manejo de los deportes y para, en general. Este año, bueno, hace un par de años ya vienen los Juegos Evita, recortar un montón, digamos, la cantidad de deporte y disciplina y categoría es a lo que se estaba acostumbrado, digamos. Debemos estar en un 30-40% de las disciplinas que se venía trabajando.
0: Sí, encima, bueno, el otro día estuvo acá Molina, que el corredor decía, este año no entramos los chicos de 17 años, por ejemplo.
2: Sí, sí.
0: Que entran hasta los 16, nomás tengo entendido.
2: Sí, sí. Este año, sí, modificaron todas las categorías. Prácticamente son todas categorías pequeñas que justamente siempre se hizo, digamos, igual. Se va haciendo correlativo, digamos, todos los años. Arranca por una sub 13, después el otro año sub 14, sub 15, sub 16. Arranca de vuelta de cero.
0: Bien.
2: 13, 14, digamos.
0: Perfecto.
2: Siempre se estuvo haciendo.
0: Bien.
2: Justo coincidió tanto a él como las chicas de fútbol acá en Román, que venían trabajando bien con esa disciplina. Siempre logrando estar en los primeros puestos, digamos, a nivel provincial.
0: Ajá.
2: Y este año se les terminó todo, arrancamos todo,
0: todo de cero.
2: Lo bueno que se le estaba abriendo las puertas, digamos, todas las escuelas, los chicos que
0: están participando. Hacer un semillero de nuevo, digamos.
2: De vuelta a practicar, armar los equipos para tener, ojalá en los próximos años, que siga, digamos, más allá que va a haber cambios de gobierno.
0: ¿No? Tal cual.
2: Pero yo creo que la estructura sí generalmente se la mantuvo, por más allá de los cambios de gobierno, se la mantuvo, digamos, en eso, porque se trabaja así, digamos, a nivel, digamos, general en la provincia, en la nación.
0: Este año Román, por ejemplo, Román o la zona, porque participa toda la región, digamos, ¿cuántas disciplinas por lo menos se van a manejar este año dentro de la estructura, digamos, de representantes deportivos?
2: Y bueno, mira, no cerró todavía la inscripción, cerraba mañana, la extendieron hasta el lunes a la inscripción, justamente porque hay un problema de inconvenientes por ahí en los SIGAE, las escuelas.
0: Ajá.
2: Como hubo muchos cambios directivos en la provincia con el tema de los traslados y las titularizaciones de los directivos, entonces se pospuso unos días la inscripción y bueno, no, hasta que no termine, por ejemplo, acá yo estoy como referente y me encargo de la parte desde Los Laureles, Las Palmas, toda la parte de Colonia Durán, alrededores, digamos, y todo el distrito Román. La disciplina, digamos, nosotros somos más de lo tradicional generalmente,
0: claro.
2: Porque no se está trabajando, digamos, tanto en clubes, más allá de que se va metiendo algunas cositas, pero no se trabaja por ahí con los deportes que se están haciendo ahora en la actualidad por ahí. Pero
0: fútbol,
2: el fútbol
0: femenino, sí, masculino,
2: ahora hay un fútbol mixto, por ejemplo, para la escuela, que es instancia local solamente, digamos, más recreativo, que lo van a hacer solamente distrito Román, no tiene proyección, por ejemplo, ese. Después sí tener el fútbol sala, el futsal, que se va con proyección, también son categorías chicas, digamos, que se lo va a ir armando, que es donde siempre están participando. Los deportes por ahí nuevos, que para los chicos que el año pasado arrancaron y que hubo una gran convocatoria, que acá se armó un lindo torneo que se hizo ahí en el camping, es lo que es Beach Handball.
0: Ajá.
2: El Beach Handball viene, digamos, se viene trabajando en distintos lugares, de tanto la provincia, de la nación, y hay una gran promoción en el deporte. Es un deporte muy lindo, digamos, los chicos
0: les encanta en la arena.
2: Pero igual acá lo estamos adaptando a las realidades, digamos,
0: claro,
2: de la zona. Uh-huh. No todos lo hacen en la arena, porque se lo puede, claro, hacer en el césped, en el pasto.
0: Ah, bien.
2: Como no, prácticamente no se pica la pelota, entonces es un juego de pases. Y sí tiene unas reglas, digamos, donde premian, por ejemplo, los lanzamientos más lindos, con salto, con rotación.
0: Escucha, ¿es el beach handball o es el que conocíamos nosotros, el handball? ¿Cómo es el del aro? Sexto.
2: El sexto, no, es beach handball.
0: Bien.
2: Beach porque se lo hace en la arena.
0: Ajá.
2: En realidad. Pero acá en la zona lo adaptan y lo hacen en el césped por ahí para practicar. Ajá. Como nosotros tenemos un cambio espectacular, el año pasado logramos traer el regional de beach handball acá. Ajá. Se hizo un montón, tuvimos 24 equipos me parece. También hicimos el de beach volley, hicimos los dos a la par.
0: Qué lindo.
2: Y bueno, ojalá.
0: ¿Y este año se va a hacer de vuelta?
2: Y lo vamos a pedir, porque no creo que,
0: otro
2: que
0: lugar
2: haya en la zona, digamos, otro lugar.
0: Un cambio igual, como el que tenés.
2: Ojalá y no
0: juegue el agua.
2: No llueva esos días, pero no, la verdad que estuvieron todos los que nos visitaron, digamos, de la zona, quedaron encantados, así que esperemos poder traerlo de vuelta este año.
0: ¿El sexto se juega todavía?
2: El sexto no, lo retomaron hace dos o tres años de retomar.
0: Yo me acuerdo, antes era el fútbol, los varones, sexto las chicas.
2: Se perdió. No, sí se tomó de vuelta este año el volei, que también, ajá, lo habían sacado, y acá de Román vamos a tener, por lo que vi hoy en las inscripciones, vamos a tener un clásico.
0: ¿Ah, sí?
2: Sí, vamos a tener un clásico.
0: Tanto Román como Matías se presentan equipo.
2: Los dos presentan, las escuelas se bajaron, digamos, porque son las mismas chicas generalmente.
0: Ah, bien.
2: Antes lo venían anotando desde la escuela. Ajá. Y este año, como los dos clubes están trabajando con el volei, pudieron armar, como ahí son chicas, digamos, de baja edad y se venía trabajando en esas edades, se logra armar dos equipos, así que vamos a tener un clásico allá en el vole. Y bueno, otras cosas nuevas, por ejemplo, que este gobierno lo llevó adelante, digamos, y que el año pasado también tuvimos unas buenas experiencias, es con las competencias de adultos mayores.
0: También el año pasado sumaron eso.
2: Uh-huh. Se venía haciendo.
0: ¿En Tejo igual, creo que participaron?
2: Sí, se venía haciendo.
0: Ajá.
2: Te cuento así una experiencia porque son muy buenas y gratificantes por el hecho de que, es decir, tuvimos acá en Román, había un profe ahí que se puso ahí a trabajar con el Tejo ahí en Román. Ajá. Sí, ajá, en el de Olindo, tiene su cancha de tejo. El año pasado, bueno, fui a hablar y no tenía alumnos.
0: Claro.
2: No tenía alumnos. Cuando arrancamos las competencias no tenía alumnos. Era él y uno o dos varones que iban a practicar. Bueno, hablé con la gente que está trabajando en la municipalidad, con el área de recreación, la parte que hacen actividad física, las chicas, y con los profes. Lo incentivamos a que vayan y practiquen y todo, se engancharon. El año pasado les fue bastante bien, bueno, fue mal para participar regional con poca práctica, sí, pero les fue muy bien. Quedaron entusiasmados, digamos, porque en Reconquista se armó también un regional de,
0: sí, ahí.
2: De adulto, y sí, muy bueno.
0: Y este sábado creo que hay un torneo acá en la playa.
2: Y él lo organiza.
0: ¿Sí?
2: Y vos sabés que después de ahí, todo ese grupito de chicas siguió practicando el tejo, y el profe ahora tiene sus alumnos, todo.
0: Así que este año van a participar de vuelta.
2: De vuelta ya las tengo anotadas.
0: ¿Y cómo el otro deporte que hacen? ¿El weekend? ¿Cómo es?
2: Newcom.
0: No, weekend el boliche.
2: Sí,
0: el
2: Newcon,
0: ¿eh?
2: Pero no.
0: ¿El del Newcon van a participar?
2: Newcon,
0: porque tenemos ahora también equipo.
2: Sí, sí, hay
0: varios equipos
2: para de Román.
0: Ajá.
2: Román Fútbol Club presenta el equipo de Newcon también, de adultos. Sí, porque este es para adultos, para mayores,
0: claro,
2: de 60 años.
0: Ajá.
2: A veces decimos, bueno, adultos y
0: Claro, se engancha los de 50, también, claro, pero no. Los de 40 ya se engancha, no, para de 60 para arriba.
2: Mayores de 60. Bien. Y cómo es, bueno, sí les costó por ahí armar porque el año pasado no alcanzaron, eran, no alcanzaban con la cantidad de,
0: claro,
2: de jugadores.
0: Ahora ya se puso más de moda, ya.
2: Ahora más, sí, más. Ya tomó un poco más de relevancia, así que tienen algún lindo equipo, me dijo la profe que bien competitivo, ahí. Hay personajes ahí muy conocidos,
0: ¿sí?
2: Tuyos,
0: ah, sí,
2: Catabrí, Lobato, todo.
0: Mira los nenes que
2: te vamos a invitar, en todo. Te vamos a invitar para
0: la hinchada. Bueno, tengo 60 todavía.
2: No, pero vaya hinchada.
0: Pero bueno, eso es lo lindo porque se mezclan, ¿no? Y te voy a decir, bueno, no es solamente para los chicos, sino también se abre hoy la posibilidad de que los adultos mayores participen, y eso está bueno.
2: Sí, sí, no, sí, una hermosa propuesta. Nosotros el año pasado pudimos llevar al provincial, uh-huh, pasado regional, llevamos un provincial, una chica a Sapo, lanzamiento de Sapo, uh-huh, que estuvo a nada de irse al nacional. Le ganó en el último tiro,
0: mirá,
2: la dejaron afuera, pobre.
0: ¿Eso también? ¿Tenemos esos participantes acá o no?
2: De vuelta la anotamos, sí.
0: ¿Ah, sí?
2: La anotamos.
0: Ay, que sigue insistiendo.
2: Que le ponga ficha nomás.
3: No quedó conforme.
0: Se quedó con la pica.
2: El año pasado fue en Salta el Nacional, porque también esto, una vez que en la instancia local, una vez que pasa en la instancia local, va todo
0: a la
2: pago,
0: provincial,
2: sin cargo, digamos, se hace cargo de la provincia, uh-huh, el traslado de la vianda, uh-huh, digamos, de los,
0: ¿sí, sí?,
2: de la gente, tanto de los chicos como de los adultos.
0: Y en la nacional también.
2: La nacional también. Uh-huh. El nacional de este año en adultos mayores se va a hacer en San Juan.
0: Qué
2: lindo. Ya hay una fecha allá en octubre.
0: ¿Porque esto cuándo arranca? ¿Cuándo arranca esto?
2: Bueno, los locales tendríamos que arrancar entre la semana que viene y la otra.
0: Ah, ya arranca.
2: Depende, ya. Depende por ahí las inscripciones y las disciplinas que tengamos. Y bueno, para julio tendríamos que terminar toda la etapa local, uh-huh, y después de julio arrancaríamos la parte departamental.
0: Ajá.
2: Que bueno, en algunas disciplinas, por ejemplo, en la mayoría va a haber departamentales y ahí el ganador del departamento va directamente al provincial.
0: Ah, bien.
2: Antes había otro filtro.
0: Como regional.
2: Regional.
0: Exacto.
2: Y el año pasado se hizo en algunas disciplinas.
0: Ajá.
2: Y este año me parece que casi todas, digamos, van al provincial directamente. Entonces, uh-huh, hay muchas chances, digamos, que bueno, los clubes de acá o los equipos de acá tengan la posibilidad de pasar, porque tenemos un buen fuerte, digamos, la, sí, parte, sí, deportiva se trabaja bastante fuerte en Román y creo que tenemos muchas chances de llevar varios equipos al provincial.
0: Bien, así que tienen tiempo todavía un par de días para anotarse. Todas las instituciones, asociaciones civiles, los clubes, las escuelas que quieran anotar en alguna disciplina, todavía está abierta la posibilidad.
2: Está la posibilidad, vos sabés que justamente, bueno, no hay muchas entidades, digamos, que estén trabajando con adultos mayores.
0: Ajá.
2: Por ahí uno fue hablando con la gente que trabaja con ellos, viste, en la parte de gimnasia o por ejemplo el tema del tejo nomás ahí en Román. Pero bueno, si hay alguien interesado, hay más disciplina aparte de esos que son en conjunto, digamos. Hay, por ejemplo, truco, está el pádel, tenis, que por ahí el año pasado tuvimos algunos anotados y este año no nos animaron.
0: Bien.
2: Pero
0: no se corre inscripción.
2: No se corre.
0: Por eso la gente que está escuchando, que sepa si se anima a, por ahí, a representar a Román o a Matienzo o a Gimnasia, alguna institución, que se anote, porque es gratuita la inscripción,
2: sí,
0: digamos, y que participen. Creo que por ahí es simplemente ponerle ganas.
2: La idea es esa, viste, de que se animen, digamos, por ahí. Por eso digo, si no forman parte de algún grupo,
0: claro,
2: donde salen, es muy difícil para tomar la iniciativa,
0: sí,
2: ¿no? Pero es importante que después, una vez que pasan la primera etapa acá de la local,
0: sí,
2: te puedo asegurar que vienen muy contentos y al otro año, como pasó ahora este año, sí, los que fueron me pidieron, avísame que nos anotamos de vuelta porque la pasan lindo, conocen otra... Más que nada estoy hablando de los adultos,
0: sí,
2: mayores, los chicos la pasan lindo también.
0: Sí, porque sociabilizan con muchos jóvenes, digamos, son como intertribus, pero nada más que más grandes, ¿no?
2: Más grandes, sí, sí. Aparte hay por ahí otras propuestas donde los chicos también lo hacen en forma recreativa, entonces la, uh-huh, la pasan lindo. Los adultos, una vez que salen y conocen, disfrutan lo que se vive, digamos, porque aparte no es solamente que van y compiten, sino que se arma por ahí un baile, se arman cosas, hacen cosas recreativas, digamos, en los días que compiten y la pasan genial. Así que bueno, los que lo hicieron quedaron encantados. Y este año se los anotó de vuelta.
0: Bien, que se comuniquen con Morma.
2: Esperamos que se sumen a alguien más. Y si está interesado, que se comuniquen conmigo.
0: Ajá.
2: Sí. Y sí, yo puedo inscribirlo. Cualquier club, digamos. Yo estoy en contacto con los profes, con todos los profes que están trabajando acá en los clubes. Y en realidad hacemos la inscripción ahí en conjunto, digamos, si no lo hacen ellos, lo puedo hacer yo, digamos, no hay problema.
0: Bien, y luego, la verdad que te agradezco un poco la visita, así que si quieres agregar algo más, pero un poco difundir este trabajo que por ahí todos los años se hace, digamos, de alguna manera hoy está vos coordinando un poco acá en lo que es lo local, como dijiste, acá en la zona, el Distrito Román y Durán y Las Palmas y Los Laureles, Alejandra no.
2: No, hay una profe, Adriana Sosa.
0: Exacto, Adriana está también todos los años, viene ella, creo, trabajando.
2: Viene trabajando también hace un par de años.
0: Así que bueno, después se ven acá porque los chicos por ahí vienen para acá, o si no van para Alejandra, o sea, bueno, este año si no hay regional, ya una vez que ganan, se hace la departamental, que puede ser acá o en San Javier.
2: Sí, se va tomando de acuerdo, eso se lo decide después en conjunto.
0: Claro, porque por ejemplo en la pista de atletismo lo único que tiene es San Javier.
2: Tenemos San Javier, lo mejor para presentar atletismo, tenemos San Javier, así que generalmente se lo hace ahí. Uh-huh. El básquet también, porque ellos...
0: Tienen cancha con tablero, todos.
2: Manejan, manejan y tienen muchas.
0: ¿Tenemos equipo de básquet acá? Sí.
2: Vos sabés que no se están anotando el básquet solamente escolar. ¿Cómo es? Y no
0: podemos meter básquet nosotros, ¿eh?
2: No podemos enganchar. Vos sabés que el año pasado, el antepasado, tuvimos, se venían inscribiendo por ahí del club, pero este año no lo hicieron por medio del club, solamente se lo hizo escolar. Y bueno, tiene que coincidir por ahí que los chicos que van en el club vayan justo los mismos a la escuela para poder anotarlo.
0: Sí,
2: entonces ahí acá, como son poquitos, se les cuesta juntarlos, ¿viste?
0: Sí.
2: Porque esa inscripción se la hace por el SIGAE, así que sí o sí tienen que ser alumno de esa institución.
0: Bien. Huito, muchas gracias.
2: Bueno, dale, Javi, no, gracias por el espacio y bueno, que aproveche estos días que están quedando. El que quiera sumarse, que me escriba, que se acerque y vemos la posibilidad de ofrecerle, digamos, hay una amplia gama de deportes.
0: Sí, porque nosotros hablamos de los más tradicionales, pero hay atletismo, salto en largo,
2: en atletismo,
0: salto en alto.
2: Todas las actividades de atletismo, que abarca toda la parte de lanzamiento, todo tipo de lanzamiento, todo tipo de salto y las carreras. Y deportes en conjunto, también esos que te nombré, los tradicionales. Pues hay otros tipos también que hacen tipo de rapeada y todo eso.
0: Ajá.
2: Que bueno, acá generalmente no hay anotados en Román porque no se está practicando en Reconquista ya.
0: Bien. Tenemos que empezar a practicar algunos deportes que por ahí no se practican, no son tan frecuentes.
2: Sí.
0: ¿Dónde se puede ver la lista de deportes que tiene?
2: Te puedo pasar, digamos, pero está en el programa. Vos entrás, por ejemplo.
0: No, para saber las disciplinas.
2: Lo googleás directamente Santa Fe Movimiento.
0: Ajá.
2: Y te vas a la parte de inscripción y te larga todas las disciplinas que vos tenés, tanto para jóvenes, para adultos.
0: Ah, bien.
2: Tener un montón de disciplina, digamos.
0: ¿Y si por ahí yo me anoto en un deporte y soy el único, ya paso a la siguiente fase?
2: Sí, pasa eso.
0: Ah, bien.
2: Pasa por ahí. Digamos, acá suele pasar con algunos equipos que no hay rivales, digamos, pero por la escasez de competencia, digamos,
0: claro,
2: nos anotamos en poquitas competencias y bueno, no tenemos rivales locales, pero sí pasamos a otra instancia donde
0: pueden participar.
2: Pueden participar.
0: Bien, Huito, muchas gracias.
2: Dale. No, gracias a vos por el espacio y bueno, que tengan un buen día.
0: Igualmente, nosotros seguimos en la mañana. Dale.

Mariposa Pontiac, il rock del paese. Saludos a los Márcate. No puedo no poner Patricio Rey y no acordarme de los Márcate. ¿Qué quieres que le haga?

0: Lindo, lindo, lindo. Hola chicos, preguntan acá, ¿hay para básquet? A ver, ¿qué dice? ¿Básquet para mini? Dice, hola chicos, ¿para básquet como Mami Básquet o Maxi Básquet? Preguntan acá.
1: No es nada, es solo un rock and roll del país. Verte feliz.
0: Hola Javi, buen día. Barrio Los Pumas, ando necesitando ropita para bebé de 4 meses. Es para mi nieta, por favor, cualquiera que ofrezca, si quiere regalar, pasa mi número, por favor, y cuando pueda también yo tengo un cochecito para donar, nos dice por acá. Está guardado ahí, lo tengo guardado en mi galpón antes que se me funda, lo regalo. Pero yo necesito ropita para una bebé de 4 meses, una recién nacida. Bueno,
1: es todo lo que hace.
0: Prácticamente cambia, ¿no? El trueque, el famoso trueque. Él tiene un cochecito para donar, a quien lo necesite, y ella necesita ropita para una nena de 4 meses, su nieta. Bueno,

defensa trasciende el campo de juego. Gerardo Solorio, que es un histórico preparador físico de la selección argentina, reveló que el capitán decidió repartir todo el premio económico por levantar la Copa del Mundo en parte exactamente igual entre todos los trabajadores del predio de Ezeiza, desde el personal de limpieza hasta los cocineros. Si bien no se dieron la cifra exacta en diálogo, Solorio dimensionó el enorme impacto del regalo, asegurando que a cada uno le alcanzó para casi comprarse un departamento. Así como lo escuchás, se reveló que Lionel Messi repartió el premio de Qatar con todos los empleados del predio de AFA. Nos vamos con un fallo histórico por bullying. Condenan a la provincia de Buenos Aires por minimizar la violencia escolar. El Calvario, un menor cuya identidad obviamente es preservada, fue la crónica de una final, de un final anunciado. La verdad que con el tema bullying ya sabemos lo que va a pasar. La inacción del profesores, directivos e inspectores ante un grave caso de bullying escolar tiene un costo que está por encima del fallo que ordena el gobierno bonaerense a pagar más de 20 millones de pesos a la víctima. El mismo obliga al Ejecutivo Provincial, más precisamente a la Dirección General de Escuelas de la Provincia de Buenos Aires, a replantearse la capacitación de los docentes, directivos, inspectores y autoridades en la implementación del protocolo anti-bullying para evitar que haya más JAM, que son las iniciales del niño, en las escuelas bonaerenses. Bueno, la cuestión es que hay un fallo histórico por bullying, porque condenaron a la misma provincia de Buenos Aires por minimizar la violencia escolar. JAM es un niño que, sufría obviamente de bullying en la escuela. ¿Y qué hicieron los profesores, los directores, los inspectores? Bueno, la vista gorda, acá no pasa nada. Al niño le afectó mucho y ahora la justicia falló ante el niño, por supuesto. Y es un fallo histórico por bullying. Así que condenan a la provincia de Buenos Aires por minimizar y no hacer público todo lo que tenga que ver con violencia escolar. ¿Qué le pasó al amigo? Este volcó tras evadir un control y llevaba figuritas del Mundial 2026 de contrabando. Esto pasó en Mendoza. Un conductor intentó evadir un control de gendarmería en la Ruta Nacional 7. Volcó durante la fuga y fue detenido. El hombre, de nacionalidad peruana, manejaba en estado de ebriedad. Ah, encima estaba en pedo, mirá. Y transportaba de contrabando álbumes y figuritas del Mundial 2026 provenientes de Chile. La mercadería, evaluada en más de 17 millones de peso, fue toda secuestrada y quedó a disposición de la justicia. Y al amigo peruano lo detuvieron. Encima iban pedo, tomá mate. Bueno, ahí está, volcó tras evadir un control y el señor llevaba figurita del Mundial 2026 de contrabando, valuado en 17 millones de pesos.

Buen día, Javi. Buen día, Lucio. ¿Cómo está la posición? Dice de la Liga Reconquistense. Epa, ¿cómo la posición? Bueno, ahora buscamos, a ver cómo está el torneo Apertura. ¿Tengo que nombrarte todo o los mejores 5 nomás? ¿O los mejores 10? Aquí tenemos, a ver, vamos para allá. Primero, en primer puesto se encuentra Barrio Norte con 27 puntos. Lo sigue Matienzo con 25. Tercer puesto para Juventud de Malabrigo con 22. Cuarto, Platense con 21. Quinto, Román Fútbol Club con 19. Sexto, Adelante con 18. Séptimo, Atlético y Tiro con 15. Octavo, Tigre también con 15. Noveno, Lazarita con 14. Y Chicago en el décimo lugar con 14 puntos. Los internacionales que dicen presenta a esta hora de la mañana, ya casi las 11 del mediodía, pero son las 11 menos cuarto, señora, tranquila. Che, ayer salió campeón el equipo del Dibu Martínez también, ¿o no? Nuestro respeto al Dibu. El Dibu Martínez acaba de declarar.

0: que jugó la final con un dedo roto. Se lo rompió en el calentamiento. El arquero argentino confesó que es la primera vez que se rompe un dedo. Le pidió igual jugar porque no podía perderse la final, porque era la final. A falta de 22 días para el inicio de la Copa del Mundo, pudo poner en riesgo su integridad, pero quería darle ese título a su afición. El Dibu terminó siendo campeón, levantó el título, rompió la sequía del club de 44 años sin poder ganar un trofeo internacional. Pocos hubieran hecho lo que hizo el Dibu, eso es dejar la vida por el escudo. Hablando del Dibu Martínez, las últimas finales que jugó la ganó a todas. Del 2020 que viene jugando finales y la ganó a todas, Tremendo. La cebolla.
1: ¿Qué? Que levante la mano que jugó con un dedo quebrado.
0: Claro, ¿me entendés? Pero bueno.
1: Más chapullero.
0: El Dibu
1: sigue, más chapullero que el Dibu Martínez.
0: Sigue demostrando que está hecho a medida para los partidos decisivos, amigo. Tras consagrarse en la Europa League ayer, el arquero argentino alcanzó una marca que parece de otro planeta. Ganó absolutamente todas las finales que jugó a lo largo de toda su carrera. En realidad, el 2020, amigo. La FA Cup en 2020 la ganó. La Community Shield del 2020 también la ganó. ¿Recuerdan la Copa América? Fue el 2021, la primer Copa América. La primer Copa América, va, hace muchísimo que no ganaba, pero de este equipo, digo, la ganó. La finalísima, ¿se acuerdan? 2022, la ganó. El Mundial también en el 2022, la ganó. Y después la Copa América el 2024, también la ganó. Y ayer ganó la Europa League. Increíble lo del Dibu Martínez. Ganó absolutamente todas las finales que jugó. ¿Qué está pasando en el Garraham? Las pantallas del Hospital Garraham expusieron la brutal deuda que mantiene Axel Kicillof con el Hospital de Niño a través de la obra social de la provincia de Buenos Aires, que es el IOMA, a través del IOMA, la cual supera los 9.151 millones de pesos. Mientras el kirchnerismo convoca una marcha contra el gobierno de Javier Milei por un supuesto desfinanciamiento a salud pública, las pantallas del Garraham expusieron la brutal deuda que mantiene Kicillof a través del IOMA en el Hospital de Niños, gente. ¡Wow! Las pantallas del Hospital Garraham están todas con la deuda, amigos. Expusieron esta brutal deuda. No, hace ayer.
1: Del año pasado ya colgaron ese cartel y todavía, bueno, no pagó.
0: Y ahora otra vez, amigo, no pagó. Claramente no pagó todavía. El Kichi. Bueno, ayer en el streaming lo saludábamos a Gael de Block, que viajó a Italia junto a River Plate para jugar un torneo internacional juvenil.
1: Sí.
0: El futbolista formado en el Club Atlético Matienzo de aquí de la ciudad de Román vivirá una experiencia única representando a uno de los clubes más importantes del país en una competencia internacional. Sí, señora, del semillero de Atlético Matienzo. A representar a Argentina, a representar a River Plate. ¿Dónde? En Europa. Más exactamente, en Italia. Qué bien, Gael, toda la suerte del mundo, amiguito. Ojalá y en un futuro tengamos muchas más noticias como esta. Se hizo viral, una profesora se volvió viral por ponerle nota a su alumno con los números de los jugadores de la selección. Por ejemplo, si te sacabas un 4, te sacaste un Gonzalo Montiel. Si te sacas un 9, te sacaste un Julián Álvarez. Un 8, un Marco Acuña, Javi. Te sacaste un 7, te sacaste un Rodrigo de Paul.

por acá. Bueno, 3482-64650-4. Ya vamos para la tanda, ¿eh? Dice Lucio, todo presidente es deudor. No te asombre, dice por acá. No, no, no. Gobernador este, en este caso mío. Kicillof no fue nunca presidente todavía. Y como van las cosas, no creo que lo sea tampoco. Lo toreaba, ¿eh? Tranquilo, padre. Pero bueno, es el Garraham, ¿eh? Uno de los hospitales más importantes. Está publicando en las pantallas la deuda de Kicillof a través del IOMA.

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0: Hola chicos, acá escuchando la mejor música. Podrían pasar algo de Soda Stereo, gracias. Nos dice Andrea de Colonia Durán. Saluda a toda la gente de Colonia Durán ahí. Amigo, pásame el tema María de Bloody. Tremendo ese tema también. Vecino. A full me dicen acá, ¿qué es esto? A ver, ¿qué es eso? Bueno, me manda la foto de algo que entierran así en la tierra. Lo empujan con el pie y queda el pozo, como que sacan tierra. ¿Cómo que se llama esa, amigo? Vecino, ¿cómo se llama esa? La mala. La tala, ¿cómo es? La cala, algo así era. A la pala. La pala, vecino, disculpa. Disculpa, vecino. Disculpame, no la conozco. ¿Eso es una pala entonces?
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0: Mozo, disculpa. El tocador de hombre, con él está hablando.
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0: Bueno, ¿se acuerdan que ayer estábamos hablando sobre la balsa de Goya Reconquista? Le estábamos contando la info en realidad. Bueno, saltó una otra, saltó de nuevo hoy. Dice, conexión Goya Reconquista. Cuando firmemos el convenio, la balsa estará operando a los pocos días, dijo. La Secretaría de Industria y Comercio de Goya, María Paz, dio detalles de cómo avanza el regreso de la balsa con Santa Fe. Tras la cumbre con empresarios e intendentes, confirmaron que negociarán un convenio por 6 meses con el ejército argentino. Si vuelve.
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0: Bueno, eso no es nada. Este es el comienzo, lo de la balsa, porque el puente también estaba, ¿no? El proyecto final del puente sigue en agenda, para transformar obviamente la región a un paso clave del corredor bioceánico.
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0: mirá vos. Bueno, avances, avances en nuestras zonas. Balsa Goya Reconquista, cuando se firme el convenio podrá operar en pocos días. Se firman y ya los días estará, ya estará operando.
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0: Nos quedamos en Reconquista, tensión en Reconquista. Un alumno llevó un arma a la escuela. Y se activó un operativo policial. Sí. Un momento de máxima tensión se vivió hace un rato nomás. En la escuela normal de Reconquista. Luego de que. Ah, sí, hace un rato. Luego de que se activara el protocolo ante la presunta presencia de un arma de fuego dentro de la institución. No, bueno. Según trascendió, una alumna escuchó que un compañero tendría un arma. Situación que fue rápidamente comunicada a las autoridades del establecimiento. Luego de que la situación, y obviamente por precaución, les retiraron los celulares a los alumnos mientras se llevaban adelante las actuaciones correspondientes. Desde la escuela emitieron un comunicado dirigido a los padres donde informaron que la situación se encuentra controlada y que se actuó siguiendo los protocolos correspondientes. Hubo tensión esta mañana en Reconquista. Un alumno llevó un arma a la escuela y se activó todo un operativo policial.
2: El protocolo se tiene que... Ahí ya se suspenden las clases.
0: Ya, es todo ya.
2: Si es mayor de edad lo meten preso.
0: A la miércoles.
2: Si no, ya están las denuncias, ¿no? ¿Cuánto? 6 millones de pesos el procedimiento.
1: Bueno.
2: Está lindo el día,
0: Está lindo el día.
2: Mucho movimiento lindo en la City. Están pintando sendas peatonales en el centro de la City.
0: Está para estos temas.
2: Sí, yo le pedí que me pinten la senda peatonal allá en la calle 35 y 40. Dijo, hasta que no tenga falta. Ayer me ilusioné tanto que estaba tan emocionado. Decía, no, vamos a tirar ripio mañana ahí frente a la radio. Dijo,
0: ¿cuándo?
2: Ayer viste que está todo. Estaban acomodando. Ojalá tienen ripio acá, Necesitamos ripio acá en la entrada de.

0: viendo y te arreglaron, acomodaron un poco. Pero que nos ayuda nomás, si no, no salgo más acá de radio. Que bueno, saludos para el equipo ahí de los chicos de Corral 2. Dice, de temprano te escuchamos. El goleador de Matías dice, de temprano te escuchamos ahí. Algo de pasión piden.
1: Ah.
0: Sí. Y las chicas ellas se bandearon con lo que me dijeron.
1: ¿Qué te dijeron?
0: Dice, ¿es verdad que Puyano no te invitó porque vos sos como el tío de la familia, el tío borracho de la familia, que sos quilombero?
1: No.
0: El tío borracho, ¿viste que al tío borracho nunca lo invitan a la fiesta?
1: No, claro.
0: Arma quilombo,
1: el que trajo el borracho que se lo lleven, dijo Bernie.
0: Claro, ¿viste? Pará, le voy a decir, ya se bandearon. Es el tío borracho, dice que no quiere invitar a nadie a la familia. Hace quilombo nomás cuando lo invitan a cumpleaños. Y saludos ahí para el equipo, ¿eh?

0: Lo conoce a David Beckham.
1: David Beckham.
0: Lo conoce, presidente del Inter de Miami.
1: Yes.
0: Donde juega un tal Messi. La cuestión es que los Beckham.
1: Recordamos que el Inter de Miami es como Matillú de Corriente o Boca Unido de Boca Unido de Corriente.
0: Sí.
1: O acá no, Chaco Forever de Chaco.
0: Boca Unido es más todavía.
1: No, claro. Son equipos del Nacional Z más o menos el Inter de Miami. Juegan contra nadie, juegan hombres mayores. Parece ya un equipo de veterano.
0: Nah. ¿Voy a decir que van a morir ahí?
1: Sí, yo le voy a bajar el precio a todo. David Beckham, que quiere tener lo mejor del mundo, tiene 40 años cada uno.
0: Vos sabés que los Beckham, porque está casado, obvio.
1: Claro.
0: Sí. Los Beckham ingresaron al exclusivo club de los multimillonarios británicos.
1: Ya, no quisieron ser menos que yo.
0: Tras alcanzar una fortuna estimada de 1.583 millones de dólares.
1: Pero que no sean así,
0: la semana.
1: Tanta pilla me van a tener.
0: 1.583 millones de dólares nomás la familia. No, no van a vivir para gastarse todo, ni los hijos tampoco. La plena. ¿Cuándo juega la Copa Santa Fe Román? Te preguntan acá.
1: El domingo, creo.
0: No, lunes.
1: Lunes, feriado.
0: Lunes 4 de la tarde en Villa Ocampo. Porque Román visita.
1: Mirá cómo están, a full están, ¿viste?
0: Loco.
1: La saludo para los muchachos. Están sobre calle Teófilo Román en estos momentos pintando ahí. Entre la esquina de los Popi y la esquina de la parroquia.
0: Claro.
1: Ahí me parece bárbaro la idea de marcar las sendas peatonales.
0: Ayer estuvieron en la otra, donde
1: sí,
0: estaban.
1: Sí, y la otra vez habían pintado también el estacionamiento de moto. Los que tienen moto estacionen donde tienen el estacionamiento de moto, amigo. No. En las cuatro esquinas tienen pintado para estacionar moto. No, en el medio de la cuadra estacionan.
0: Después tal que te mete el auto donde estaciona las motos.
1: Bueno, callate, no digas nada.
0: No, pero sí, eso pero eso no se puede.
1: Estoy queriendo decir lo de la moto.
0: Si vos tenés que caer, cae también, porque no puede ser que vos decís,
1: nadie me vio.
0: No quiero tener problemas con los inspectores, busco la zona de moto y hay

0: estacionar.
1: No que estacionar. No me interrumpa la coreo TikTok, amigo. No es que estoy grabando. Saludos para todos los niños, niñas ahí que están en casa. Seguro se saben el pasito, amigos. Si los nenes ahora bailan excelente, ¿no? Gracias a los trends de TikTok. ¿Sí? A 21 días del mundial, ¿viste que confirmaron a Neymar?
0: ¿Sí?
1: Se lesionó. En serio, amigo. El Santos, equipo donde juega Neymar, confirmó la lesión de Neymar y ya se sabe si llegará o no a la Copa del Mundo. No.
0: Está como el Dibu, se quedó el dedo, va a jugar, va a atajar igual.
1: ¿Cómo fue?

0: ya, menos mal.
1: ¿Y qué lo que?
0: No, ya como estaba el torneo programado, diagramado para este año, se mantiene. Nada más que el año que viene vamos a tener cambios.
1: Contale a la gente que...
0: ¿Que recién se engancha?
1: Claro.
0: Porque estuvimos tocando el tema.
1: Tuvimos un llamado con el presidente de la Liga Reconquistense y fue esto lo que nos dijo.
0: Sí, sí.
1: ¿Qué fue lo que nos dijo?
0: No, dijo que el formato de este campeonato se mantiene porque él ya cuando entró estaba ya, este formato.
1: Ya, claro, ya estaba
0: designado la apertura. Bueno, para el año que viene se va a cambiar y la idea es, por lo menos en invierno, con los días de mucho frío, no jugar los partidos. Tomarse una pequeña vacación, hacer una apertura, una clausura, y jugarse los días de, que no, digamos, de calor y de día.
1: Entiendo.
0: Que ahora la gente no va a la cancha, es una pérdida para los clubes, y sabemos con lo que cuesta abrir un club, te lleva mucho dinero, y bueno, la gente quiere ir a mirar los partidos. No puede hacer un fútbol ahora a 10 de la noche y no va nadie. Él ya lo dijo él, ¿no? El día fue a mirar el partido a 10 de la noche, ni un hincha.
1: Claro, dijo él que fue. Dijo él que lo
0: no es lindo eso. Porque los clubes tienen que pagar policía, la luz, tienen que pagar la liga, los árbitros, mucha plata. Así que para el año que viene va a ser torneo de verano.
1: Sí.
0: O sea, torneo de apertura en el verano.
1: Un torneo, mirá vos.
0: Enero, febrero. Bueno, enero estaría arrancando, febrero más tarde.
1: Estaría lindo una copa verano con los mejores posicionados.
0: Y bueno, algo así.
1: Guau, wow, qué lindo sería eso.
0: Bueno, la idea del año que viene es tratar de comenzar lo más antes posible. Enero, febrero, más tardar. Y obviamente arrancar después, cuando empiezan los fríos, suspender los partidos de frío de noche y hacer un mes, un parate, un mes, más o menos después seguirlo. Pero bueno, es un poco la idea que tiene del formato que él está proponiendo ahora para el año que viene. ¿Sí? Y en Alejandra, me estaban contando los vecinos allí del lugar, me mandaron un mensaje ayer, dice Javi, acá en el tiro y el Depor dejan jugar por lo menos al fútbol. Pero viste que ahí está en el Club San Martín, aparentemente los chicos quieren ir a jugar y está como cerrado, no sé, después vamos a comunicarnos con él, si está el presidente un poco para ver, porque tienen reglamentos internos, viste, los clubes tienen reglamentos, comisiones, si se puede ocupar o no la cancha, por la responsabilidad que conlleva, digamos, imagínate, si van a jugar ahí en la cancha y alguno se golpea, se quiebra, todo eso, digamos, la responsabilidad del club porque es privado. Por más que por ahí la gente dice, no, pero es público. Los clubes no son públicos, son privados. Pero bueno, dice por ahí, los chicos quieren ir a jugar y por ahí están cerrados. No sé cómo es el manejo, qué función, qué actividades tiene abierta hoy el Club San Martín. Pero bueno.
1: ¿Qué actividades tiene San Martín?
0: Ni por eso.
1: ¿Ni uno?
0: ¿Eh?
1: ¿Ni uno?
0: Por eso no sé cuál. Por eso vamos a tratar de contactarnos con el presidente ahí de la institución para que nos comente a ver qué actividades están haciendo, porque hay dos clubes ahí en Alejandra.
1: Como claro, que, San Martín y el Depor.
0: El Depor y el San Martín.
1: Pero el Depor está ya.
0: Sí.
1: Ya está. En infraestructura, para que se den una idea, el Deportivo vendría a ser como Román Fútbol Club acá. Y bueno, San Martín está, te iba a decir Matienzo, pero San Martín está re olvidado, amigo. No está olvidado, está re olvidado.

0: este, ¿qué iba a decir? No, viste que usted, hermano, yo no dije nada. Ayer me dijeron, Javi, no hablé muy mal de política, no te escuchamos más. Bueno, le digo, no escuchen más.
1: Y no escuchen.
0: Pase, pase, chicos.

0: vacilamos, es imposible no recordarlo.
1: Linda mañana para un Volkswagen entera.
2: Tienen reamanecido los muchachos porque estuvieron de festejo. Se inauguraron sucursal la casa de Quita, ¿no? ¿No me que vienen de ahí?
3: No nos invitaron a nosotros.
2: ¡No! Ya metí la paz. Che, bueno, mirá, estamos con los chicos de Nation, que nos visitan nuevamente en la mañana porque les fue muy bien el otro día, obviamente. Buenos días primero. Alejo y
4: Carlos,
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3: Sí,
2: bueno,
3: sí,
2: no creían.
3: Sí.
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2: ¿Y el otro día cuál era? ¿Con el amigo Carlos? ¿Cuál es el que, yo siempre pregunto cuál es el más accesible, que el otro día más o menos lo comentaron los chicos, pero sigue estando en pie el Citroën.
3: El Citroën Basal, el Citroën C3.
2: Exacto, esos son los más.
4: Sí, lo más accesible, y también el que tiene una muy buena propuesta comercial es el Peugeot 208.
2: Ajá.
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2: Uh-huh.
4: Y tiene que ver con esta financiación, con la facilidad que tiene. Vos trajiste esto de que antes se sacaba con el 20, con el 30,
2: uh-huh,
4: una cuota lejana. No significa que eso no vaya a volver a pasar.
2: Claro.
4: Hoy estamos en una situación en la que
2: se puede hacer.
4: Se puede hacer, y es una oportunidad que, a ver, es una realidad que que hoy la cuestión económica, bueno, cuesta un poco más, uh-huh. Bueno, entonces aparecen estas oportunidades.
2: No, pero además de la posibilidad de invertir. Pues yo siempre digo, comprar un vehículo es una inversión. Hoy lo compra un valor, pero pueden pasar unos años, el auto no se te desvaloriza tanto como a lo mejor si tenés guardado el dinero, digamos.
4: Tal cual.
2: Así que bueno, por eso es lindo que aprovechen ahora el momento, porque es verdad, no sabemos hasta cuándo va a durar.
3: Exacto. Yo te voy a compartir algo que dice mi gerente, porque él, no solamente el gerente, sino que utiliza, digamos, esta financiación. Uh-huh. Él dice, yo ni loco gasto mi dinero todo completo en entregarlo para un auto. Uh-huh. Yo lo que hago es lo saco con la menor cantidad de dinero, uh-huh, y lo uso mientras pago una cuota.
2: Tal cual.
3: Entonces, sí, sí, mejor que eso, que ya tener el vehículo en la calle con un bajo costo y encima ir pagándolo por cuota, con sí, una cuota accesible.
2: Como ya te dije, hoy la mayoría no solamente lo compra para utilizarlo para ese uso familiar. Lo usa ya pensando en un proyecto, qué sé yo, llevarlo a trabajar, digamos.
3: Exactamente.
2: Un utilitario, o un auto para mismo, para utilizarlo de Uber.
3: Totalmente.
2: Todas esas cosas, digamos. Siempre lo piensa amortizarlo de esa manera. Dice, bueno, está bien, compro y mientras tanto voy haciendo un trabajo también con ello. Así que es la posibilidad que hoy tenemos de que las concesionarias hayan abierto esa posibilidad, porque muchos estaban esperándolo, digamos, todos acá en la zona, muchos decían, sí, pero las cuotas son muy altas, muy elevadas, y cada vez que lo quiero retirar te piden fortuna, 20 millones, casi el 30% son, claro, 10 millones. Y ahora, no, la posibilidad está, el Citroën, lo dijiste la otra vez, con 3 millones.
3: 3 millones 400.
2: Y pagando hasta la cuota.
3: En la 2.
2: En la 2.
3: Exactamente. Y el Peugeot, 3.900.000, sí, también en la cuota 2.
2: Más, esto también, más obviamente pago de retiro que es.
3: Exactamente, que justamente, exacto, estaba por comentar eso. Ajá. Venimos a la localidad a ofrecer también que todo cliente que acceda mediante la radio, que, sí, nos escuche, va a tener un gasto de retiro, que es uno de los más importantes,
2: sí,
3: al momento de retirar, que equivale al 2% del valor del vehículo.
2: Bien.
3: Estamos hablando de un costo aproximado de 1.000.000 de pesos que te estarías ahorrando, ajá, por retirar el vehículo en
2: ahora, y son pocas, que siempre traen las carpetas promocionales.
3: Exacto, los cupos.
2: Que es para la gente que está escuchando la radio y quiere aprovechar.
3: Tal
4: y
3: cual.
4: Aparte, bueno, también es eso, estas promociones que están muy buenas, comúnmente están centradas en las grandes ciudades. Ajá. Y ahí nosotros también es nuestro trabajo y nuestro ánimo, digamos, de poder acercarlo, claro, al interior, a donde la información muchas veces llega tarde.
2: Sí.
4: Bueno, ahora la idea es que no, que llegue al mismo tiempo, que, sí, se pueda aprovechar en el mismo momento, y eso por ahí está bueno.
2: Y en la puerta de tu casa, porque eso también, digamos, hoy ustedes te dan acá, los llaman y van a su casa, digamos, esa comodidad también.
4: Y con dos chicos simpáticos.
2: Ya, claro, viste, que un mate ahí, charlar y sacarse todas las dudas, que, exacto, para eso están, digamos. Ustedes, el trabajo de ustedes es eso, tratar de asesorarlo lo mejor posible, de que el dinero que tiene le rinda, con las cuotas también más accesibles, como decía vos por ahí, mientras va pagando la cuota.
3: Ya tenés el auto.
2: Claro, ya tenés andando el auto, y eso es importante. Así que bueno, reiterame el teléfono para la gente que está escuchando, van a estar hoy, y bueno, como decía Beto también, la posibilidad de hoy que Nation haya abierto una sucursal de acá cerquita para hacer todo lo que son los servicios.
3: Te permite no solamente hacer los servicios, sino que también retirar el vehículo en el concesionario
2: acá. Acá puede reconquistar. Claro. Así que bueno, nada. Esos son las. Hoy llegan, digamos, con esta impronta también, porque habla un poco de la empresa, de buscar el mercado también del norte. Como decía vos, no solamente quedarse en Santa Fe o en Rosario, sino también venir a estos lugares donde obviamente nos quedan más lejanas las posibilidades. Hoy ya la tenemos más cerca. Y con ustedes ya mandando acá en la zona, con más razón. Pero bueno. Exacto. Yo ando bien de vendedor, ¿eh? Hablo mucho, ¿viste? Pero bueno, son muchos años de hacer de entrevistas y notas así a concesionarias, y uno ya más o menos los conoce. Pero bueno, chicos, no sé qué otra cosita nos trajeron hoy, porque dijiste que el nombre que escuchó en la radio tiene estas bonificaciones de retiro, más la posibilidad de poder acceder a cualquiera de las marcas y a cualquiera de los vehículos que tienen, que eso también lo tienen que llamar, porque siempre está la gente, sí, pero yo quería, qué sé yo, una camioneta o un utilitario, y bueno, ya tenés todas las técnicas y las especificaciones, se las dan ahí personalmente.
3: Tenemos también una novedad. Se lanzó ya la nueva Partner con la financiación de la Partner, en donde esperábamos que haya un aumento de precio al ser un vehículo nuevo y mejor, uh-huh, pero la realidad es que no, que se mantiene el precio. Entonces es una oportunidad excelente para ya asegurarte el nuevo vehículo retirando con un 30% en cuota 4.
2: Uh-huh. ¿Y el llave por llave?
3: Llave por llave, depende del vehículo que tenga el cliente para entregar. Eso nosotros le vamos comunicando y también viendo a ver qué vehículo tiene. Claro. Y ahí lo asesoramos, si es posible o no es posible. Eso, al momento de hacer el negocio, somos bastante claros. No le vamos a decir algo para que después se encuentren con un martes 3.
2: Está bien, está bien. Así que bueno, aproveche también esa oportunidad, porque bueno, si tengo el autito, lo quiero cambiar. A lo mejor lo vende en particular y ese dinero después lo vuelcan en el vehículo.
3: Exactamente.
2: Después ya hacer unas cuotas más accesibles. Así que bueno, también son todas las posibilidades que usted tiene hoy de charlarlo con los chicos. Aprovechen lo que anda hoy nuevamente por aquí. Y bueno, nada, hoy el cero kilómetro cada vez más cerca.
3: Totalmente.
2: 100%. Porque 100%. Yo decía, la otra vez después quedamos reculando, ¿viste? Con 3 millones ya te retira el auto. Y sí, hoy tenés esa chance.
3: Te vamos a traer, Javi, algunas financiaciones detalladas para que el que quiera pasar por la radio las busque. ¿Ah? Así, en el caso de que se quieran comunicar o quizás tengan la duda, sí, puedan verlo y nos llaman automáticamente para solventar ese tipo de dudas.
4: Bien. Te traigo esto, Javi, también, que es importante. Estar en una financiación, aparte de ser una inversión o un ahorro, como alguien lo quiera, yo también, aparte, no solo que vendo, sino que también soy usuario. Ajá. Yo el año pasado, en junio más o menos, inicié una financiación de plan de ahorro con la idea de retirarlo junio, julio de este año. Ajá. Me salió una oportunidad de poder retirarlo con menos dinero, que fue una oportunidad que lanzó Peugeot. Ajá. En febrero, y lo retiré con mucho menos dinero del que yo tenía ya programado en el, claro, contrato. Ajá. Entonces, estar dentro de una financiación no solo que te permite invertir o proyectar para un tiempo, sino que también estar pendiente a aprovechar oportunidades que, ajá, se lanzan, que si no estarías dentro de la financiación no podrías aprovecharla. Claro. Entonces eso también está bueno. Y hoy yo tengo hace un mes y medio aproximadamente que tengo un cero kilómetro, entonces conozco no solo que vendo, sino que también compro, digamos, eso, porque la verdad que la financiación está muy buena. Sí. De otra forma, yo quizás hoy no podría acceder a un cero kilómetro y hoy la tengo. Uh-huh. Entonces también es transmitir eso y poder bajar eso a tierra a través de un asesor, digamos.
2: Totalmente. Chicos, el teléfono, reiteramos, para que ya se comuniquen, de última nos piden el teléfono y se lo pasamos con gusto.
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2: Bien. Chicos, no sé si quieren agregar algo más. Creo que más o menos siempre repasamos algo.
4: ¿Es uno solo el teléfono? O
3: ¿querés dar el tuyo?
4: Paso el mío también.
2: Sí, sí.
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2: Bien, ahí está. Cualquiera de los dos andan en un...
3: En un 208.
2: 208, vamos, justamente automático. Azul.
3: Exactamente.
2: ¿Es el automático?
3: Griseleño.
2: ¿El Mercedes ven cuándo me lo traen? ¿Mañana?
3: ¿Mañana?
2: El Audi.
1: El Mercho.
2: Bueno, pero le recordamos un poco las marcas que con las cuales trabaja.
3: Nosotros ofrecemos Peugeot, Citroën y Jeep.
2: Bien, que son las tres marcas que obviamente hoy está trabajando Nación.
3: Exactamente. Vamos a comenzar también a trabajar lo que es Fiat, que el, ajá, concesionario de Reconquista es de Fiat. Ayer nos pasaron las financiaciones, así que también en el caso de hacer una consulta por Fiat lo vamos a tener presente. No está tan aceitado, bien, hasta el momento, pero venimos pura y exclusivamente a promocionar Peugeot en este momento.
2: Escucha, y te pregunto ahorita que no te pregunté la otra vez y después dije, se me fueron. ¿Tienen vehículos usados para venderlo también así en cuotas?
3: Tenemos vehículos usados. Lo que sí, la diferencia que en estos momentos, digamos, para retirar un vehículo usado, vos lo retirás con una entrega de un 50%.
2: Ah, bien.
3: Entonces, quizás
2: te conviene
3: ser con esa entrega, vos estás sacando un cero kilómetro y hasta inclusive los gastos de retiro pagos.
2: Tal cual. Chicos, no sé si quieren agregar algo más. ¿La primera vez que venís, Carlos Braga?
4: A la radio sí, pero no, a Román ya. Aparte tengo conocidos acá.
2: ¿Vos sabés que te veo cara conocida? Yo te iba a decir.
3: La segunda vez.
4: La segunda o tercera.
2: ¿Tenés conocido o tenés familia acá?
4: No. Amigos más que conocidos.
2: ¿Ah, sí?
4: Sí, Nico Stirmer, hermano. Ojalá que me esté escuchando.
2: Ah, Nico. Sí. Nico. Nico, sí, nos escucha siempre. Nico está...
1: Nico es profesor, ¿no?
4: Exacto, sí, exacto, sí, sí, exacto. Y bueno, después también tengo clientas. Bueno, no sé si querrá que diga el nombre, pero tengo clientas también acá.
2: Pero bueno, te voy a cargar con si
1: Nico, profe de educación física.
2: Claro, Nico, sí.
4: Sí, sí, nos conocimos.
1: Saludos a Nico, un tipazo.
2: Chicos, gracias por la visita. Y bueno, y a disposición siempre de la gente. Si nos quiere pedir el teléfono, se lo pasamos con gusto. Pero aprovechenlo, porque la verdad que estas son oportunidades, como decíamos, de no dejar pasar y meterse en un después. Obviamente, como decía también Carlos, y la idea es que estén dentro del financiamiento. Si hay más beneficios todavía, lo puede aprovechar tranquilamente.
4: Exactamente.
2: Chicos. Muchas gracias.
3: Muchísimas gracias, Javi, por el espacio.
2: No, nosotros seguimos en la mañana.

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Che, 12 horas ya de mediodía en la República Argentina, nos estamos yendo prácticamente la, 12:08 ya, parte final ya. Últimos minutos nos quedan de la mañana de este día jueves. Hermosa mañana de sol hoy, Espectacular.

0: Ah, acá ya lo probé.
1: El 208 está hermoso. Sí.
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0: Sí, está nomás.
1: Sí, pues lo que vos cobras también.
0: Con su canción. Nada, con cariño.
1: Está bien que
0: yo
1: lleva,
0: tengo que pasarlo por
1: lleva
0: arriba.
1: Lleva gente, todo lo que quiera, pero.
0: Yo tengo que pasar por arriba. No, no. Este muchacho no. Fue negociado. Llora y llora.
2: El hombre del acordeón se está tocando.
0: Pero bueno, así que vaya agendando la fecha. 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

0: este sábado, no te olvides, hay un encuentro de tejo, ¿eh?
1: Un encuentro de tejo.
0: Sí, vienen gente de toda la zona, de Reconquista, sobre todo, muchos vienen.
1: ¿Cuándo y a qué hora?
0: Este sábado de las 9 de la mañana.
1: Mira.
0: Me dice que va a haber venta de choripán. Vamos a tener que ir, yo voy a ir a la mañana, voy a pegarme. En realidad voy a ir cerca del mediodía si me como un choripán que me regale ahí el amigo.
1: Ah, que te regale, no va a comprar.
0: No, es que ya te la dije, ando seco, amigo.
1: No.
0: Ando seco.
1: Hoy 82 de mayo.
0: No tengo la pauta del senador ni de nadie, así que estoy re seco, amigo.
1: 82 de mayo hoy.
0: No, escuchá. El único que anda bien es el amigo Kekope. Está por ir a ver el auge que ve.
1: Mirá, oh, mi loco. Está bien.
0: Escuchá. Hoy es cumpleaños el Negro Núñez también. Pero no el Negro Núñez carpintero.
1: No.
0: El Negro Núñez arquero.
1: Mirá, oh.
0: Negro, no, Fernando. En el Negro Núñez acá. Aquí estamos hablando ahí todas las los campeones del 90 y del 97.
1: Ayer fue el cumple de

0: presidente del Club de Leones, Freddy Soledad de Román, nos informan que se depositó ya el 25% al distrito con respecto al proyecto que están, que bueno, ya es de público conocimiento, ¿no? En busca del consultorio oftalmológico. Así que bueno, ustedes saben que creo que era el 75% que pone el Club de Leones Internacionales y el 25% se lo coloca el Club de Leones de Román. Así que bueno, el 25% ya fue depositado, por lo tanto, bueno, estamos ahí a la guarda y agradecer a la comunidad en general y a todos los medios de comunicación por caminar con el Club de Leones Estrella Solidaria de Román. Así bueno, que bueno, vamos a estar atentos a ver esto a futuro. Y también ya de paso te invito porque el 7 de junio hace Buseca, que cocina Juan Manuel Fuchs, a retirar de la Peña Yaponagá. 10 mil pesos la porción. Colabore con la institución, el Club de Leones Estrella Solidaria de Román, comentándonos un poquito esto que está, este proyecto que están llevando adelante, ¿no?
1: ¿Vos sabés que un nene rompió el récord mundial en armar el cubo Rubik?
0: ¿En cuántos segundos?
1: ¿Vos cuántos decís vos?
0: Segundo. Depende de cuántas filas tenga.
1: De dos por dos. O sea que tiene cuatro.
0: ¿Cuatro cositos?
1: Claro.
0: Mucho, como mucho, ellos lo hacen en 5 segundos.
1: No.
0: O sea, cuatro.
1: Es poco, no. 39 segundos.
0: 39 segundos. ¿De chico de cuánta edad me está hablando?
1: Tac, tac, tac, tac, lo hizo. Y debe tener 11 años, creo.
0: Ah, bueno. Adiós, un poquito más, pero ahí.
1: ¿Qué nacionalidad?
0: Japonés, chino, loco, coreano. Esto es lo más rápido.
1: Qué lacista, güey. Pero sí es chino.
0: Escuchá, saludo. Bueno, acá dicen que para este sábado, en este encuentro, torneo de tejos que va a haber en Román, va a haber venta de choripanes y tortas fritas. Así que va a ser un hermoso día. Sábado tempranito arranca. Vayan, acompañen, alienten a nuestros jugadores. Voy a tirar un par de tejos. Tipo 9 de la mañana, están arrancando.
1: ¿Sabés jugar?
0: Pero más vale, papá.
1: No, digo, nomás.
0: ¿Sabés cómo te arrimo el tejo yo?
1: Yo no sé jugar.
0: ¿Sabés cómo
1: no
0: te lancimo al tejo?
1: Mirá.
0: Te lo tiro ahí, te lo clavo, papá.
1: Uchá, estás loco.
0: Tengo que ir a jugarle un partido al campeón. Él dice que es campeón. Es campeón porque
1: ¿quién
0: no
1: es el
0: campeón?
1: ¿Conocemos al campeón?
0: Y al profe.
1: ¡Oh, la miércoles!
0: Dice que es campeón. Que no juega conmigo. Allá de donde viene, que era. No me acuerdo de la Junín, La Plata. Bueno, de aquellos lados del sur viene de Buenos Aires. Que no juega conmigo.
1: Claro.
0: Acá los norteños somos re arrimadores.
1: Allá hace frío, se desliza el tejo.
0: Te pongo el ojo, te pongo el tejo.
1: Dice: el tejo es muy entretenido. Antes para mí era insignificante, aprendí a jugar y es muy entretenido.
0: No, mira, lindo grupo tiene. Lindo grupo de adultos tiene ahí acompañándolo. Y la verdad que yo prometí cantidad de veces ir, nunca fui. Ahora el sábado voy a ir, pero a comer choripanes y a tirar un par de tejos.
1: Bueno, lindo. Me parece un
0: y lo voy a desafiar, campeón.
1: Un datazo.
0: Lo voy a desafiar, campeón. A ver si es verdad, si tiene buen pulso.
1: Cuando te diga tu loca, ¿qué hacemos hoy,
0: pero,
1: amor?
0: Así es, pero en regla.
1: Hoy chori y tejo.
0: 10 metros, 10 metros, ¿eh? Que el campeón no me diga, no, 8 nomás porque no llego. No. 10 metros la cancha, 10 metros.
1: No tío. Le da el hombro, dice.
0: Nada más vale.
1: No le da el codo, no.
0: Si no, ya veo, ¿viste? Como es campeón, decís, no, 10 metros, no. No me saqué ventaja.
1: Cuando te ponen ya la.
0: Sí, digo, que campeón. Así que bueno. Vamos a andar por ahí.
1: Acá también rompieron el récord del. ¿Del qué?
0: Bueno, escucha, acá un mensaje también me mandó un vecino, dice Javi, una circunstancia vivida, dice, por un vecino que me amenazó y que me robó, bueno, en fin, la denuncia está hecha en la policía.
1: ¿Acá en Román?
0: Sí, bueno, por ahí son cosas que me suceden. En estas cuestiones de donde la gente por ahí está un poco con miedo, ¿no? Imagínate si le robaron, que le vuelvan a robar, que lo vuelvan a amenazar. Una cosa loco. Mirá, grande, va. Gracias, querido. Chao, hasta luego, ¿eh? Mirá cómo, el saludo que tiene, che. El saludo, ¿qué? ¿Qué es, ¿es el saludo? Mirá. Uno está mal, ¿eh? Esta noche que vino, ¿eh?

0: República Argentina.
1: Hola, buen día. No invitaron a las chicas de Tejo de Alejandra.
0: Y vengan, chica.
1: Y vengan, chica. Pero, por favor, vengan.
0: Ah, pero pará. Vamos a tener que preguntar. Porque eran cupos limitados.
1: Ah, dato que tiraste.
0: Porque dice que va a venir cantidad de gente el sábado. Dice que muchos por ahí no. A ver, acá en Román, si bien hay un grupo de personas que hace Tejo, pero en Reconquista, por ejemplo, hay muchísima gente que lo juega. En Alejandra, fíjense que también. Bueno, qué sé yo. Por ahí me pasan un número y le digo a la chica Alejandra que se comuniquen para ver si se pueden anotar. Así ya se hace un interregional, mi amigo. Román, corazón del turismo regional. Tiene cantidad de gente que va a venir el sábado a jugar al Tejo. Lo que pasa es que los torneos de Tejo, bueno, yo, a ver, el reglamento mucho no me lo conozco, así la verdad, pero no sé cuántos partidos son oficialmente, ¿viste? Porque bueno, un torneo, si vienen muchas parejas, no podés hacer un partido de 6 encuentros, por ejemplo. Tenés que achicar los márgenes de partido, ¿eh? Ver cómo se lo puede hacer, pues te necesitas, no sé si es por punto, en fin. Nada. Ahora le pregunto a los chicos si hay lugar para la gente de Alejandra, pero claro que sí, me imagino que sí o no.
1: Sí, hablando de Alejandra ahí, ando con ganas de comprar poste. Y me dijeron que en Alejandra venden poste a muy buen precio. ¿Alguien tiene el dato ahí, la gente de Alejandra?

0: O quien quiera vender, o quien quiera vender poste, tiren la data, che.
1: Ahí en Alejandra.
0: En Alejandra, acá en Román, vamos a buscar precio, vamos a buscar precio.
1: ¿Pero para dónde? ¿Para Alejandra o para Román?
0: Y me dijeron que en Alejandra venden postes buenos y a buen precio.
1: Ah, venden postes.
0: No, quiero comprar, vos porque que pedí regalado
1: no,
0: todo.
1: No, vos que estás aquí, pará, vos que estás pidiendo.
0: Quiero comprar postes.
1: ¿Para gente de Alejandra o de Román?
0: Para acá, para mí.
1: Pero por eso.
0: Pero me dijeron que en Alejandra venden a buen precio y buenos postes.
1: ¿Ah, sí? ¿Postes quebracho o qué?
0: No, bueno, claro, eso es lo que no sé. Tiren datos, compro poste, pongan precio nomás que...

0: Le preguntamos al amigo Raúl, al profe Tejo, ¿allí hay lugares para la gente Alejandra, loco?
1: Las chicas de Tejo, dice que se llaman.
0: Bueno.
1: Uh-huh. Las chicas de Tejo de Alejandra. Faltó ahí la invitación.
0: Es que no.
1: Va, claro, no es que faltó porque faltó. River, ¿viste que empató a lo último anoche?
0: También Tejo.
1: Aburridísimo el partido.
0: ¿Con quién jugó?
1: Contra Bragantino. Mira, que te reía, ¿no? Lo empató a lo último.
0: Yo no me reí, bueno, nada, pero yo no.
1: Ahora, el que hizo un partidazo fue San Lorenzo, Santos de Brasil.
0: ¿A ti?
1: 2-2.
0: Mirá.
1: Ese sí que estuvo bueno.
0: Así que River empató.
1: Empató a lo último.
0: ¿Con quién?
1: A lo último, contra Bragantino. Nada, pará. Que sudamericana es.
0: Claro.
1: Que te reí, bro.
0: No
1: puede ser.
0: Dice, por lo menos, a ver, yo voy a hablar para sin ofender al resto de los hinchas de River.
1: Pero,
0: yo le voy a hablar a los hinchas de River que tengo acá en el grupo de la.
1: ¿Eso quiere decir que está por ofender a los hinchas de River?
0: No. Porque están escondidos, amigo.
1: No.
0: No escriben, no ponen mensaje.
1: No.
0: Quiero suponer que no están guardados y el lunes van a salir
1: hasta
0: a hablar.
1: Hasta que pase algo, ¿eh?
0: Claro, yo calculo, depende de lo que pase el fin de semana, el lunes. O pueden seguir en silencio o pueden salir a festejar.
1: No escriben en el grupo, nada, no.
0: No.
1: Se sabe nada, che.
0: No, porque, viste, bardean enseguida cuando pierde Boca, empata Boca, enseguida bardean. Están re guardados, amigo. Si no, ellos te apuestan, ¿viste? Te apuesto, ellos ganan nada, no hablan, no dicen nada.
2: Una tumba.
0: Para cómo, viste que en las fechas patrias, ¿de quién más se habla en las fechas patrias? De nuestros próceres.
1: Claro. No, viste, ve.
0: Se habla mucho de San Martín. ¿Eh?
1: No, viste cómo son.
0: De Castel.
1: ¿De Raúl Castel?
0: De Frenchy Beruti.
1: Frenchy Beruti.
0: De Rivadavia se habla mucho.
1: Rivadavia.
0: ¿De quién otro más se habla?
1: Alberdi, pa.
0: Alberdi. De todos, hombres de batalla.
1: Sarmiento, ¿lo dijiste?
0: Sarmiento. Bueno, muchos hombres de nuestro país. Pero bueno. ¿Qué otro? Prócer así.
1: Sánchez de Thompson.
0: Mariquita.
1: Mariquita Sánchez de Thompson. ¿En su casa sonó por primera vez el himno nacional?
0: Sí.
1: Belgrano.
0: ¿Quién?
1: Belgrano.
0: Eso no lo conocen, ¿no, Charri?
1: No.
0: Para ellos es innombrable ese prócer.
1: No,
0: amigo. Es más, ven un billete con esa cara y lo tiran.
1: No,
0: Ey, sí, amigo.
1: ¿Un Belgrano?
0: No hay más Belgrano en
1: Nah, billete. No sé. Sí.
0: Con razón lo sacaron de circulación.
1: Hablando de Belgrano, juega la final contra Belgrano.
0: ¿Quién?
1: Y River.
0: Ya jugaron ya.
1: No jugaron, amigo. No sé cuándo es la final. Creo que
0: descendieron. Una tumba. ¿Cómo que están por jugar otra final?
1: Amigo, probó nada que ver lo que.

0: Y Alucio, decirle a ese amargado que está hablando al pedo ahí, que se calle, que van a quedar fuera de la Copa Libertadores.
1: Pará, ve.
2: Van a quedar fuera de la Copa Libertadores.
1: No bardees, yeah, sí.
2: Sí, pará, si vos lo estás bardeando, vos no dije.
1: Yo aclaré, no es con la audiencia hincha de River, es con los compañeros que tenemos ahí. Los y encima son compañeros algunos, ¿eh?
2: Pero bueno. Qué bárbaro.

0: Qué bien, loco. Acá aparecieron la gente de Alejandra también, mirá. Acá vendemos poste, me dice. No, está.
1: Están a full. Están a nada de comprar, amigo.
0: Sí, vamos a ver qué onda el precio. Después tengo que pagar el traslado, todo.
1: Sí, pedí la cita, el traslado. Sí, aquí a los emprendedores ayuda.

0: acusaron al presidente de Central Pueblo Nuevo y le descontarán 15 puntos.
1: Sí. Sí, el que le pegó al árbitro.
0: Sí, encima pidió disculpa a todo, ¿viste? Empezó, hizo un testamento ahí, disculpa, la verdad que uno en Cali dice esto y lo otro, mil disculpas al público, a los jugadores. Pero bueno, dice, en esta circunstancia su mujer que estaba, la mujer del árbitro es Layman.
1: Ah, mirá, y estaba ahí.
0: Claro.
1: Mirá vos.
0: Y ya en varias circunstancias nos viene jugando en contra. Empezó a darle con todo al árbitro de vuelta. Pará, amigo. Está mal. No se justifique. No se justifica la violencia bajo ningún punto de vista, amigo. Está bien. Deberían meter los presos también.
1: La cuestión es que la sanción tras la violencia, expulsaron al presidente de Central Pueblo, ¿no?
0: Sí.
1: Pueblo Nuevo. Central Pueblo Nuevo. Y le van a descontar 15 puntos.
0: Una lástima porque al equipo, al club. Porque además era presidente del club.
1: Y además, Javi, porque esto no es así nomás y ya está, ¿no?
0: Sí.
1: El club fue sancionado con una multa de 500 entradas y la quita de 15 puntos al finalizar el torneo. También se confirmó el resultado del encuentro con victoria 1-0 para Recreativo Villa Guillermina, marcador que se registraba al momento de la suspensión del partido. Desde la liga remarcaron que no habrá tolerancia ante hechos de violencia dentro y fuera de la cancha. O sea, una vez que termina le quitan 15 puntos, lo echaron al amigo y tienen una multa de 500 entradas.
0: Mira.
1: 500 entradas tienen que vender y esa es la multa que le cobran.
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1: Pará. Dice, ¿por qué miente que está la balsa si no está? Dice, bueno, yo no sé, amigo.
0: Es decir, la información no la damos.
1: Yo no sé, amigo.
0: Pero,
1: no,
0: escucharon,
1: bro,
0: ¿no
1: dos
0: escucharon?
1: Veces le estoy diciendo que avanzan las gestiones.
0: Claro, porque
1: para reactivar.
0: Sí, porque si no hay agua, bro. No puede entrar la balsa.
1: Pero yo no sé.
0: Ahora que va a entrar agua.
1: Para mí lo hacen a propósito igual ya.
0: Ahora que va a entrar agua, la van a empezar a reactivar.
1: ¿Me entiendes?
0: Primero tienen que hacer los papeles, todo, ¿no? Como antes. Le tienen que buscar autorización.
1: Pero no sé, amigo.
3: Consentimiento.
1: Para mí me hacen a propósito.
0: No está funcionando todavía la balsa.
1: No. Ayer estábamos contando que se iban a avanzar las gestiones y hoy confirman que la verdad que sí, están avanzando para que vuelva la balsa entre Goya y Reconquista.
0: ¿Y por qué va a volver la balsa? Porque...
1: ¿Por?
0: Estoy aquí en este mundo abandonado.
1: No. Bueno, ya está.
0: Quiero una balsa para construir a donde yo quiera.
1: Alguien que lo invite a comer, por ejemplo.
0: Nos vamos. Hasta aquí llega, me voy.
1: ¿A quién tenemos que agradecer este pan riquísimo que comimos hoy? ¿Susi?
0: Mañana tenemos sorteo acá en la mañana.
1: Te pasaste, Susi.
0: Nada, además, nadie trajo una bombilla, ¿no? Grosera tiene nuestra audiencia.
1: Qué manguero que es.
0: Antes pedíamos una bombilla enseguida.
1: Y ya enseguida la vamos.
0: Ahora, grosera mal, ¿eh? Y te parece que no pedimos más nada, la radio.
2: Y puso en mi boca la verdad para mostrarte la salida.
0: ¿A ti te decían a unos parientes? Bombilla lata, ¿verdad?
1: ¿Eh?
0: Bombilla de lata le decían.
1: Bombilla de lata.
0: Sí. Al primer chupón se calienta. Se nos vamos, gente. Hasta aquí llegamos. Esto ha sido todo por hoy. Gracias por estar, ¿eh? Gracias por dejarnos compartir con ustedes la mañana. Y bueno, no nos extrañen tanto.
1: Será esta mañana, mi gente. Mañana viernes cerramos la semanita con todo, ¿eh? Y dando paso también al fin de semana, le vamos a contar todo lo que se viene para este fin de semana, ¿eh? Fin de semana de locro, fin de semana largo, fin de semana patrio, ¿eh? Javi, bien, Boca ganó porque yo escuché que gritaron dos goles. Bueno, nos vamos, gente. Gracias por todo. Chau.

0: en este otoño. Vamos a una pausa comercial, Crazy, y ya venimos con más. 3, 2, 1, drop it. Aquí en tu radio favorita. Pausa comercial y ya volvemos. 88.9 La Mega.
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Bien, 18 minutos de la hora 14, estamos en la radio compartiendo la música en la siesta. La programación Saltando el Charco en 88.9.

Saludamos a todos los barrios de nuestra localidad, a los amigos en la región, el país, el mundo. Al mundo, loco. Bienvenidos, bienvenidos a la siesta. Oh.

Ya estamos compartiendo la música en 88.9. Como ya tú sabes, estamos al 64-6504, la línea para que puedas comunicarte en la siesta. ¿Sí? La programación de 14 a 16. El gusto enorme siempre acompañarte. Mi nombre es Normis.

15 grados la temperatura en esta hora en la siesta. Está lindo el solcito en estos días, así que aprovecharlo al máximo porque hay algunas nubecillas. Nubecillas o nubecitas.

Bueno, supongo estará Mari por ahí. Mari, te dedicamos. Bueno, viste, por ahí se nos pasa algún temita musical. Te lo dedicamos en la entradita nomás. La música de Leo Dan. Mirá, con Leo Dan. Viste cómo es la cosa. Estamos saludando a Prisi Lencería. 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Sí, estas canciones, viste, banda de sonido de algunas películas, tal vez te trajo al recuerdo, tu mentecita. 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

wey. ¿Qué pasó en esta siesta? Siestita en el día jueves ya. Se va pasando rapidito el tiempo, la semana, y estamos una vez más juntos a Frío Taco, todo congelado. 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

0: Bien, 15 grados la temperatura, te comentaba, en lo que estamos en la siesta, ¿sí? Con algunas nubecitas. Y bueno, continúa el pronóstico del tiempo con buenas jornadas aparentemente hasta el día sábado. Bueno, mañana viernes las temperaturas mínimas de 5 grados. 5 grados las mínimas. Una máxima de 15 se espera para el día de mañana. Sí, para el día sábado 5 grados. Las temperaturas mínimas y unas máximas de 18, así en el fin de semana, aparentemente soleadito, ¿viste? Pero por ahí vemos unas nubecitas, así que no sé, todo pequeñito. Todo en porciones, un poquito de sol y un poquito de nubes. Domingos, lunes, martes, miércoles, nubecitas. Las temperaturas mínimas de 7 a 20 grados ya en el fin de semana. Así que puede ser que haga un poquito de calor nuevamente o algo, ¿eh? Algo raroski. Bien, para el lunes, martes, miércoles, la semana que viene recién aparentemente llegarían algunas lluviecitas. Les comentaban el día de ayer que ya pasó la máquina de la que remueve la tierrita en las calles, así que bueno, vaya a saber, ¿eh? Pero bueno, eso es un poquito el pronóstico del tiempo que te contamos. Vamos a ver qué es lo que pasa. Ya estamos llegando al fin de semana. Claro que sí, claro que sí. 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Saludamos en 90. Para, porque no le quiero.
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0: 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Saludamos a los amigos en Alejandra, a los amigos en San Javier, en la sintonía de las repetidoras de 88.9. ¿Sí?
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0: Le mandamos saludos a la gente que estuvo ayer comunicándose con nosotros en la siesta, la gente de zona Orsán, ¿eh? Saludos ahí, ¿eh?

Lindo, lindos días para estar en el campo. 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

0: nos acompaña, por supuesto, presentando la programación en la siesta. 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
0: No da para dormir la siesta. No, hay que aprovechar. Sí, bueno, hay un vientito fresco. ¿Está fresco? ¿Está fresquito afuera? Bueno, decirle que se quede ahí nomás. No lo vamos a dejar entrar, a fresquito. Pero está lindo, para la caminata, el paseo, la bicicleteada. Está retomando solcito, porque no, nos preparamos el equipo de mate y nos vamos carita al loco. ¿Algún lugar preferido, ¿Cuál es tu lugar preferido en nuestro rinconcito en Román? Mire que hay gente que dice mi lugar en el mundo. ¿Cuál es mi lugar en el mundo, Román? ¿Cuál es tu lugarcito preferido para tomar unos mates? ¿Qué sé yo? A esta hora, por ejemplo, ¿viste? Bueno. 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Y un poquito para averiguar, ¿viste? Acá nos queda cerca y nos vamos ahí, qué sé yo.
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0: Bien, ahí está, Después está ese lugarcito, qué sé yo, imaginario, claro que sí. 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
0: No, se me está pegando a hablar así, ¿viste? ¿No? Creo que encontré la técnica para no... La técnica para mantenerte así, ¿viste? Con buena energía. Así que hoy no quiero mala onda, No quiero gente mala onda. Si va a dormir la siesta, dormí y después no venga a romper los huevos. 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También acompañándonos aquí en esta linda linda siesta del día jueves. No, ya la tiraba ya, pero no sé, o bien... ¿Para qué te decimos? ¿Qué acá alguien dice salario? Ya te digo. ¿Qué pasó? ¿Están pagando algo?
1: ¿O será

Buenísimo, 42 minutos de la hora 14. Saltando el charco en 88.9. Estamos en Mega y Fini.

Le mando un saludo a Gladys, porque claro, ¿viste? ¿Qué era que me decía Gladys? Ayer estábamos con el tema de las tortas fritas. Ah, mirá, saludos Lore. Saludos a las Prisi Lencería. Ah, espera por acá. Vamos a ver. Estaba Gladys ayer. Sí, claro, tengo dos Gladys. Ah, mirá, recién veo esa foto, Gladys. Qué bueno. Pero esto que eres tú. Me muero. No, no, no. Ah, mirá, un catre. Me muero, buenísimo eso. No, mirá, qué mejor compañía, ¿eh? Le mando saludos a Gladys, que claro, ayer decía, mandá unas tortas fritas y un morocho que me abanique, dice. Oh, ¿no será un morocho que te dé sombrita nomás?

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0: Yo quiero escuchar a todo este Movistar Arena diciendo con todo el sentimiento.
1: ¿Qué dice la
0: Que nadie sepa.
1: Quiero escuchar. A ver. Quiero escuchar bien cantar al.
0: ¡Sí, señores!
1: A Ivonne de la Delio Valdés. Dicen que canta tan lindo.

lo que sí te mueve, ¿eh? O lo que sí se mueve la Ivonne en la Delio Valdés. Bueno, ahí está, ¿eh? Como lo colombiana que es, el baile. Le queda bien. La Ivonne, la conocida por la ex bandana, y cuando, viste, por ahí le invitan a la televisión y le preguntan por bandana. O sea, la Ivonne de la Delio Valdés es la Ivonne de banda. Y dice que no volvería a bandana. Ya, entonces. Deja de colgarte de la Lourdes, mira. De la Virginia, de las bandanas, loco.

Saludos, Gladys. Saludos. Ah, todavía está esperando el que, viste, el que abanique a Gladys, che. Porque vos sabés que me coincidía que hay otra Gladys que también está pidiendo algo similar a vos, qué sé yo. Se conforma con compañía, pero no sé si el abanico. Por eso, che, me encantó tu fotito esa, ¿eh? Saludos, Gladys, abrazo para ti.

Se saben el final. No los oigo. Los de atrás. Nah, está muy bajito. A ver, con enjundia. ¿Sí o sí? ¿La cantamos juntos? Entonces yo digo, tú serías un hombre perfecto, solo tienes un defecto. Y vosotros os seguís, como dicen aquí, con el hilo de media.

Bien, esta es una presentación en vivo, ¿te acordás de esta canción? Casi perfecto. Es la música de Ana Cierre. Así estamos compartiendo la música en la siesta de la radio en 55 minutos de la hora 14. Somos Saltando el Charco en 88.9.

Bien, ahí está volviendo la música de Bronco y volviendo Julieta Venegas. En esta producción, en este nuevo junte. Y haciendo esta cancioncita, Volver a ti, la música de Julieta Venegas y los Bronco. A ver. Ah.

0: El acordeón de Julieta Venegas y el acordeón de los Broncos.
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0: Te habíamos presentado en el día de ayer, ¿sí? La música de Julieta Venegas y los Broncos. También te presentamos la música de Yami Sabdi, La Mala.
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0: Pero queremos seguir conociendo un poquito más. Así que estrenos en el día de hoy, jueves, bastante. Hay bastante.

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0: Escribí esta canción con
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0: mi amigo.
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0: Ojalá que te guste. ¿Saben que esta canción es muy particular? En algún momento les conté, ¿no? Me gusta Sebastián Yatra por toda esa energía que tiene en el escenario. Y estuvo en Argentina hace poquito tiempo, le contábamos aquí también. Y parece que sucedió algo mágico, según la gente, con respecto a este chico que canta junto a Sebastián.

0: verdad que hizo una presentación, Sebastián Yatra hizo una historia muy linda, emotiva, la gente le ha gustado. Y le voy a contar un poquito porque Augusto Alonso es un joven con síndrome de Down, ¿viste? Se ve que, o sea, lo invitó a cantar en el escenario y la gente le ha pedido una grabación, hacer este dueto, y bueno, se volvió viral según lo que estamos viendo por acá. La historia de Augusto Alonso y Sebastián Yatra es un fenómeno viral de amistad e inclusión. Augusto es un joven argentino fanático del cantante colombiano, donde se hizo conocido en las redes sociales. Su vínculo creció tanto que Yatra lo invitó a cantar al escenario y lanzaron juntos una colaboración musical. El recorrido de la historia se puede resumir en el salto a la fama. Augusto comenzó a ganar millones de seguidores en plataformas, compartiendo su carisma y su pasión por la música. El primer encuentro durante entre tanta gente, en el tour de Sebastián Yatra en Argentina, el artista invitó a Augusto a subir al escenario. El emotivo momento se volvió viral, desatando el pedido de los fans para que grabaran algo juntos. El vínculo entre ambos trascendió, culminó en el lanzamiento oficial de la canción Lo que me pasa con vos, una balada pop producida por el propio Sebastián Yatra junto a Andy Clay y Arisa también. Pero bueno, se realizó este junte con Alonso, este joven con síndrome de Down, y la verdad que salió esta canción tan bonita, porque la verdad que tiene pero puedes verlo porque es verdad. Ya te lo habíamos presentado antes, pero bueno, te contamos un poquito la historia hoy, que estamos haciendo varias presentaciones en música, que después, como ya sabemos, viste, va pasando tanta música. Porque nosotros, si no, siempre volvemos a lo mismo. Ustedes ya saben.
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0: Volvemos a, ¿cómo era esta acá la otra más bella que tú? ¿Cómo era ese? Lloran las rosas y todo.

0: Y alguien que abanique en globos. Vos sabés. Saludos, Lore. Saludos, Lore.
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0: Ahí está la música para Lore. Queremos que nos ayuden a contar.

0: aplauso, hermano.
1: ¡Fuerte el aplauso!

0: el Chili Fernández. Y sale esto.
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0: Me encanta la música de los Guardianes. Recuerdo siempre que le compré el cassette a la chica de Avellaneda, el cassette trucho. Lo cuento por si está escuchando la chica, viste, en Avellaneda, pobrecita.

Sí, porque acá teníamos la banda de los Mega Boys. Todos teníamos diferentes gustos, ¿no? Y yo siempre era la, viste, la otra, la que les colocaba todo. Me encargaba la música de los Guardianes de la.

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0: denle me gusta a esta música, por favor.
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0: Corazón romántico. De todo te enamoras. 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

tema acá, 23 minutos de la hora 15, che. Te estamos haciendo presentaciones de algunas canciones. También estaba la música de Guardianes y el Chili Fernández. Sí, me queda alguno por acá para después el saludo musical para

0: Bueno, ahí está. Mira, lo que es lo que es, ¿no? Cuando haces la encontración.
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0: Claro, sí, este era el primer cassette que conocí, cuando conocí a los Guardianes del Amor.
2: Que sigue, vamos a recordar nuestro segundo
0: esto,
2: disco.
0: Esto es todo música en vivo, era Guardianes del Amor. Un poquito más. A ver.
2: Y esta canción se llama Corazón Romántico.
0: La conozco también, te la canto, te la canto.

0: 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Bueno, con esta música no está para agarrarse los dedos con la puerta. No sé, pero no sé si salario, no sé bien. No sé bien para dónde iba el amigo este, pero creo que entendí, ¿eh? La que no podía amarte, dice. ¿Qué pasará mañana?
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0: ¿Verdad, verdad? Vamos a cantar, Rocha.
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0: Vamos a cantar la música de José Luis Perales como en aquel viaje, ¿te acordás? ¿Cuánto? 14 horas de José Luis Perales.

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0: Bien, un poquito para las romanticonas y romanticones de la siesta. Estamos en jueves. Jueves 21. Ya, casi, casi estamos a medio año.

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0: Bueno, che, hasta está subiendo la temperatura. Ahora estamos en 16 grados. Qué bárbaro, estos corazones románticos. Corazón romántico. De todo te enamoras. Y a veces lloras. Qué razón tiene Guardianes.
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0: Dale, cállate. Para que no llores.

Che, qué siestita, por favor, cambiame la música, cambiame la música, porque cuando te sube la temperatura. Le voy a presentar una canción, si te escuchan esto, a ver.

así que estamos en el día jueves, 40 minutos de la hora 15. Suena, sigue la mona, sigue la mona, sigue, sigue, sigue, sigue, sigue, sigue. Va a ser la partecita bailable. Vamos. Sigue, sigue, sigue, sigue, sigue, sigue, sigue, sigue. Que siga la música en la siesta de la radio. 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

Esa, bien, bien. 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El primero favoreció al 0501-0501. En la quiniela de la provincia, 3891-3891. En la quiniela de Santa Fe, 8494. Para la quiniela de Montevideo, 0976. Entre Ríos, 6940. Y en la de Córdoba, el 7995. Y le mandamos el saludo a los amigos cordobeses. A los amigos de Román en Córdoba, che. Así que los numeritos de la quiniela de la ciudad, 0501. Y en la provincia, el 3891. Saludo ahí para el amigo Beto y Susana. Saludo para los amigos de Alejandra que están por allá también en Córdoba, ¿eh? Me parece que están. Este amigo no tenía mucha ganas de irse, ¿eh? 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

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Hey, hey, hey. 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

Ahí está la música de Eugenia Quevedo. Si no recuerdo mal, a Carla le sabía gustar la música de la LBC. Viste que ahora es famoso la LBC, Carlita. O sea, es más famosa Eugenia Quevedo que la misma LBC. Banda de Carlitos. Bueno, así estamos en la compañía, en la siesta de la radio. A ver, por acá tengo. Acá, mientras tanto, te vamos presentando otros temitas nuevos. La música de Fer Vázquez. Mami, la peli te quedó. 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

No sé por qué viste, no sé por qué. 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

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El Perry, capaz que quiera hablar el Perry. Vení a hablar. Guau, guau, sí.

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y al final la princesita Karina, no sé si terminó cantando esta canción. Lo que estuvo bueno en este video de Casu, que, o sea, Casu fue la invitada a ver el recital de la princesita Karina cantando la canción. ¿Viste? Así, ¿eh? Bueno. Casu como fanática de la princesita. Debe haber sido así. 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

0: éxito nada más del Gina Indumentaria y Accesorios.
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0: En estos días te presentábamos la música de los Miranda. Despierto, despierto amándote con los

Bueno, bastante música te volvimos a presentar en el día de hoy, che, qué bárbaro, ¿eh? 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Y está Lorena, Lorena Alonso al 3482 21 25.

Bien, ahí está el saludo para este amigo en Buenos Aires. No recuerdo bien si era Esteban, pero bueno, está el amigo, el súper fanático, fanático de El Plan de la Mariposa. Bueno, este joven romanense que está por allá en los Buenos Aires. Estamos en la partecita final. Mirá, apareció el amigo Ale. Hola, Ale. Estamos en la partecita final. Te voy a dejar una cancioncita, para que sigan disfrutando. Ya, por supuesto, viene la siguiente programación en un ratito nada más. Así estamos finalizando en este día jueves. Esto ha sido Saltando el Charco. El gusto enorme de haberte acompañado. Mi nombre es Normis. A todos, como siempre, muchas gracias. Muchas gracias, Mega. Gracias, oyentes. Gracias por los mensajes. Gracias a los Perris que me han visitado y me parece que hicieron algo de desastre. Y bueno, nos vamos a reencontrar mañana, mañana hora 14. Esto ha sido Saltando el Charco. A todos, como siempre, muchas gracias. Será hasta mañana. Chau, chau.

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0: Y si lo dice Leo, si lo dice Leo Mattioli, por algo será. Bueno, aquí estamos, arrancamos. Aquí estamos ya día jueves 21 de mayo del año 2026. Bienvenido a la movida, bienvenido al elegido. Bueno, hermosa tarde que tenemos y ya invadiendo con toda la movida tropical. Bueno, ¿cómo anda, señor? ¿Cómo anda, señora? ¿Cómo anda, familia? ¿Todo bien, todo joya? ¿Qué hace, barrilete? ¿Qué hace, cositas de papi? ¿Y todo bien, esas mamus? ¿Qué están haciendo a esta hora de la tarde? ¿Me quieren contar? Y seguramente aprovechando el solcito, algunos ya sentaditos con el matecito, la radio y la buena música, y la mejor compañía. Matecito, ¿con quién se presta la tarde este día jueves? ¿Me querés contar? A través del 646504...
1: Amor.
0: Bueno, en los barrios, qué bueno para los barrios, que están haciendo a esta hora de la tarde, otros ya en el laburo, en el trabajo, ahí con el radio a fondo, mira, tienen la clientela. Muy buenas tardes para todos.
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0: A los chicos que están augurando a esta hora de la tarde, los chicos de la Muni. ¿Cómo andan los chicos de la Muni? Hicieron mantenimiento, limpieza a esta hora de la tarde, echando tierrita a los chicos. ¿Quién anda en el tutú? ¿Qué cuenta la vagancia? A las bandas, a las barras de albañiles, en las obras. ¿Cómo andan, chicos? ¿Qué cuentan? Ya está con el matecito, Grise. Dale, Griselda, dale, Normita y su chongo, Normita Mendoza. ¿Cómo va, Doña María? La gente del barrio con la fiscal. Ahí, claro, los amigos. Aymar, ¿qué pasa, Mar? A los abuelitos, a las chicas del geriátrico. Es hombre que todas las tardes le hacemos la mejor compañía. Escuchen la radio, la buena música. Los abuelitos, ¿cómo andan?

0: Está lindo para los matecitos, para los materiales, con un pancito casero, saborizado, con terror, una pastita de chancho, una pastita de fray, alguna facturita, lo que venga, bienvenido, ¿no, chicos? Bueno, familia. Bueno, acá ya están empezando ya las primeras, los primeros SMS. Alguna fotito matecito. Mirá con bizcochuelo, qué rico, qué rico. Para que te enamores.
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0: A la gente, ¿cómo están los amigos de Alejandra? ¿Qué cuentan los carneros? ¿Qué hacen los payasos? ¿Ya activamos los payasos, los chicos de la comería? ¿Qué cuentan? A los amigos también de San Javierito, del departamento de San Javier, que cuentan a través del 3482-46504. La gente del Gusano, acá de Cobas Tirateros, Laureles, Las Palmas, de Malabrigo, los que están en el campo, en zona de islas, zonas aledañas. A todos, muy buenas tardes. 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Muy buenas tardes.
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0: 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Ya pasamos a jugar un numerito, alguna boletita, te espera Sole. ¿Cómo estamos, Sole? 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Electrónica Waldemar, ¿qué pasa, papá Pitufo? Dale, duende, activa, claro, amigo Wally. Electrónica Waldemar, que está una cuadra al sur del hospital también. Muy buenas tardes. Ya estamos, chicos, de friar. Dale, Abelito, dale, Freti. 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Cumbia.

Quedó torta del cumple Tuki. Dale, Tuki. Ahí, claro, Gabu, Ana. ¿Qué pasa, Ana, Arelito? Elenita, ¿cómo eran, chicos? Ahí está la música del abuelo Raquio. Dale, Mauriño. ¿Qué pasa, Mauriño? Se quedan a perder el Papu, Luca. Luquitas, Musi, ¿por dónde andamos? Barrilete, Waldito. A full laburando, chicos. Big Mama, Leito, Sendu. Va a pasar cualquier temita de Trinidad para escuchar. Bueno,

Mirá, el amigo Mauri a full laburando limpiando. Y se vale unos mates, se vale unos mates. Comprarle con una facturita, amigo, a ese. Dale, Mauriño. No le haga tanto ruido que se va a despertar. Y te va a correr.

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1: Ahí está, ya vamos a estar con los otros SMS aquí en la tarde de la radio. Bueno, basta tanta palabrería, ya arrancamos. Hasta las 7 de la tarde te hacemos la mejor compañía.

Ahorita la música de Nico Mattioli. Seguimos en 46504 transitando lo que tarde este día jueves. Bueno, ya se pasaron, ya te digo, 7 minutos de la hora 17. Mirá, están haciendo tortas fritas. Qué rico, conviden, conviden. Con dulce de leche o con miel, o mermelada. Y que la lleven lejos. Ahí está la música de Nico Mattioli. Pásate cualquier temita de Juanjo para escuchar un tema de Coti Hernández, guau, qué bueno. Voy a hacer un temita del máster Mario Pereira para escuchar.

Bueno, ya buscamos algo de forasteros, ya buscamos algo también de... A ver, ¿qué tenemos acá? De lo del fuego. Pasión de mitad de Leo Matioli, ya buscamos, chicos, algo romántico de Leo. Y Juanina, ya volvimos a laburar, Juanina, ¿qué estamos haciendo? Juanina, dale, Juanina.

0: Ya activaron Negrito, Edu, ¿cómo andan, chicos? Y los enamorados acá, los que están acá a la vuelta, Marquito, Fierro, y el enamorado Flaco Medina. Dale, Flaco.
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0: Pasión de mitad de la princesita Karina.
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0: Ahí está, ya buscamos toda la música de los del Bohío, la música sin guitarra para Abuana, que está activando ya seguramente en el solcito con su matecito y acompañado con la buena música.
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0: ¿Y la Tuli? Las nueces, Tuli, las nueces. Pasé un temita de Bambangua para escuchar, bueno.

Ya buscamos algo del Gaby, a puro dolor, ahí para Mar, que está en sintonía. Bueno, ¿qué más tenemos? Para hacer un temita, si puede ser, de Ráfaga para escuchar. Ya buscamos algo de Ariel Ráfaga, chicos. Un temita, si puede ser, también de Dalila.

0: Ahí está la música de Rodrigo Taparin. Seguimos en 46504. Guapa, hacete un temita de Coti, puede ser para escuchar.
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0: Que suene Gordillo. Dale, Bari, dale, Cali. ¿Cómo eran, chicos?

Bueno, ¿qué pasa, Torres? Estamos con el matecito, Torres. Saludo para ahí, para Robert Monito, el Toreto, allá el barrio del tiro. El Toreto, le dicen. Algo de chanchi ahí para el amigo Monito, el Toreto. Ahí, Robert. Los amigos del barrio del tiro, claro, ya buscamos algo de chanchi.

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Que suene igual y que suene, duene loco. 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

Ahí está la buena música, dice: hola, va a ser un tema de Karina para escuchar. Ya buscamos algo de la princesita. ¿Qué más tenemos? Y el temita de Ulises Bueno. Bueno, ya buscamos algo de Ulises Bueno. Mirá, dice: hola, Guaki, te estamos escuchando. Dice: en Colonia Teresa, por hacer sábado frito. Qué rico, qué rico. Mirá, queda muy lejos para ir y compartir ahí unos sabaretes de fritonga y algo para tomar, ¿no? Va a ser un temita de Trinidad, algo viejito de los hermanos Álvarez. Ya buscamos algo de Trinidad para los que están por la fritanga.

Ahí está buena música girando a esta hora de la tarde para los amigos que están de Meta Fritanga. Meta Fritanga, algo de Trinidad, algo viejito, algo como esto. ¿Suena o no suena?

Ahí está la música de Trinidad, música también solicitada atrás del 646504. Esa fritanga acompañado con algo, o se la mitad con agua, con limón, chicos.

0: Trinidad. 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
11: Sí.

Ahí está la música de Marquito. Salgo del Cheche Caniche. Seguimos transitando lo que es tarde de radio. Ya 35 de la hora 18 en la tarde. Esta noche ya, desde día jueves. Pasión temita de los Palmeraguas aquí para escuchar.

Bueno, esta música de Forasteros, algo que pasó, también algo de la nueva, girando aquí en la tarde de la radio, ¿qué más tenemos? Hola, pasame el temita de Uriel Lozano. Bueno, ya buscamos algo de Uriel Lozano aquí en la tarde, noche de la radio. Juan, pasá el temita del brujo Ezequiel para escuchar.

Ahí está para la gente de Barrio Luján, algo Gabriel Lozano. ¿Qué más tenemos? Ya buscamos la música de Los Palmeras. Ya buscamos algo del Sean Mendoza también aquí en la tarde de la radio. ¿Tenemos la música de Los Palmeras?

Ahí está la música. Tú le dices, bueno, ya en la parte final, ya en un ratito arranca lo que es toda la programación en vivo que sigue. El amigo Justo Benítez con Gigante Eventos de 19 a 21 horas. Algo de Huguito.

Ahí está la música, Dieguito, en la parte final. Bueno, nos vamos, quedan bien acompañados con la buena música y toda la programación en vivo que sigue aquí en tu radio, como estamos acostumbrados, como siempre, con el amigo Justo Benítez, con Gigante Eventos de 19 a 21 horas. Nuestro reencuentro será mañana viernes, ya como siempre, cerrando la semana con muy buena música. Así pasó la movida y así pasó el elegido.

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0: Hola, hola, hola, muy buenas tardes, Román y toda la zona. Bueno, ¿cómo se encuentra la audiencia de la 88.9? La Mega FM, sí señor. Pero qué bien, el frío no acompaña, qué bueno, qué bueno. Mientras haya frío, el día es bueno, no hay humedad, la humedad te mata. Dolor de hueso, dolor de cintura, deja. Pero con estos días, sin que abrigarme, ya está. Bueno, arrancamos ya un programa más que se titula Gigante Eventos. Ya hoy jueves estamos cerrando la semana. Te acompañamos lunes y martes y días jueves. De 19 a 21 horas. Me acompaña en los controles, como siempre, el señor
1: Enzo Pérez.
0: Eso, con eso ya. Ahora en noviembre, en principio de junio, ya cumplimos un año de programa con el Enzo.
2: Capaz nomás que cumplimos un año ya. Yo pensé que ya habíamos cumplido el año. Que no llevaba la cuenta.
0: No, no.
2: Te perdés acá.
0: No falta nada, falta 10 días. Menos, digo. Pero pasa rápido el tiempo.
2: Demasiado rápido, diría yo.
0: Ya estamos viejitos, loco. Qué pena. Bueno, a ver. Vamos saludando entonces desde Reconquista, que nos sintonizan, sí. Nosotros mismos, que andamos mucho con Ale allá en la zona de Reconquista, escuchamos a Javi de mañana siempre, y ahora de tarde anduve por ahí también y lo venía escuchando a Wacky. Sí, un saludo grande para la gente de Reconquista. Uy, que estoy trabado hoy, mal. La Lola, la Esmeralda, los Laureles, la gente de MN Eventos, que son de la localidad de los Laureles, y otros oyentes más que también nos escuchan de ahí. Un saludo grande para Nicolás, también de la comunidad ahí, del Paraisal, también nos escucha siempre. Le mando un saludo, amigo. Y muchos otros más también. No piden, pero escuchan. Bueno, seguimos. Las Palmas, Costa Itatí, hasta llegar a la ciudad de Román. Estamos sonando ya en distintos barrios. Muchas gracias por dejarnos entrar en su hogar y por ahí distraerlo un poquito con algo de música. Yo te digo, a mí me gusta tanto esto, a mí me divierte. ¿Sabes lo que yo hacía cuando no hacía radio? Hasta las 10, 10 y media de la noche trabajaba con la luz. Tengo mucho trabajo de metal. Y esto me saca un poco del... Por eso amo la radio, ¿viste? Quiero aragañar un poquito. Bueno, a ver. Vamos a hacer un recorrido rápido. Ale Benítez va a andar por aquí el día lunes. ¿Qué nos trae Ale? Ale es Paturuzú, él patea, cabecea, hace todo él nomás. Ale está tirando un nuevo proyecto, creo que va a ser para junio o julio. Va a estar viajando a Itatí Corriente y también al Gauchito Gil. Creo que hace un viaje de cada uno por mes. En total serían dos viajes, me parece. O si hay más pasajeros, le va a meter porque este le gusta viajar. Bueno, yo hasta ahí le puedo adelantar. Él va a andar el lunes aquí y qué mejor que él mismo cuente. 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Así que, bueno, hay varias bandas para este fin de semana. Ya empezaron los matinoches. 4:30, 5 está arrancando toda la movida entonces en Pista del Puente de Avellaneda. Una cosa de loco, estaba entrando a la radio y ya estaban entrando los pedidos. Me encantan, lástima que tienen que esperar. Y, che, pero este loco no pasa, mi tema habla y habla. 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Bueno, bájame un poquito la música, Enzo. Voy a hablar un chiquitito de Rocío. Téngame un poquito de paciencia. Simplemente voy a leer el texto. No voy a hablar nada al respecto. Lo único que te puedo decir es que Rocío necesita de nosotros los romanenses. Yo te leo como lo tengo acá. Había una vez una mami y sus dos niños. Un día ella decidió hacerse un chequeo médico que llevaría un tiempo. Aún así, decidió irse. Sus peques esperan, porque saben que muy pronto estarán nuevamente juntos. Diosito, deja que vuelva prontito nuestra mamita. Nosotros la extrañamos mucho y la necesitamos. Bueno, yo tengo un alias acá de Rocío, la chica tan solo 26 años. Román es solidario, yo sé que una manito le vamos a dar. Esto no tiene un precio económico, es decir, tengo 200 pesos, 500 pesos, todo sirve. Hoy más que nunca Rocío nos necesita. Rocío González Villasboa. Tiene 26 años, está atravesando una delicada situación de salud que requiere tratamientos, traslado y muchos gastos. Gastos difíciles de afrontar. Por eso, apelamos al corazón, al corazón de cada que pueda colaborar sin importar el monto. Toda ayuda suma, significa muchísimo para ella y su familia, por supuesto, en este momento tan difícil. Yo te paso los datos del alias, los datos para colaborar del Mercado Pago. El alias está a nombre de alicia.535.define.mp, a nombre de Alicia Viviana Villasboa. Si no podés colaborar económicamente, compartí esta publi. Muchísimas gracias. Y que bueno, que Dios muy pronto haga que Rocío pueda volver a Román con su familia. Bueno, te comento. Me cuesta un montón hablar estas cosas. 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Escuchábamos recién la tandita publicitaria. 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Bueno, sí que ahí estamos, amigo Landy, le mando un abrazo grande, seguramente por ahí cuando puede nos escuche. Y ahí estamos entonces el 20 festejando nuestro Día del Papi, por supuesto, tenemos que estar más juntos que nunca. No sé si vamos a seguir siendo papi, pero ya que... Bueno, vamos, ¿qué nos dice los promeseros del ritmo? A ver... 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Ahora sí, Enzo, vamos a la música y hay cantidad de música a pedir. ¿Se vienen los troperos? ¿Toda la música del litoral?
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0: Bueno, los troperos de Chamamé Sin Frontera. Enganchadito le metemos. 7 minutos tiene la duración. Chamamé, dos temas. Maestro.

0: musicalmente a todos los amigos que se han venido a compartir esta hermosa fiesta bailable aquí en Comandante.
1: Bueno, ahí pasaban entonces los Troperos, un grupo musical de Corriente. 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Bueno, mirá, yo voy a fallar lo que prometí, había prometido toda la semana cumbia villera y tengo los temas preparados para hoy. Pero me dominó la cumbia, o sea, nosotros los santafesinos la tenemos la cumbia hasta las raíces, una cosa. No aguanté más, algo de cumbia vamos a tirar. Vamos a dejar para el lunes lo que sea la cumbia villera. Y arrancamos eso, cuatro temitas y tiramos dos y ya enseguida vengo con lo que nos pidió la audiencia. Bueno, se vienen los Chaques, Gerardo y los Chaques. El título es medio raro.

0: Bueno, me están pidiendo la señora Claudia Sordián si puede ser un temita de Luca Zugo. Bueno, Claudia, te mando un saludo grande. Che, después de la pachanga no nos vimos más, ¿eh? Tiene que haber baile más seguido si no encontramos más. Bueno, ¿y cómo es el de Luca Zugo? Puede ser ese para la amiga Claudia. Vamos al próximo tema y después tiramos un audio de Gianni. Y a ver qué nos decía Renzo también pidiéndole un tema. Bueno, se viene Sergio Petrolli. ¿El abogado?
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0: Buenísimo, entonces Sergio Petrolli, el abogado es el título. Encuentro amor. Bueno, vamos a ver qué nos dice Gianni del barrio Los Pumas.
1: Hola, buenas tardes, don Benítez, ¿cómo está usted, Gienzo? Nosotros acá escuchándole como todas las tardes, mientras que marcha la morochita en el fuego. Ah, quiero mandar un saludo a mi amiga la Mari Chui, con un tema de la fibra, No encuentro amor en casa y una cruz de madera. Que me pidió que le mande ese tema hoy.
0: Bueno, Gianni, entonces, ahí está la música pedida para Marichu y para Gato, seguramente, porque escuchan los dos. Pero Marichu me mintió, dijo que iba a verlo a la fibra en vivo. Y se quedó en casa y ahora pide el tema. Yo no puedo creer. Bueno, le metemos, Enzo. ¿Se viene continuado? Me parece. La del moño colorado dice, continuado está en la fiesta del Citro.

Bueno, entonces ahí estaba la banda chaqueña. Qué buena banda que salen del norte. Una cosa increíble. Lo que están viniendo aquí, lo ven en Reconquista, Avellaneda, son todo del norte. De acá del sur no viene nadie. Bueno, a ver qué nos decía Renzo. Hola, Cacho, todo bien. Pásame cualquier tema. Para mi papá Chana, que estamos acá prendidos a la radio. Saludos, Cacho. De 10 el programa. Muchísimas gracias.

Bueno, si llegás demasiado tarde, ya sabés que otro perfume ocupa su piel. Ya que nunca hay que llegar tarde. Bueno, entonces, demasiado tarde, nos decía los Dinos.

0: Chito, vamos, pasate el temita de la fibra que te estamos escuchando acá. En casa. No hay amor en casa.
1: Bueno, saludo Hugo, está queriendo escuchar No hay amor en casa, no está pedido ese. Bueno, ahora va a estar girando entre unos minutos.
2: ¿Cómo has pedido ahora a vida ahí? ¿Dos? ¿Tres?
1: Sí, como tres, cuatro. ¿Le metemos eso?
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1: Bueno, se viene el tema para Claudia.
3: 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Empieza ya, mujer, no tengas miedo.
1: Bueno, Lucas Hugo, que le gusta tanto a Claudia.
3: 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Pero ¿y cómo? Para mañana sea tarde.
1: Decime, ¿cómo es él?

0: Bueno, así giraba el temita para la señora Claudia. Con la señora Claudia que teníamos unos temitas pendientes para bailar y cumplimos, bailamos nomás el sábado toda la noche. Que explote todo. ¿Le metemos eso?
1: No encuentro amor.
0: Los títulos son complicados.

0: ¿Tenemos un ratito más, Enzo? ¿Tiramos uno más? Bueno, vamos a un audio de... A ver qué nos decía Jime.
1: Todo bien, acá lo estamos escuchando. Cacho, quiero que me pase un tema de los sultanes para mi hermano Hugo, que está por hacer un guiso.
0: Bueno, entonces le vamos a poner el tema mortadela. Se acabó la mortadela, ya que está cocinando el amigo Hugo ahí. De los sultanes. Ay, qué aparato, loco. Saludo grande a Jime. Para Belén también, debe estar por ahí Belén. Vamos a ir un tema más y nos vamos a la pausa.
2: Una

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2: Bueno, entonces pasaba la tandita publicitaria. Le vamos a pasar a decir rapidito lo que...
3: Seguimos con todo el ritmo.
2: Bueno, ahí estamos escuchando de fondo Los Promeseros del Ritmo.
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2: 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Bueno, ahí escuchamos de fondo, como te decía, Los Promeseros del Ritmo. 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
3: Para mi vecina que salió a bailar ahí, vamos. ¡Vamos, Tuli! ¡Vamos, Tuli!
2: Vamos, Tuni, vamos, Tuni.

0: Bájame si querés un poquito la música. Voy a poner lo de, voy a leerte lo de Rocío nuevamente. A ver si despacito. Por ahí vos sabés que las dos veces que he leído lo del problema de Rocío, casi no he podido terminar. Es algo que me tocó muy fuerte, la verdad, que estas cosas cuando pasan así. Bueno, había una vez una mami y sus dos niños. Un día ella decidió hacerse un chequeo médico que le llevaría tiempo. Aún decidió irse. Sus peques le esperan porque saben que pronto estarán nuevamente juntos. Diosito deja que vuelva prontito. Nuestra mamita, nosotros las extrañamos mucho y la necesitamos. Veo la foto de Rocío con los dos chiquitos. Bueno, yo te voy a pasar un alias para que vos, si podés colaborar, no es ni una obligación, pero nosotros sí somos muy solidarios, me incluyo yo también, porque es feo pasar una situación, la verdad, que de esta forma. Bueno, hoy más que nunca Rocío nos necesita. Rocío González Villas Boas tiene 26 años y está atravesando una delicada situación de salud. Hoy requiere tratamientos, traslados y muchos gastos difíciles que afrontar. Por eso apelamos al corazón de cada persona que pueda colaborar sin importar el monto. Toda ayuda suma, significa muchísimo para ella y su familia en estos momentos tan difíciles. Bueno, los datos para colaborar del Mercado Pago, alias alicia.535.define.mp, a nombre de Alicia Viviana Villasboa. Si no podés colaborar económicamente, compartí esta publicación. Muchísimas gracias. Tu ayuda hace la diferencia. Así que en nombre de Dios que salga todo bien, Rocío, que así va a ser. Bueno, a ver qué más. Bueno, el lunes va a estar Ale Benítez aquí. Va a estar en el programa comentándonos lo que se viene de la mano de Remises Ale. Va a estar viajando a la zona de Corriente, creo que dos veces al mes. Uno a la Itatí Corriente y el otro viaje sería el gauchito Antonio Gil, que está en Mercedes Corriente. Mejor que lo cuente él cuando venga. Pero yo voy anticipando que él va a estar acá. ¿A quién le interesa? A los promeseros que tengan que ir a cumplir alguna promesa. Bueno, ahí está la posibilidad de que pueda ir con Remises Ale. Creo que sale de madrugada y está volviendo por la noche. Mejor que lo cuente él cuando venga. 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Así que bueno. 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Bueno, y la gente que sigue pidiendo música. Ya enseguida vamos a ir pasando los temas que están pidiendo los docentes. Vamos a la musiquita que nos presenta la Casa de la Milanesa. Hoy van a cantar dos ángeles en la Casa de la Milanesa. Los Ángeles Negros y Los Ángeles de Charlie, todos son ángeles. ¿Le metemos?
1: Muchos de ustedes sí la conocen. Es una canción que nos abrió las puertas cuando salimos de San Carlos a Santiago.
0: Adelantaron un poquito.
1: 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Luego Centroamérica, Estados Unidos, Canadá, el Caribe. Y por último.
0: Eso, ahí vamos a la música. No me interesa mucho la vida de este muchacho, así que.

Bueno, así pasaban Los Ángeles Negros diciéndonos y volveré. Bueno, nos manda un WhatsApp a la señorita Flor. Hola, justo, ¿cómo andan? ¿Cómo están? Buenísimo el programa. ¿Me podrían pasar un temita de Enanitos Verdes? A ver si puede ser eso, Yo te vi en un tren. Bueno, Enanitos Verdes, para mí, ya que me dio elección a elegir, ¿viste? Bueno, para mí que estoy a full con el estudio, así que entonces no va a poder disfrutar la música. Bueno, lo vamos a escuchar nosotros. Acabo de llegar del profesorado. Bien, ahí Flor, un abrazo. Bueno, se vienen Los Ángeles de Charlie. Escuchá bien, ¿eh? Escuchá bien esta letra. Levanten la mano. ¿Quién no sufrió por amor? Ahí tenemos que levantar todo.

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0: Bueno, ahí pasaban Los Ángeles de Charlie. Levanten la mano. Yo calculo que teníamos un montón de gente para levantar la mano en la situación de la vida. Viste que te enamorás y el que manda es el corazón. Y te lleva el corazón para todos lados. ¿Viste? Y a seguirla. Deja, vamos a hablar de otro tema. Bueno, cuando yo hoy decía que edito el título del tema de Los Chaques, de Gerardo y Los Chaques. Y ahí me mandó Juan Pérez. Hola, don Justo, el tema que pasó, llora que edito, esto significa figurado regional o colegial para escribir una persona que parece no escuchar o ignorar lo que dicen a su alrededor. Muy bien ahí, Juan Pérez, te mando un abrazo grande. Un tipo que sabe mucho, Juan Pérez. Gracias. Por aclararme, bueno, lo que quiere decir.
1: Listo, bueno, ahí voy a leer unos mensajes de los oyentes, dice.
0: Varios se ve que hay ahí.
1: Sí, hay varios, la verdad. Sacaré los temas, pero dice uno, dice, por ejemplo, buenas noches, está muy lindo tu programa, pásame algún chamamé de los Cardosa. Soy del barrio La Boca. Bueno, ahí ese era uno. Después decía otro. Hola, un pedido para Agustín de parte de su mujer Telvina y su hijo Iván, un tema de La Fibra. Ahí le cargué también un tema de La Fibra. Y dice otro también, la mortadela se comió Pachina anoche. Después otro dice, hola amigo, ¿me puede pasar de Los Tigres del Norte cuando se llega a viejo?
0: Bueno, hasta ahí llegaste, Buenzo.
1: Sí, ahí ya llegué.
0: Bueno, a ver lo que dice un oyente. No pide música, pero escuchá lo que dice.
2: Hola, buenas noches, don Benítez. Espectacular los temas, don Benítez. Tiene que estirar más el programa. Tiene que hacerle de lunes a viernes. Porque esos dos días que no lo hace, lo extrañamos. Extrañamos las músicas. No hay programa tan lindo como el de ustedes.
0: Bueno, muchas gracias entonces para el gordo. La verdad que nos pone contento. Contento porque servimos para algo. Bueno, un saludo ahí para el gordo y para la Yanni. Le metemos eso, hay mucha música pedida ahí. Bueno, la gente que le pidió a Lenzo ahí se comunicaba al 3482-646504, el número de la radio. ¿Le metemos?
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0: Bueno, se viene para la consuegra.
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Bueno, y pasaron los iracundos, cerremos los ojos y juntos, juntos soñaremos. Bueno, Marisa, ¿cómo estás? Hola, buenas noches, Cacho. Y la verdad que sí, excelente programa. Pasame cualquier tema que tengan en programación para Matilde. Para mí que estamos jugando a las naipes. Muchas gracias, nos dice. No, gracias a ustedes siempre por escucharnos. Bueno, eso, ¿qué se viene?

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1: Bueno, vamos a un audio. A ver, Enzo, ¿qué es lo que nos decía Jimena?
2: Sí, acá me dice mi hermana de menos que le pasa el tema de los sultanes.
1: Bueno, ahí me dieron a elegir, Enzo, los sultanes. Decile que lo quiero. Le metemos, vamos a tener que ir cortando temas. Mucha música cargada, mucha música cargada. Tiene razón el gordo. Agreguen hora, agreguen día. Bueno, las fibras muy pedido por muchos oyentes. Ahí está girando entonces. ¿Conocí a tu esposo? Tiene un trago amargo conocer a tu esposo. Pero basta que la conozca. A ella ya está, ¿no? ¿Para qué lo va a conocer a los dos? A ella no, a las tallas. Para Marichu que está bailando, che. A ver cómo dice.

Bueno, ahí giraba la fibra entonces. ¿Qué más tenemos? Estamos llegando ya a la parte final, Bueno, Huguito, que no se enteren Luis Echenberg, que vamos a jugar una final el domingo, Y sin sufrir, vamos a ganar.

Bueno, me pasaron el dato que cantaba Flor también, ¿eh? Bueno, vamos cerrando con los sultanes. Bueno, para Jime y toda la familia. Están esperando el guiso de Lugo, che. Decile que lo quiero, no dice. Estoy saliendo.